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0: hasta la mañana. Para contarnos esta noche, para contarnos esta noche.
1: ¿Tú viniste aquí hace cuánto? ¿15 años?
2: 9.
1: No, 9. A ver qué se siente regresarte, grado de también. Ya está, sigue en video, ¿verdad? Ok, primeras impresiones de Islandia.
2: Estoy muy feliz.
1: ¡Wow!

0: ¿Te imaginas que eso pasa?
1: ¿Qué pasa si uno está en el agua mientras pasa eso?
2: Está ardiendo, te mueres.
1: No, no está ardiendo.
2: Está ardiendo, está a 80 a 100 grados.
0: Video.
3: Hazle una foto.
0: Estás a nada de cumplir 24 años, ¿qué estás pensando?
3: Que tengo mucho frío y mucho calor a la vez.
0: ¿A quién le?
4: Happy birthday, Aitana.
2: Aitana.
4: Happy birthday to
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1: Rompiendo el bajo.

0: Baby, tú lo que necesitas es alguien como yo. 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Hey.
1: Hola.
0: ¿Y tú? ¿Estás bien? Tranquilo, ya tú sabes, está en Colombia ahí activo,
2: ¿cómo
0: metiendo
2: fue
0: mano.
2: Por allá?
0: Fue cabrón, tú ahí trabajando y eso, pero ha hecho, conocí a una chamaquita, conocí una bebecita que ya tú sabes, me envolví con el acento, esto, lo otro, ya. Y me cogió pendejo.
2: Ese acento no falla, llámala ahí a ver qué dice esa.
0: Está dura, si tú la ves, tú le das.
2: Ya. A ver qué ella dice.
0: A ver.
3: Entonces, si estás cansada, mami linda, tienes dos opciones. Ponerte a estudiar, trabajar y pagarte lo tuyo. O buscarte un hombre como yo. ¿Y sabes qué? Yo no estoy en amor. No.

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Hola, bienvenidas, bienvenidos al Puerto del Jazz. Saludos afectuosos, abrazos múltiples de parte de todos los locos por el jazz que hacen posible el contenido de este programa. Programa número 600. ¡Qué número más bonito! El programa 600 del Puerto del Jazz. Como todos sabéis ya, los que nos siguen, nuestro programa se realiza desde el puerto de Santa María, desde su emisora municipal, radiopuerto.fm, y que bueno, se escucha a través de su página web, a través de la frecuencia modulada, radiopuerto.fm, el 107.8 del dial, y bueno, ya para los que no pueden escucharlo en directo, pues tenemos los podcasts habituales como son Spotify, iVoox o Apple Podcast. Como no podía ser de otra forma, también nos acordamos en el programa 600 del gran Cifu, ese divulgador que hizo que la música de jazz se conociera en España, pues en épocas bastante complicadas en todos los sentidos. Y Cifu decía cuando empezaba sus programas: esto es un programa de jazz para ti que te gusta el jazz. Bueno, y como nos gusta el jazz, o por lo menos la música en principio bien hecha, en principio cuando el compositor y los músicos pues hacen música entre comillas de verdad, con bueno, pues instrumentos de verdad, composiciones de verdad, que podrán gustar más o menos, pero que ellos exponen y se exponen completamente a el público, que es el que al final decide si les gusta lo que exponen cada uno o no. Hoy tenemos un programa, bueno, como siempre, intentando ser lo más versátil posible, con la mejor calidad, el mejor sonido. Y bueno, tenemos como invitado principal a un músico que a nosotros nos gusta muchísimo y que, bueno, hemos tenido de vez en cuando por aquí, pero que creo que, bueno, para un programa como este, traer a Carl Rosenwinkel como invitado principal, pues es un auténtico lujo. Un músico que nace en Filadelfia en 1970, es un guitarrista, como ya todos sabéis, además con un estilo súper peculiar, que nos suena a varios guitarras, pero a su vez tiene una personalidad propia inconfundible. Compositor, multiinstrumentista, porque también toca el piano, ampliamente conocido como una de las voces más influyentes del jazz moderno. Comenzó su formación musical con el piano a los 9 años, antes de pasar a la guitarra, ya a los 12, ¿no? Es interesante, ¿no?, tener esa base pianística, porque bueno, tiene una base musical que le ayuda muchísimo, le ayudó muchísimo con la guitarra. Cómo no, estudia en Berkeley, aunque no termina sus estudios, ya que antes de graduarse se une
alla banda del vibrafonista Gary Burton en 1990. Bueno, pues vamos a empezar a escuchar a Kirk Rosenwinkel. En este caso, nos vamos al año 2020. Angels Around es el trabajo que traemos y el título que hemos extraído de este álbum es Easy It.

Bueno, deciros que de este último trabajo el bajo está a cargo de Dario Deida y la batería del gran Greg Hutchinson, por supuesto la guitarra de Carl Rosenwinkel. Bien, pues seguimos nuestro puerto del jazz y seguimos hablando un poquito más de Carl Rosenwinkel. Él se traslada a Nueva York, consolidándose rápidamente en las escenas de jazz, ¿no? Colaborando con leyendas como Paul Motion, Joe Henderson y Brad Mehldau. En el 95 recibe un gran premio, el premio de compositor del National Endowment for the Arts. Actualmente reside en Berlín, donde vive con su esposa y dos hijos, y ejerce como profesor en el Jazz Institute de Berlín. En 2016 fundó su propio sello discográfico que se llama Hardcore Records, desde el cual publica gran parte de su obra reciente y además ofrece masterclass en dicho estudio. Seguimos escuchando a Carl Rosenwinkel. Nos vamos ahora a 2021. Es un trabajo en directo donde se reúne con un montón de buenos músicos para hacer un trabajo en directo delicioso. Sigue Pedro Guedes y además dirigiendo esta orquesta. Es Carl Rosenwinkel Orchestra Jazz de Matosinhos. Our Secret World Live at Cara. Bueno, pues este precioso trabajo, que además, como habéis comprobado, suena muy bien, hemos elegido el tema Our Secret World.

Como habéis podido comprobar, el estilo de Rosenwinkel se caracteriza por una armonía muy sofisticada, un fraseo melódico, lineal, y el uso extensivo de efectos electrónicos para modificar el sonido de la guitarra. Un enfoque que abarca desde el post-bop tradicional hasta fusiones con música brasileña, rock progresivo e inclusive tiene discos donde hace homenajes a músicos clásicos. Gran músico hemos traído para celebrar un poco nuestro programa número 600. Vamos a seguir y vamos a despedir a Carl Rosenwinkel con un trabajo súper reciente. De hecho, es un trabajo que todavía no está terminado. Es un trabajo de este año 2026. Se ha unido a un quinteto, Dayform Quintet, y bueno, y por supuesto la guitarra de Carl Rosenwinkel. Son músicos, bueno, pues de Centro Europa: David Scher a la batería, Christian Olag piano, Gabor Subic trompeta, Daniel Mester saxofón y Axton Mosky al contrabajo. Un trabajo que aunque todavía no está completo, me da la impresión de que va a ser una auténtica maravilla. El tema que ha editado como single, y bueno, es un estreno aquí en el Puerto del Jazz, es Midlife Madness.

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7: Abrimos nuestra segunda parte con una mujer que tiene muchísimas influencias y que a nosotros, ha sido, aunque ya lleva años funcionando, ha sido un pequeño descubrimiento. Lucía Fumero, un apellido aristocrático en el jazz, es pianista, compositora y cantante. Ella nace en Barcelona, ella tiene raíces argentinas por su padre y suizas. Reconocida por fusionar el jazz con el folclore y la música clásica, con un estilo que se caracteriza por una libertad creativa, integrando influencias de sus geografías personales, ¿no? Cataluña, Argentina, Suiza, en composiciones originales que van desde el jazz de autor hasta ritmos sudamericanos y nahuá, que es otro ritmo. Sorprende porque ella, pues evidentemente, con su padre, el gran Horacio Fumero, que es, bueno, es un contrabajista de primerísimo nivel. Ya sabéis que fue uno de los que acompañaba a Tete Monteliu, entre otras mil cosas, y que, bueno, pues de casta le viene al galgo, y ella ha sabido, pues, recibir toda esa información desde pequeña, y además ha sabido fusionar todo ese conocimiento y hacer unas composiciones que evidentemente se salen de lo habitual. Y eso es bastante complicado hoy día, muy complicado, sobre todo esa valentía, ¿no? En este caso está Lucía Fumero, Martin Layton, Juan Rodríguez Verbín, Rita Payés y Eva Fernández. Precioso tema y además con un mensaje y con una poesía que te hace pensar. La muerte despierta, Lucía Fumero.

Bueno, pues después de Lucía seguimos en Centro Europa y vamos con un trío también poco conocido. Bueno, entre ellos sí hay un conocido, que es Peter Bernstein en la guitarra, Martin Schack al piano y el B3, al órgano B3, y Hermon Nidgard a la batería. Bueno, interesantísimo trabajo, un trabajo de 2024, no muy conocido, difícil de encontrar, donde este pianista danés de unos 34 años actúa en diferentes bandas. Nos estamos refiriendo a Martin Schack. Desde bandas que interpretan su propia música original hasta neobop y jazz convencional, al Hammond B3. Reside actualmente en Bright, en Jutlandia, Dinamarca, y enseña en el Conservatorio de Música de Vestig de Ekberg. Ha dado numerosos conciertos en Copenhague, con la radio Big Band danesa, en fin, un tipo que allí en su tierra pues es muy conocido y además muy respetado. Increíble, un disco especial, siempre la palabra especial nos persigue, pero es que realmente son discos que no son muy conocidos y que realmente creemos que es muy muy interesante de traerlo aquí a nuestro puerto del jazz. El trabajo está en directo en Kristiansand, año 2024, y el tema que hemos elegido es Crocodilit.

0: Martin Schatz. Peter Munson.
1: Bueno, y para este programa 600 nos vamos a ir con un clásico, que ya hay mucha gente que me dice que traigo pocos clásicos al programa. Bueno, en cierta manera tienen razón, pero ya sabéis que nuestro espacio intenta abrir mucho la mente a la hora de elegir músicos y músicas, porque escuchar a las vacas sagradas no tiene excesivamente mérito. Pues que, bueno, vas a cualquier plataforma musical y puedes elegir, pues, a Miles Davis, a John Coltrane, a cualquiera de ellos, ¿no? Y bueno, nosotros normalmente pues intentamos, aunque de vez en cuando traemos alguno, intentamos pues que nuestro programa tenga esa variedad y esa forma de ver diferente al jazz. Pero nos vamos a ir hoy, programa 600, con un trombonista de los clásicos, Al Gray, un músico que nace en Scottsdale, en Estados Unidos, un trombonista que nace en 1925, se nos fue en el 2000, fue miembro de la orquesta de Count Basie, era conocido por su técnica de silenciamiento del émbolo, escribió libros, en fin, un músico que conoció el trombón a la edad de 4 años, tocando en una banda llamada Goodwill Boys, dirigida por su propio padre, evidentemente. Eso hace muchísimo que en su casa pues hubiera música desde el principio. Él, durante la Segunda Guerra Mundial, sirvió en la Marina, donde continuó tocando el trombón. Después de salir de allí, bueno, pues empieza con la banda de Benny Carter, con la banda de Jimmy Lucifer, Lucky Miller y la banda propia de Lionel Hampton. También estuvo con la de Dizzy Gillespie, con la que hemos dicho al principio, con Basie. Bueno, tiene realmente, no hace falta pues presentarlo más. Es uno de los grandes del trombón,

0: que nos va a ayudar a despedir nuestro programa número 600. Gracias por estar ahí, gracias por divertirse, por disfrutar de esta música que a nosotros nos encanta y que, bueno, creemos que nuestra labor es, pues eso, ¿no? Disfrutar nosotros primero para que vosotros disfrutéis con nuestra forma de ver la música. Al Gray al trombón, Harry Sweet Edison a la trompeta, Junior Manser piano, Jeremy Richardson al saxo tenor y flauta, Ben Brown al bajo y Bobby Burbam a la batería. Un trabajo grabado para Telar Records, que eso es ya un sello importante, y una grabación en directo en el Blue Note. Bueno, que creo o creemos que es un sello o es un cierre maravilloso a nuestro programa. Es un trabajo del 95, de 1995, y el tema va a ser This Roulette. Lo dicho, probablemente la semana que viene empezaremos con el programa 601.
1: Now, ladies and gentlemen, please welcome to the stage Al Gray and Sweet Edison's All Stars.

Hola, muy buenas tardes. De nuevo estamos con todos vosotros aquí en el programa de Mar hoy viernes. Como siempre os recuerdo que nos podéis seguir a través de las redes sociales y sobre todo también a través del 107.8 de la FM. Quédense porque comenzamos ya hoy viernes aquí

0: Ahora sí que empezamos el programa de hoy viernes y lo hacemos con tres personajes, con tres protagonistas de un proyecto muy especial en que se ha realizado entre el puerto y en otra localidad que ahora mismo los desvelaremos porque los quiero que sean ellos los que nos lo cuenten en verdad. Mira, hablamos del actor y director y docente portuense Juanjo Macías. Juanjo, bienvenido a Radio Puerto.
1: Bien hallado, muchísimas gracias.
0: Ya tenía yo ganas de cogerte hablar contigo. Ya,
1: aquí me tienes, cazado.
0: Mira, y viene acompañado de la actriz, compañera y actriz Mariby López. Y de su madre, Mariby López, también. Que si recuerdan, si os quedé con su carita, ella es Miss Fashion en Senior 2026. Entonces, y también estuvimos hablando en la entrevista, que estabas dando clases ahora también de teatro, que son las clases que está impartiendo Juanjo aquí en el puerto. Pero bueno, vamos a centrarnos un poquito el motivo, el porqué, la invitación de hoy. Porque Juanjo, tú vienes del teatro, de la televisión, de dirección. Bueno, tú has hecho de todo.
1: Un poco, sí. Son unos cuantos de años.
0: Son muchos años.
1: Es lo que llevo en esto, sí.
0: Y entonces, ¿cómo nace la idea de realizar este corto en Yo Soy? Así es como se titula.
1: Bueno, pues la verdad es que como somos tan atrevidos, aquí mi querida Mariby y yo nos conocemos desde hace mucho tiempo. Ella empezó conmigo a tomar clases en Paso a Dos, en la Escuela de Danza Paso a Dos, con 14 añitos. Vamos a hacer 10 años ya juntos.
0: Fíjate, ¿cómo crecen?
1: ¿Cómo nos crecen? ¿Cómo nos hacen mayores? Y bueno, después de tiempo de conocernos, pues decidimos juntarnos y decir, bueno, vamos a ocupar el tiempo, vamos a intentar hacer algo teatral, que estamos intentando darle forma a un espectáculo teatral entre los dos. Y de pronto surgió lo del Sanford Shore, ¿no? Ella ya tenía experiencia se había presentado el año pasado y me dijo, oye, ¿por qué no hacemos algo? Y digo, venga, vamos a pensar. Claro. Y vamos a darle vuelta. No, vamos, ni dos días pasaron y ya teníamos todo claro de decir. Todo. Porque además pensamos muy igual. Uh-huh. Estamos como muy separadas al nacer, como yo digo. Entonces decidimos darle forma a hacer el guión, a hacer el storyboard, a hacer las localizaciones, crear la escenografía, crear el vestuario, claro, crear las pelucas, crear todo lo que aparece en el corto, que son 12 minutos de corto, que puede parecer que no, pero son 12 minutos de corto. Eso está hecho como a mano, o sea, como a mano entre los dos, hasta el montaje. O sea, lo único que tuvimos fue un cámara, que tuvimos que contratar a un cámara, por supuesto. Todo lo demás está hecho en casa, como yo digo. Y bueno, para ser el primer niño, como yo digo, no nos ha salido nada feo. Ha salido una cosa bastante, bastante bonita.
0: Sí, porque lo que es el corto está teniendo muchísimas visitas, muchas visualizaciones. Sí. O sea, que eso es importante porque está llegando. Vamos a decir a aquellas personas que no conozcan el festival, que este festival apuesta por historias que hablen de igualdad, de diversidad y de inclusión.
1: Sí, porque está dentro del festival del mes del orgullo de San Fernando. Ajá. Es la tercera edición. Entonces, todos los cortos tienen que tener una temática LGTBIQ+. Ajá. Entonces, pues decidimos contar una historia, no al uso, porque es diferente, cuenta un poco la historia de ella y de ese personaje que es el transformista, que cuenta la historia de él con ella y con ella. O sea es un poco como...
2: No queremos desvelar nada.
0: No se puede desvelar. Ahí está, lo dejamos en el... Hombre, algunas cositas sí, ¿no? Por lo menos para dejar esa curiosidad de que se metan en las redes, ¿no? Y que os busquen. ¿Y tú como actriz, cómo te sentiste con el papel? A ver.
2: Hombre, yo muy agradecida porque... Aparte de que lo hemos creado desde cero nosotros dos, para mí siempre estar al lado de Juanjo es... No sé, es que no sé ni describirlo porque es como le decía hace poco, digo, a la Mariby de 14 años, si le dicen todo lo que está haciendo ahora con él precisamente, creo que fliparía lo mismo que estoy flipando yo ahora mismo.
0: Claro que sí.
2: Entonces, claro, ha sido muy importante, la verdad.
1: Sí, porque además los personajes los hemos hecho a nuestra medida.
0: Claro,
1: nos hemos hecho para nosotros, para contar un poco cada uno en su forma, ¿no? Y están hechos para nosotros, incluso... Para Mariby, que era la madre, o sea, tenía que aparecer una madre de ella. Entonces, qué mejor madre
2: que la de verdad,
1: que su madre.
0: Que
1: además, cuando la gente la ve en pantalla, dice, es que cómo se parece la madre a la niña.
2: Evidentemente.
1: Entonces eso es guay, es muy, muy guay. Sí.
0: Por eso es bonito, ¿no? Que colabore también tu madre en esta... en estas experiencias, ¿no? que estáis viviendo. Y en tu papel que te hemos visto, lo que sí quería deciros que es una historia que muchísimas personas que vean el corto se pueden ver reflejadas.
1: Sí.
0: Es claro. Una historia que hay muchas familias, no vamos a decir la historia, pero que sí, que tienen que verla.
1: Sí, yo creo que sí, porque es otra parte de ver siempre... siempre. O sea, cuando tú cuentas una historia LGBT Blues, siempre está el protagonista, el gay, el novio, el tal, el dejado, la novia. Y esta partimos de una necesidad de la protagonista, que yo diría incluso que es ella, que es Mariví, la que está buscando y la que no entiende por qué la relación con su madre no funciona.
0: Claro.
1: Y entonces hay un detonante, que por supuesto es quién es, ¿no? Y ya está,
0: ya
1: puedo
0: está.
1: Leer como
0: ahora,
1: Mayra Gómez Kemp.
0: Ya está, porque al final es que lo vamos a contar.
1: No,
0: bueno,
1: no, no.
0: Y ahora, eso hablamos, que el corto se ve. Y lo que no se ve, alguna anécdota que haya pasado o alguna escena que hayas tenido que repetir varias veces, ¿no?
2: Es como decía Juanjo antes de empezar, tanto el principio como el final ha sido bastante...
1: Corrioso.
2: Sí,
0: un poco, ¿no?
2: Bueno, en la preproducción, cuando hemos estado creando todo y todo genial, maravilloso, los dos sorprendidos de ir tan a la vez, porque él me decía una cosa, yo le completaba la frase y al revés, pero ya una vez iniciamos rodaje, bueno, hay una bola de discoteca que la usamos en todo lo que podemos.
1: Sí.
2: Entonces, claro, al principio pues no pudimos colgarla en ningún lado.
1: No se podía colgar.
2: No podía aparecer de ninguna manera en la escena que queríamos.
1: No le daba luz. No, la bola fue... Y la bola fue uno de los principios. O sea, íbamos a empezar... Y ahora sí quiero agradecer al Teatro Pedro Muñoz Seca, que nos ha dejado las instalaciones, nos ha dejado el teatro para grabar, tiempo récord para ensayar, porque hemos ensayado... han estado a full con nosotros, conmigo siempre están a full. De hecho, ahora podemos hablar del curso. Entonces, por supuesto, aparecen en los créditos porque tenían que estar.
2: Evidentemente.
1: Y bueno, ese principio de la bola, de tal, de bueno, y dejarlo, o sea, porque muchas veces cuando las cosas se te tuercen, hay que dejarlas y seguir con otra, para que luego eso vuelva a su ser, ¿no? Entonces decidimos empezar por otro lado, porque teníamos un planning de trabajo. Los dos dijimos, bola, fuera. O sea, no vamos
2: ya se
1: a...
2: pondrá como se pueda, que de hecho aparece y es esa bola...
1: El final.
2: No donde queríamos, pero aparece. Entonces, ese fue el primer momento accidentado del corto.
1: Y el último, el montaje.
2: Cuando ya fue todo rodado en los rodajes y tal, el último día, claro, todo esto había que hacerlo en un fin de semana.
1: 48 horas.
2: Que el pistoletazo de salida se daba a las 8:30 de la tarde de un viernes. Ya a partir de ahí tenías hasta el lunes a las 10 de la mañana.
1: Dejaron lunes.
2: Porque también nos hizo muchísimo levante.
1: Sí,
2: había que estar luchando con el viento en los exteriores.
0: Exactamente.
2: Y claro, también había una serie de normas en el corto que siquiera ahora te las contamos. Uh-huh. Y bueno, pues a la hora de editar el corto y el montaje, que lo hicimos en mi ordenador, pues a las 5 de la mañana mi ordenador decidió...
1: Se cansó. Dormir.
2: Dormir.
0: Hoy me
1: era
0: hoy qué disgusto,
2: a
0: ¿no?
2: las 5 de la mañana, claro. Entonces yo ya ahí digo, ¿qué hago?
1: No llegábamos. O sea, no llegábamos. Hubo un momento que dijimos, bueno, pues si no llegamos, pues...
2: Ya está, ya saldrá en otro momento, pero bueno, al final una le da a la cabeza y encontró la manera de que aquello saliera.
0: Y de hecho salió.
3: Lo entregó
2: a las 9 de la mañana.
3: A las 10 terminaba el plazo.
0: Una horita antes.
2: Así que nada.
0: Una horita antes.
2: Pero bueno, ha merecido la pena todo ese...
0: Hombre, la verdad es que sí.
1: Luego mucha improvisación, mucho juego entre los dos, los exteriores, porque como decía ella, las normas del corto, ellos te dan dos exteriores que tienes que usar
2: obligatoriamente.
1: Sí o sí. Obligatoriamente. Un objeto que tienes que integrar en el corto de una forma...
2: Que nos lo daban el mismo día de la presentación, antes de empezar a rodar, antes de las 8:30 de ese viernes, te dan el elemento, los dos localizaciones y una frase.
0: Que tienes que decir
2: sí
0: o sí.
1: Tienes que meter. Claro. Sí. Entonces, como una especie de gincana, ¿no? Que claro. Tú, aunque lleves un guión y tal cual, de pronto te dicen, pues tienes que poner esto, esto y esto, y tú tienes que ponerlo. Claro. Y de una forma que entre en texto, claro. En guión, claro. De una forma lógica, era un molinillo, un molinillo de viento, que tú dices, a ver, ¿dónde meto yo ahora esto? Lo metimos. Uy, perdón, perdón, perdón al de sonido, perdón.
0: Sí. Juanjo, yo hablando un poquito de ti, ¿no? Lleva más de 3 décadas dedicado a las artes escénicas. Mm-hmm. Te formaste en arte dramático en Sevilla, mm-hmm. Trabajaste con José Luis Gómez, compartiste escenario con Héctor Alterio y María Galeana. Participaste en la cabalgata 1 de la Expo 92, mm-hmm. Eso fue todo un éxito, dirigida por Joan Font y el Comedian, y durante 5 años fuiste el inolvidable desastre en la banda del sur. Mm-hmm. Qué de año, ¿eh, Juanjo? Sí. No has vivido tú nada.
1: Bueno, eso me llevo.
0: Aparte de los premios que te han reconocido sí, durante tu carrera.
1: Bueno, pero
0: ¿eh?
1: Los premios, yo siempre he dicho que los premios están muy bien, pero el reconocimiento, sobre todo si te lo dan compañeros, ¿no? Como ha sido en mi caso las Artes Escénicas, la Academia de Artes Escénicas, Palma del Río, que siempre te lo dan gente que se dedica sí. A esto y te reconoce tu trabajo. Yo siempre he dicho cuando he recogido un premio que yo los premios... Aquí los uso como hace mucho viento para aguantar las puertas de los cuartos porque aquí hace mucho levante. El trabajo es lo más necesario.
0: Exactamente.
1: El trabajo es el mejor premio que tiene un actor porque esto es una carrera de fondo y es una carrera muy, muy, muy dura. Yo he tenido la suerte de estar siempre en el sitio, de buscarme siempre el sitio, de no cejar en el empeño, uh-huh. de hacer todo lo que hubiese que hacer, con mejores, con peores, con más, con menos. He tenido la suerte de que he trabajado con los mejores, eso sí. Has dicho José Luis Gómez, has dicho... he estado con Salvador Tábora, con la cuadra de Sevilla, 4 años. He estado con Producciones Imperdibles mucho tiempo. He estado con el Teatro del Velador, 12 años. Entonces yo he trabajado con gente de teatro muy, muy importante. La tele, cuando apareció la tele... lo mejor que hice fue no dejar de hacer teatro, porque hay mucha gente que de pronto entra en la tele y ya la tele es como que tal. Y yo siempre me decía a mí mismo, porque yo siempre he tenido ahí un Juanito que me decía mi madre, que siempre tenía que tener ahí un Juanito que me dijera las cositas, como si fuera ella, y siempre se lo agradeceré a mi madre, que siempre decía, esto se acaba, o sea, esto, claro. La tele es una cosa, entonces no dejes de hacer teatro, si ahora te acomodas, si ahora estás en la tele, te están pagando, tú, si dejas de hacer teatro, cuando dejes de hacer televisión,
0: ¿qué haces?
1: ¿A quién llamas? Entonces... Yo seguí haciendo teatro, me peleé con Canal Sur, incluso diciendo, a mí no me pagáis una exclusividad, yo puedo hacer lo que quiera.
0: Exactamente.
1: Porque si me pagan una exclusividad, ya hombre. Sabemos cómo va toda esta historia, pues bueno, pues tú entonces estás exclusivo, te pagan para estar ahí. Pero como no había, entonces yo decía, yo puedo hacer lo que quiera, lo que me dé la gana. Seguí haciendo teatro, seguí trabajando con Velador, luego hice Chonicia Flamenca, 12 años con la gloria de mi madre, que tiene 2 premios también de interpretación, con ese gran espectáculo. En fin, que me fui con 16 años del puerto, empecé a trabajar profesionalmente con 19 y tengo 57 y aquí
0: estamos, ¿no? Y ahora dando el curso de teatro, que tanto las dos están, incluso están, Mariví también está apuntada, bueno, y muchísimas personas más, que un año más, una edición más se celebra aquí en el puerto con tanto éxito como los años anteriores, ¿eh, Juanjo?
1: Sí, además, este es el segundo seguido. Yo he dado varios, normalmente se comparten los cursos. Siempre es importante que haya un curso de interpretación, me parece a mí, dentro del Festival de Comedia. Casi siempre cuentan con actores del puerto, Montse Torrent, Jesús Lavi, Juanjo Macías. Siempre normalmente van repartiendo. Es importantísimo que haya gente que pueda ofrecer lo que sabe... Y luego pues que la gente disfrute, porque yo lo que hago es un disfrute, yo lo que hago es que disfruten mucho y luego hacer siempre un espectáculo. Yo siempre cierro con una muestra. Yo siempre he dicho que yo el trabajo que hago hay que verlo. Yo no soy de los que hace el trabajo y se va a su casa.
0: No,
1: yo creo que se vea lo que saco de cada persona, porque muchas veces vienen con mucho miedo, yo no canto, yo no bailo, yo no he hecho nada, y yo voy con
0: poquito a poco, poquito
1: con mis
0: a poco.
1: Armas
0: y, ay, qué arte.
1: Y ella que lleva 2 años de asistente, porque
0: allá en el corto la vemos interpretar, la vemos cantar, Bueno, es que hace de todo. Mariví, te sí, prestas sí. a todo, ¿eh?
2: Yo sí, pero desde que empecé prácticamente.
1: Sí, lo que pasa es que ya Mariví y yo estamos en plena comunión. Claro. Es decir, sí. empezó con 14 años conmigo. Es que pensamos a la vez. Hay muchas veces que pensamos a la vez. Que entonces, eso se ve mucho en el cortometraje. Mucho. Porque parece fácil y no es fácil.
0: No lo es.
1: Pero son dos personas que ella desde pequeña confió mucho en mí, yo la amo, yo tengo con ella algo muy especial y efectivamente es como un apoyo. Siempre he dicho que la fuerza de la juventud que tiene ella ahora mismo, que acaba de terminar su carrera con 24 años y tal, yo que tengo 57, que tengo una mochila muy grande y tengo mucha experiencia, pero no tengo la energía de los 24 años, ese tándem...
0: Claro.
1: Funciona.
0: A la perfección. Lo de puta.
1: Funciona.
0: Y tú no paras, Juanjo.
1: No.
0: Tú no paras, porque estamos hablando ahora del corto, estamos hablando de las clases, pero tú sigues con tus representaciones, con tu teatro, ¿no? Sí. Y con tu compañía.
1: Sí, el día 5 estamos en Chiclana, en el Teatro Moderno, con Alma de Cabaret, con Paz de Alarcón. Yo he tenido un bache muy gordo porque tengo las dos caderas ya puestas de circonita, como yo digo.
0: Te han renovado.
1: Sí, he pasado por ITV, pero han sido
0: tres años. Pero estás bien, ¿no?
1: Han sido tres años duros, claro. Porque tuve que dejarlo. Todo. Eso ha sido un bache muy gordo y creo que aquí mi ángel de la guarda también ha estado ahí como para elevarme y decir, vamos y vamos.
0: Bueno, nos queda hablar con Mariví. ¿Cuál ha sido? ¿Cómo ha sido tu experiencia? Ha sido un papelito muy corto.
4: Muy corto,
0: una escena,
4: tengo que decir que no es la primera vez que yo actúo con Juanjo, sí, porque yo ya debuté hace 3 o 4 años en un espectáculo que hicimos.
2: Yo no soy la Virgen de los Dolores. Sí.
4: En Algeciras. Y entonces, ella era la Virgen de los Dolores y nosotras dos, pues, las dos que van con la mantilla.
2: De mantilla.
1: Esto explico. Para
4: aquí,
1: que no.
4: Aquí sí que hay una anécdota gorda.
1: Sí.
4: De este día.
1: Se nos llevó el coche la grúa.
0: No me digas. Sí.
1: Yo estuve actuando para asociaciones de mujeres con fibromialgia. No. Entonces me pidieron ayuda para hacer, entonces, por toda la provincia de Cádiz, yo creé un espectáculo que se llamaba Yo no soy la Virgen de los Dolores, precisamente... por los dolores de la fibromialgia.
0: Sí, sí.
1: O sea, para que la gente entre en contexto.
0: Que se juega
1: con
0: esa palabra.
1: Que no sea una cosa irreverente, que muchas veces nos equivocamos, no. Esto era todo por los dolores. O sea, por cómo esas mujeres
0: sufren. Que lo pasan mal, ¿eh?
1: Desde por las mañanas, o sea, que es un calvario. Entonces, yo hice un espectáculo que se llamaba Yo no soy la Virgen de los Dolores, que aparecía como una inmaculada con un séquito de mantilla. Ya luego decía, pues Dios, me quito la corona porque me duele, me quito el manto porque me duele, todo me duele.
0: Claro.
1: Haciendo un homenaje a las mujeres de la fibromialgia.
0: Exactamente, con ese fondo.
1: Fibromialgia, o sea,
0: con ese
1: que no
0: fondo.
1: Era ninguna irreverencia sobre la Virgen, no, vamos a equivocarnos. Era una cosa, un guiño a ese dolor que esas mujeres tienen todo el día desde que se levantan hasta que se acuestan. Entonces, ella...
4: Ahí debuté, ya me picó el gusanillo también del espectáculo.
1: Se apuntó al curso primero, hizo un monologazo, porque yo las hago escribir, las hago tal, las hago que busquen canciones, las hago cantar, en fin, que... Y es repetidora, no repetidora por mal, sino repetidora.
0: No,
1: por
0: mal.
4: Repetidora este año.
1: Repetidora de bien.
0: Qué bueno. Bueno, pues a los tres, muchísimas gracias por haber venido. Pero antes quiero que me digáis la dirección donde pueden ver el corto, en las personas que nos están escuchando y viendo, porque nosotros vamos a despedir la entrevista con alguna imagen del corto, pero no lo vamos a poner entero, porque lo que quiero es que lo busquen, que lo disfruten en casa, que lo vean totalmente tranquilo. Entonces nosotros vamos a poner una... muy poquito del corto, pero sí quiero que me deis la dirección para que lo busquen.
2: Pues si en YouTube se pone Yo soy...
1: ¿Punto suspensivo?
2: Sí. Sanfer Short.
0: Ajá.
2: Suele salir primero. Si no sale, si no se encuentra, en mi Instagram está puesto el enlace. Mi Instagram es Mariví López -act.
0: Actriz,
2: para no poner la palabra entera.
0: Exactamente.
2: Ahí está el enlace en mi biografía, así que le dais. Y,
0: sí, porque
2: y
0: es que lo tienes que ver.
1: Qué guapa está, ¿no?
2: Porque vengo conjuntada con el micrófono.
0: Sí. Porque lo tienen que ver.
1: Sí.
0: Lo tienen que ver sí o sí, porque la verdad...
4: No se van a hacer a lo que van a ver, no se lo imaginan.
0: No se lo esperan.
1: Es una historia muy bonita,
0: sí.
1: Muy bonita.
0: Y el fondo de la historia es lo que a mí me llena, te llena cuando lo ves, que te dice... Es que lo vas viendo por trayectoria y te dice, a ver, es que estás deseando que llegue al final para saber... cómo creo, es la trama, ¿no? Lo dejo ahí, lo dejo
2: muy,
0: ahí.
2: Muy ameno, muy que aparte de que son 12 minutos, pero que se hace corto.
4: Se hace muy corto.
1: Está bien
2: nos
1: contado.
2: Han llegado comentarios súper bonitos que bonito. Yo me he quedado, vamos, los releía y los releía porque y, es que no me lo creía.
1: De gente muy, y, muy importante, muy para, importante nosotros, para nosotros, ¿no? Nosotros. Actores, actrices, sí. Que lo hemos compartido y siempre diciendo, mira, sin un duro, con esta gincana que hemos tenido que hacer, mira lo que hemos hecho, ¿no? Sí, y entonces para nosotros es...
2: Y además tiene nuestro sello. Porque sí,
0: exactamente.
4: La bola, su sello es la bola, la bola, la bola.
1: Y creo que es el principio de mucho, algo
0: de mucho,
2: sí, de algo más grande.
0: Pues sí, muchísimas gracias a los tres, ¿eh? Y seguiremos hablando, como tú dices, esto es el principio de muchas entrevistas, de que tenemos que hablar, tenemos que seguir hablando. Así que muchas gracias.
1: Gracias.
0: Y nosotros vamos a dar un breve descanso, enseguida estamos de vuelta. Quédense aquí en el programa de Mar.
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0: Bueno, pues ya estamos de vuelta y como todos los viernes, ¿con quién hablamos? En esa sección fija que tenemos siempre que no nos puede faltar, pues hablamos de Lali Delgado, CEO de Mujer Nova. Lali, bienvenida.
1: Bien hallada, muchísimas
0: ¿Eh?
1: gracias.
0: Un viernes más estamos
1: Un
0: juntas,
1: viernes más.
0: pero hoy no vienes sola.
1: Hoy vengo muy bien acompañada.
0: Viene muy acompañada de Aida Macías, que ella es coordinadora de Mujer Nova, entre otras cosas, porque decir que ella es economista y también es abogada, o sea, qué completa es.
1: La comí completa, vamos. Qué
0: Completa,
1: bueno.
0: completa. Sí, porque ya es verdad que ya hace una temporadita que no
1: Que
0: estás
1: no
0: con
1: vengo.
0: nosotros,
1: Te tengo
0: Aida.
1: perdidísima, te tengo olvidado
0: Ahí está,
1: ya,
0: y tú eres la que te encarga, bueno, de los eventos, de todo, de las clases prácticas, que tú estás día a día con estas mujeres que lo necesitan, que tú lo aconsejas, que las llevas. Entonces, ¿cómo son esos encuentros?
1: Nosotros, vamos, yo voy de la mano de Lali, donde esté Lali, estoy yo. Si vemos, estamos las dos a la dobladita. Y nada, nosotros pues llevamos todo el tema de coordinación de Mujer Nova, que va mucho más que los entrenos, que la nutrición, la psicología.
0: Exactamente.
1: Y ahora con lo del foro de Mujer Nova, pues paliamos un poquito también todo eso de la coordinación y todos los eventos que tenemos atrás. Entonces, pues la verdad que
0: Claro.
1: estamos muy contentas y de llevar todo para adelante.
0: Sí,
1: Así que
0: Lali, porque
1: sí.
0: son muchos los que había estado desde primero de año, todavía no hemos terminado y aún se sigue porque ahora muy cerquita el 7, ¿no? El
1: Es
0: 7
1: el
0: de
1: 7 de
0: agosto
1: agosto, el 7 de
0: tenéis
1: agosto.
0: otro encuentro en donde disfrutar juntas y pasar un bonito día.
1: Tenemos el encuentro, una visita con Alma, que vamos a hacer con Pablo Merello, Cacao Pico, y donde queremos un poco bueno, mostrar la autenticidad y todo lo que tiene el puerto, pero desde el bienestar. Es un lugar muy con mucha esencia. Y bueno, queríamos estar ahí y resaltar todo lo bonito. Entonces, ese ocio que tanto nos aporta y el descubrir que también hay empresas que, bueno, que llevan 2 siglos en el puerto de Santa María, hace ese sello y sigue siendo fiel a esa
0: Ahí
1: autenticidad.
0: está. Y pasar, como tú dices, un día bonito en convivencia, porque se necesita esas mochilas, esos pesos se quedan fuera en la puerta y nos centramos en disfrutar, en ese bienestar, nos
1: Así es.
0: quitamos el estrés y
1: Ay.
0: todos los malos pensamientos en ese momento.
1: Así es. Queremos hacer un día de convivencia. Se va a empezar con una visita guiada, experimental, con mucha a nivel de descubrir sensaciones y lo más importante, descubrir ese rinconcito. Y luego hay una parte, un espacio de degustación donde tendremos el placer que bueno, pues empresas del puerto también que colabora como Pepe Mesa. Postre Pepe Mesa, Teja el Puerto y
0: Ahí
1: Damásimo,
0: está.
1: que Damásimo está en todos los sitios y es una persona que se le dice cualquier cosa y Máximo está ya ayudando y colaborando y haciendo que lo que estamos organizando tenga una
0: Ahí
1: respuesta
0: está.
1: positiva y que no, bueno, una repercusión buena a dar visibilidad a todo lo bueno que tenemos en el puerto. Con lo cual estamos mezclando ocio, negocio
0: Claro.
1: y lo más importante, como tú dices, desprendernos un rato de esa tensión, de esa ansiedad y bueno, y relacionarnos, ¿no? Lo más importante es relacionarnos, que tenemos muchos problemas en relacionarnos, en crear amistades o conocidas nuevas donde poder, bueno, pues soltar todo, ¿no? Como tú dices.
0: Lali, hoy vamos a hablar, si te parece, del llamado síndrome postvacacional. Que eso trae, ¿eh? Que eso trae cola, ¿no? ¿Existe realmente o simplemente es una forma de llamar al estrés de las vacaciones, de esta vuelta, ¿no? Tanto la ida como la vuelta.
1: Existe, Mar, existe y además está ya estudiado, documentado, que cuando venimos de las vacaciones, pues existe ese malestar, ¿no? Ese malestar que muchas veces pues no lo reflejamos tal como empezamos el trabajo. Entonces, ese síndrome vacacional pues nos da esa tensión. Muchas veces tú parece que estás bien y te encuentras con migrañas que aparece de repente, vas a urgencia, esto es verídico, vas a urgencia y te comenta, oye, pero bueno, ¿a usted le ha pasado algo? ¿Usted tiene esto de herencia, de genética o de herencia? Mire usted, yo no tengo nada. ¿Qué ha hecho usted? Bueno, pues realmente yo no he hecho nada, yo vengo de vacaciones.
0: Y eso es lo que tiene.
1: Hasta la vuelta de vacaciones,
0: La
1: total,
0: vuelta.
1: total. Y me dice, pues bueno, señora, ya lo tiene ahí usted lo que tiene es un síndrome vacacional y se tiene que ir tratando poquito a poco y entrando a trabajar, pues muy poco a poco, para que, bueno, pues de nuevo vaya usted acondicionándose
0: Claro.
1: a que ese es nuestro cerebro. cerebro que se tiene la facilidad tremenda de sentirse relajado, claro, en cuantito le quitamos ese trabajo, esa carga, ¿no? Ese volumen de trabajo, pues se encuentra con este panorama tal como entra, ¿no?
0: Sí, porque la ansiedad te entra días antes de volver, porque ya simplemente dices, ay, que tengo que volver tal día, ya tengo que preparar las cosas, que si la ropa es del trabajo,
1: Es así, tú llegas de vacaciones...
0: Esa es la realidad, realidad.
1: Tú llegas de vacaciones y te encuentras sin quererlo, ¿eh? Porque muchas veces no visualizas al día siguiente, pero sí que cuando llegas tienes que deshacer las maletas, porque al lunes tienes que trabajar. Claro. Y ya aparece el domingo y aparece el domingo me diciendo, pero bueno, a mí, ¿por qué no cojo el sueño? ¿Por qué tengo esta ansiedad? Y aparentemente no lo relacionas que mañana tiene que trabajar, porque es rutina y tú estás acostumbrada. Claro. Pero sí que el cuerpo, tu cerebro sobre todo, está ya en modo no off, está en modo on y lo ha puesto en marchas súper rápidas, es decir, que no ha tenido una progresión, que lo hagas paulatinamente, sino lo has hecho de una manera muy, muy, muy rápida. Entonces, no se acondiciona y ahí tienen una respuesta que verdaderamente se nota, tal como empiezas el lunes, ya tú... Y bueno, sigues trabajando normal, pero aparece la tensión, aparece la ansiedad, aparece los tics...
0: y la típica frase de que vuelvo más cansada de como me fui.
2: Necesito como una semanita más de vacaciones, después de las vacaciones, ¿sabes?
0: Pero exactamente, Yo pienso que a lo mejor ese es el estado de no haber tenido una buena alimentación, porque en vacaciones como que nos dejamos ya llevar por los días, por las comidas, por los excesos un poco, decir, ya que estamos de vacaciones, que me quiten lo bailado, ¿no?
1: Así es, porque te liberas, ¿no? Es un espacio donde tú te liberas, donde no tienes esa rutina, y bueno, le da también una libertad a darte ciertos caprichos, ciertas libertades a la hora de nutrición, a la hora de alimentarte. Pero bueno, ahí hay un conjunto, no simplemente está la alimentación, comemos un poquito peor, no tan mal, porque bueno, si estamos acostumbradas y educadas en comer siempre bien, siempre vamos gestionando y eligiendo ciertos alimentos que siempre favorece dentro de todo, ¿no? Del conjunto que tenemos de una alimentación saludable, pero lo que más es el no hacer lo que tú estás haciendo todos los días, en no tenerte que despertar temprano, en no tenerte que coger el coche, en no tener que entrar y ya venga, a ver lo que tengo, y organizar y hacer y realizar.
2: Y que también es muy necesario.
0: Sí. Que sí.
2: El parar. Claro, porque la gente no sabe parar. Incluso pero claro, en vacaciones.
1: Tú paras y tú dices, bueno.
2: Y vas ya montando en tu cochecito de estrés. Entonces es muy complicado también la gente bajar. Claro, muy complicado, porque vamos subida todo el tiempo y te das cuenta, la sociedad subí en la moto. Y entonces ya llega un momento que en el momento de subirte tú ya en la moto es muy complicado bajarte.
0: Claro.
2: Pero tienes que hacerlo. De darte tu tiempo y decir, oye, pues yo por la mañanita voy a intentar en mi momento de vacaciones no coger el móvil, por ejemplo.
0: Qué difícil.
2: No cojo el móvil. Y me centro en mí misma. Y digo, porque muchas veces a lo mejor estamos de vacaciones, cojo el móvil y el tiempo se nos va. Porque es así.
0: Exactamente.
2: Entonces, que nosotros nos vayamos también educando, no solamente en patrones nutricionales, que también es muy importante, pero a nivel neurológico también, de decir, oye, que yo tengo pautas y yo puedo tener hábitos que yo puedo implementar en mis vacaciones y que después soy consciente que en el momento que vaya a hacer mi trabajo, no ponerlo y pintármelo de negro, sino al revés, decir, oye, que tampoco pasa nada, vamos a pintarlo bonito, pero que tú en tu tiempo de vacaciones sepas disfrutarlo, no que tú estés en el vacaciones y estés pensando en el trabajo, porque ya te estás vendiendo unos niveles de cortisol nada más pensando en que tengo que después esto y ahora no sé cuánto, o incluso la queja, porque muchas veces estamos de vacaciones y yo conozco muchísima gente que está a lo mejor de vacaciones y está viviendo constantemente en la queja, diciendo, no, porque ahora esto no sé qué, ahora no sé cuánto. Yo,
0: claro,
2: disfruta. No. Tiene una vida muy bonita. Tenemos que saber valorarlo.
1: Desconectar.
2: Que vivimos en una zona muy bonita, vivimos en un entorno muy bonito. Tenemos gente que nos rodea fabulosa.
0: Ahí está.
2: Disfruta de tus vacaciones, disfruta de tus momentos. Incluso en los momentos que estamos trabajando, disfrútalo también. Que somos muy afortunadas de lo que tenemos y no nos damos cuenta.
0: Ahí está. Siempre tenemos algunas horitas libres donde decir, mira, paramos en esas horas y ahora, pues mira, me voy a la playa sola. Dejo, me voy a leer un libro.
1: Lo tienes que programar, Mar, porque como vayas a lo loco, como yo digo, como vayas a lo loco y no lo programes, incluso programar las vacaciones. Porque si tú lo programas con tiempo, te ves con que, bueno, pues no, como dice Aida, no coges el teléfono, no haces la demanda de volver a tus rutinas de antes, que al principio cuesta mucho trabajo.
0: Ahí está.
1: Llevar una programación como unas pautas y decir, oye, mira, yo tengo programado esto, me levanto, desayuno, intento desayunar saludable, voy a, si tengo la playa, intento hacer esa caminata de playa, me baño. Es decir, que dentro también de las vacaciones tú vas mirando la parte más positiva, no abandonarte totalmente. Las vacaciones no se trata de abandonarte, porque si te abandonas, luego para luego volver, ahí es donde se ve el síndrome vacacional, porque vuelves y vuelves otra vez a ese cajón y tú te has cogido y te has derramado totalmente y ahora quieres volverte a ese cajón. Entonces,
0: es complicado.
1: Produces unos niveles de cortisol tremenda. La dopamina que ha ido segregando, ese neurotransmisor, se va disminuyendo. Y bueno, y por eso te digo que muchas veces la programación, la organización dentro también de las vacaciones es estupendo. ¿Por qué? Porque vas a aprovechar mucho mejor el tiempo y vas a ver que con esa programación también hay espacio para cuidarte, para no totalmente ser un caos. Las vacaciones no pones un caos y por ser un caos tú te vas a divertir más, porque cuando llegues vas a venir con 3 kilos de más, con la frustración que he comido de todo, que estoy inflamada, que me veo otra vez, veo bien, con retención de líquido. Claro. Porque allí aparece, ¿qué hago? Digo, ¿qué haces? Tres kilos y medio.
0: Pues no pasarte, controlarte un poquito. Total. Porque ¿qué tipo de alimento, por ejemplo, ahora lo que es en el verano, se recomiendan más que te dé un poquito más de energía? Que no te resten, sino que te den...
1: La proteína, sobre todo la proteína. Que tú te levantes por la mañana. Nosotros tenemos la costumbre de por la mañana levantarte y lo primero que te levantas es tomarte el café. Cuando tú te tomas el café, el cuerpo no le hace falta ese, vamos, lo que es el tema del café, porque tú tienes un pico ahora mismito de cortisol para poderte levantar, que es nuestro reloj interno, y a ti lo que te hace falta, porque llevas 7 o 6 horas durmiendo u 8, te hace falta hidratación, porque lleva mucho tiempo tu cuerpo sin ingerir lo que es el tema del agua. Entonces, un poquito de agua y media después, a los 10 minutos, 15 minutos, te puedes tomar el café. Y no tenemos la costumbre de desayunar siempre con hidratos, esa tostadita no la quita nadie. A mí me cuesta mucho trabajo quitar la tostada y sobre todo muchas veces pan blanco. Nosotros la harina refinada, la harina blanca no nos sienta nada bien, nos inflama, incluso potencia lo que es la migraña, retención de líquido, dolores menstruales. Entonces, la cosita, cambiarlo por un pan mejor integral y de vez en cuando alternarlo con proteínas. Unos huevos revueltos con un poquito de aguacate, el tema de los antioxidantes, vitaminas y minerales, como unos arándanos, que nos viene estupendamente a nosotras mujer para lo que es restablecer y guardar la flora vaginal. Entonces, que vaya alternando, a lo mejor un día tu pan tostadito, al otro día me voy a hacer un huevo revuelto y me pongo un plato bonito, ponte lo bonito, que muchas veces me hace la foto y digo, dime mi alma, yo no sé ni cómo se lo come.
0: No tiene vista.
1: Es que no tiene vista.
0: No tiene vista.
1: Ponte el plato bonito, fíjate lo que es, una tortillita esa aquí de un huevecito, un poquito, que sabemos que el aguacate es saludable, pero no te comas 7 aguacates a la semana, porque eso es, además de saludable, es altamente calórico. Entonces, pues nada, un cuartito de aguacate, un bol pequeñito de arándanos o frutos rojos o fruta de temporada, y luego a lo mejor un poquito de frutos secos. Ya está. Tienes ahí un pedazo de plato que oye, y me dice, ¿y el pan?
0: Claro, ¿y el pan?
1: Para mañana. Y el pan a lo mejor un día con aceite, aguacate y tomate, otro día le quitas el aceite de oliva, que es altamente calórico, que nosotros no hacemos el spray con el aceite, hacemos esto.
2: Bien hecha.
1: Es aceite con
0: cubre,
1: pan.
0: Cubre,
1: claro, totalmente. Cubre. Entonces, que tú vayas y tengas la posibilidad de incrementar a lo mejor ese queso fresco ligero o el queso batido ligero, que es fuente de proteína y además es te va a favorecer al tema del calcio, ¿no? A que prospere lo que es el tema de la vitamina D. Entonces, conjugar un poquito ahí y alternar y no quedarte con el mismo desayuno aburrido que a ti te encanta levantarte, tu pedazo de café, luego otro café, luego el pan tostado blanco. Claro. Y que sí, que es saludable, pero llega a cierta edad que tu metabolismo no uh-huh. es el mismo y, bueno, y te va a pasar factura.
0: Y podemos aprovechar también para lo que son los ejercicios físicos. Ay. Ahora, como estuvimos hablando el otro día, al aire libre.
1: Al aire libre.
0: A la playa, que tienes tiempo, que te vas y te vas tempranito. Y bueno, te pones a andar y bueno, cuando ya estés un poquito cansada, pues nada, a la silla a tomar sol.
1: Bueno, claro. Nosotros estamos haciendo un espacio maravilloso que es la playa. Estamos haciendo ahora el Pilate Barre.
0: ¿Qué día era lo que estabais vosotros?
1: El jueves.
0: Los jueves,
1: el jueves,
0: ¿no?
1: De mañana
2: y por la tarde.
1: A las 9:30 y por la tarde a las 19, o no sé si a las 19 o 20 horas, no me acuerdo.
2: Las 19.
1: Pero
0: las 19,
1: por
0: ¿no?
1: Por la mañana es tremendo. Por la mañana lo estamos dando, lo estoy dando yo, y es tremendo. Porque no solamente el ejercicio físico, además es un ejercicio adaptado a cada persona, que no es decir que, bueno, pues tú vas y lo que te encuentres es lo que vas a tener, que muchas veces eso es la muerte a bocado.
0: Sí, porque a lo mejor no puede.
1: O no estás. Claro.
0: Depende
1: o no,
0: si o no te duele, si tienes una dolencia, claro, o tienes algo, tampoco puedes hacer todos los ejercicios que te pongan. Entonces aquí
1: es adaptado, es terapéutico y adaptado. Y te encuentras en esa barra mirando al mar, esa brisa. Nos ponemos donde está el hotel y tenemos la sombra del hotel. Estamos claro. hasta que
0: finaliza,
1: que es cuando ya terminamos, y damos esa vuelta ya por la playa para finalizar. Pues bueno, puedes aprovechar esas vacaciones también para incrementar, pero que sea todo al aire libre. Y que si está en un hotel y hay algunas clases de baile, de aquagym, de, bueno, que la aproveche. Pero que aproveche esas vacaciones también para darte ese espacio, no solamente para proyectar tu alimentación saludable, es decir, voy ahí y voy a comprar, y tengo, si estás en un apartamento, pues voy a comprar todo lo saludable para darme un homenaje, pero un homenaje de una manera sana.
0: Ahí está.
1: Y bueno, y conjugarlo con un deporte al aire libre.
2: Y que un entreno sea un castigo tampoco, porque muchas veces pensamos que el entreno puede ser un castigo, y muchas veces no tiene por qué hacer así, sino que incluso después se pueden hacer incluso convivencia, que yo normalmente en el turno de tarde suelo hacerlo así, nos bañamos y después hacemos un poquito de convivencia que la gente también le hace falta.
0: Ahí está. Pues a las dos, muchísimas gracias por haber venido, por habernos dado esos consejos para irnos y volver de vacaciones.
1: Además, utilizarlo y utilizarlo de una manera de, oye, que yo sé que esto puede pasar, pues vamos a poner el remedio.
0: Pues Lali, nosotros nos volveremos a ver en septiembre.
1: Aquí estaremos contigo hasta el infinito.
0: Por eso me ha hablado de la post, del post de irnos y el post vocacional, que ya hablaremos las dos, nos veremos las dos con Aida también aquí en plató para hablar de cómo ha ido esas vacaciones.
1: Esperemos que no traigamos ningún tin.
2: Que estemos así un poquito.
1: Que afectadas. Estemos todas.
0: Nos lo contaremos en septiembre.
1: Ahí está.
0: Pues muchísimas gracias a las dos de nuevo por haber venido.
1: Siempre a ti, a ustedes.
0: Y nosotros vamos a dar de nuevo otro breve descanso, que ya sabéis que la publicidad es la que manda, y enseguida estamos de vuelta. Quédense con nosotros aquí en el programa de Mar.

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2: 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Bueno, pues ya estamos de vuelta y hoy nos acompañan dos artistas que han conseguido unir en una pintura emoción, tradición, en una exposición muy especial. Hablamos de Mer Fidalgo, una de las grandes referentes actuales de la pintura taurina, y nos acompaña también Consuelo Gamarro, Conchulería, lo quiero decir bien porque ella se conoce como Conchulería, una artista onubense cuya obra está profundamente ligada al flamenco, la memoria y la cultura taurina. Pues a las dos, es un lujo de teneros aquí en Radio Puerto en el día de hoy.
3: Buenos días, el lujo es nuestro.
2: Bueno, totalmente. Ayer se inauguró precisamente todo lo que estamos hablando, ¿no? Al principio de la entrevista, la inauguración de vuestros cuadros, de vuestro arte. ¿Cómo fue esa inauguración en el Espacio Cultural Taurino de Sal y Oro, que fue el allí?
3: Pues la verdad que siempre es un lujo estar en De Sal y Oro. Nos fue muy bien, ¿verdad? La inauguración fue estupenda.
4: Estupendísima.
2: Bueno, ¿cómo surgió esa idea de uniros las dos?
3: Pues nos conocimos hace ya 4 o 5 años, coincidiendo. Uh-huh. Las dos teníamos exposición en Las Ventas, en Madrid. Y a partir de ahí hemos estado en contacto y trabajando. Este año hemos expuesto juntas también en Las Ventas. Ajá. con otro amigo, con un fotógrafo, un profesional de la foto. Uh-huh. Y bueno, dijimos, pues igual que estamos en Las Ventas, nos vamos para el puerto las dos. Y aquí estamos.
2: Tú, Mer, por ejemplo, tú eres, lo que tengo apuntado, ¿no? Autodidacta y llevas el óleo prácticamente desde muy pequeñita, desde la infancia.
3: Pues empecé a pintar con 6 años.
2: Fíjate, muy pequeña.
3: Que ya van muchos, ¿eh?
2: Claro, ya muchos, son muchos. Mucho. ¿Y cómo ha cambiado Mer?
3: Mucho.
2: Ha cambiado. Totalmente. Porque tú recuerdas la primera pintura que tú hiciste o a quién se la dedicaste.
3: Pues mira, de toda mi vida he estado dibujando. Lo que más me gustaba y me sigue gustando es dibujar, más que pintar incluso.
2: Fíjate.
3: Y siempre he dibujado de todo lo que pillaba. Bueno, pues con 6 años lo típico. Disney, lo otro, todo ello. Luego ya cuando empecé a pintar, yo creo que lo primero que pinté fue un paisaje de playa.
2: Fíjate.
3: Muy sencillo, ¿eh? Cielo, mar y arena, ya está. Pero lo pinté. Y lo tengo en mi casa.
2: Eso te iba a preguntar, porque cuando son los primeros, ¿no?
3: Los tengo todos.
2: ¿Todos?
3: Los primeros que hice los tengo todos guardados.
2: No te desprende, eso es para ti, ¿no?
3: Eso se quedan en casa.
2: Y cualquiera, tus padres, ¿no? Sí, que viene acompañada de tus padres, que para ellos, hombre, tiene que ser un lujo de ver de esos cuadros, los primeros y los últimos, ¿no?
3: Espero que sea un lujo para ellos.
2: Primero, porque tus obras, por ejemplo, han llegado a escenarios tan emblemáticos como la Real Maestranza de Sevilla, como tú dices, Las Ventas de Madrid, que había estado las dos. Bueno, es que estamos hablando que son sitios con un renombre ya y, sí, y una
3: son
2: historia.
3: Son sitios que nos encanta pisar.
4: Nos encanta
3: pisar.
2: Bueno, y a ti, Consuelo, con chulería. A ver, yo cuando vi...

0: acrílico, acuarela, incluso elementos textiles. O sea, que es que
1: Sí.
0: tú haces una mezcla de todo.
1: Me encanta investigar. O sea,
0: Claro.
1: yo empecé pintando, dibujando, como Mer, dibujar, pero luego el investigar en todos los campos. Me encanta la acuarela, es una técnica que tiene mucha agua, que la pintura
0: Claro.
1: corre y te sorprende. Y entonces sí, me encanta la acuarela, me encanta el acrílico, el óleo, el grafito, mezclas, técnicas mixtas. Pero además me parece que le va muy bien a todo lo que es el movimiento del flamenco.
0: Exactamente.
1: Entonces ahí estoy,
0: Sí, porque tienen
1: mezclando.
0: vida. Los cuadros de las dos tienen vida. Son dos focos diferentes, van unidos a la vez, porque al
1: Sí.
0: final es arte,
1: Sí.
0: es de nuestra tierra, pero que lo había enlazado muy bien esa unión, tanto con tu
1: Sí.
0: arte, con tus pinturas. Es que bueno, la exposición, desde luego, que es para verla.
2: Sí, es para que vayan a ver a todo el mundo. Todo el mundo.
1: Estáis todos invitados.
0: Sí, porque tú, por ejemplo, Consuelo, vienes del mundo del flamenco, de la emoción y de la memoria. Entonces, ahora, unirla también a la tauromaquia, que es un universo también artístico totalmente diferente, porque son momentos que lo que tenéis que plasmar son esos momentos.
2: Sí, tanto en una cosa como en la otra, es verdad. Lo que pasa es que yo creo que la tauromaquia y el flamenco van como muy relacionados. Era muy
0: Claro.
2: fácil hacer la fusión. Porque a lo mejor si hubiera sido la tauromaquia con el mundo del rock, se nos hubiera complicado un
0: Un
2: poco, ¿no?
1: También
2: Poquito.
1: habría un hilo conductor, pero en
2: Sí,
1: este
2: pero se
1: caso es
2: nos
1: más
2: hubiera
1: fácil,
2: complicado
1: ¿no?
2: un poco.
0: Este año, pero esta vez lo tenía un poquito más
2: Sí,
0: fácil,
1: esto
0: este hilo
1: era. Sí, sí,
0: conductor.
1: sí, sí.
0: Decir que se llama Revoleras por Bulerías.
1: Sí.
0: Es un nombre muy bonito que llama mucho la atención. ¿Por qué Revoleras por Bulería? A ver, Mer.
2: Pues porque yo tengo con la colección de capotes con la que he venido al puerto desde un principio, que era Revoleras de colores. De hecho, el taller de los niños también lo tengo
0: Exactamente, más se celebra
2: el
0: ahora
2: lunes.
0: el lunes
2: El lunes lo
0: precisamente,
2: vamos a
0: dentro de
2: hacer.
0: muy poquito.
2: Y es Revoleras de colores y ella es más de flamenco, entonces era una forma de unir las dos
0: De
2: cosas.
0: unirlo,
2: Claro, y
0: porque es que es un
2: además.
0: nombre muy bonito, es que te llaman mucho, Revoleras por Bulería, es que muy flamenco.
1: Dan ganas de ir a verlo,
0: Ahí
1: ¿verdad?
0: de pegarte unos pasitos, unos
2: Sí.
0: pases y unos pasitos. La verdad es que lo habéis conjuntado muy bien. ¿Hasta cuándo se puede ver esta exposición?
2: Hasta el día 9, hasta que acabe la feria.
0: Ahí está. Sí, porque
2: Sí.
0: lo que habéis aprovechado es por
1: Claro, por la feria
0: la
1: taurina,
0: feria
1: claro.
0: taurina que se está desarrollando aquí
1: Claro,
0: en el puerto.
2: claro.
0: Bueno, ya que prácticamente han empezado hoy precisamente
2: Hoy empieza.
0: también con esa novillada, ¿no?
2: Eso es. Y además, teniendo la sede de Salioro en la
0: Exactamente,
2: plaza,
0: en la
2: había que
0: plaza.
2: aprovechar la fecha.
0: Hombre, porque la verdad que el espacio es muy coqueto,
2: Es precioso.
0: ¿eh?
2: El espacio es muy, muy
0: Tiene,
2: coqueto,
0: ahí
2: como
0: está,
1: dices
0: tiene una, y
2: tú.
0: además
2: Tiene
0: una
2: duende,
0: historia,
2: tiene
0: exactamente,
2: duende.
0: tiene duende con una historia, y luego también lo agradables que son, desde Jesús Parra hasta todos los miembros que forman
1: Totalmente.
0: el espacio
2: Por
0: cultural.
2: eso venimos. Yo vengo un año y
1: Yo
2: otro año y otro año. No me
1: no,
2: suelto
1: yo
2: de
1: es
2: ahí.
1: verdad que es la primera vez que expongo, Merno, aquí en Desalioro y estoy súper contenta. Yo vine con Mer estos años para atrás a ayudarla en su taller de revoleras de colores, que es espectacular. Y la gente de Salioro, de verdad, que son encantadores, como
2: Claro.
1: dices, nos han abierto las puertas, son generosos. Entonces, sí.
0: ¿Dónde has expuesto tú más? Aparte de las ventas, como estamos hablando de las ventas de Madrid.
1: Pues mira, he expuesto en Sevilla, en. A ver, es que he expuesto en tantos
0: Claro, es que
1: sitios.
0: son
1: Se
0: muchos,
1: complica. Por
0: claro.
1: ejemplo, he expuesto en Japón, en una academia de arte, he puesto en Amor de
0: Fíjate.
1: Dios, he expuesto en el aeropuerto de Madrid.
0: Claro.
1: Bueno, en muchos sitios,
0: Bueno,
1: sí.
0: ¿y el público cómo reciben tus obras? Tanto ahora, yo creo que me cuente tú la reacción del tuyo y la reacción del tuyo, Mer, porque vamos en conjunto, pero
2: Sí.
0: son muy diferentes. Y ya como tú
1: Sí.
0: dices, que ya salimos de España, pasamos a la frontera, allí el flamenco gusta muchísimo, el arte, todo el arte en
1: Todo ello,
0: general. ¿Cómo
1: total.
0: acogen?
1: Mira, yo te voy a decir, ahora vivo en Colombia, en Bogotá. Es espectacular cómo a la gente de fuera le gusta el flamenco, le gusta lo taurino. Nada, bueno, nada que ver, no, pero ya sabemos que hay mucha gente que en el mundo del toro pues lo tiene. Allí es espectacular, o sea, les encanta, les enamora. O sea, no te digo más que estoy dándole clases de sevillanas a las colombianas y me las están pidiendo, pero
0: Fíjate.
1: porque el flamenco, o sea, es que enamora. Y
0: Claro.
1: nosotros los españoles no lo sabemos bien,
0: Claro.
1: pero es algo, es un arte. Son dos artes.
0: Exactamente. ¿Y en tu caso, Mer?
2: Bueno, yo bien, porque como expongo en sitios taurinos, tampoco tengo mucha complicación. Siempre lo llevo bastante a
0: Sí,
2: favor.
0: hombre, pero son muy exigentes.
2: Sí, bueno.
0: El público a lo mejor taurino también puede ser muy exigente y a la hora de ver tus obras, tus cuadros, esa

0: vida, ese refleja momento.
1: He tenido una cosa muy a favor, que como empecé con los capotes,
0: claro,
1: bueno, empecé con los retratos a lápiz, que eran llamativos, pero al final es dibujo. Pero los capotes, como no se ve mucho capote pintado, me lo han puesto muy fácil. Para sorprender, para llamar la atención, me lo han puesto muy fácil con ese.
0: Bueno, y hablamos ya de lo que son las revoleras, ¿no? Este taller que vas a dar ahora en breve, ¿cómo lo acogen los más pequeños?
1: Pues muy bien, porque ayer todavía lo comentábamos, es una actividad que siempre funciona. Porque ¿cuántos niños hay que no les guste pintar? Puede haber uno entre 100, entre 200, pero normalmente a los niños les encanta pintar. Entonces, pintar con ellos. Y luego son niños del mundo del toro, digamos, de familias taurinas, niños que les gustan los toros, juntarles que están pintando su capote y que se lo llevan a llevar para casa, éxito seguro.
0: Hombre, y aparte es ya unir lo que es el arte, la pintura, el juego, incluso para ellos, también los está introduciendo en el arte, en el mundo taurino, en su historia, en su conocimiento.
1: Empiezan a tocar un capote, empiezan a ver cómo se coge.
0: Ahí está.
1: Siempre suele acudir algún torero a los talleres, torero novillero, que les dice cómo tienen que cogerlo. Se van iniciando.
2: Y luego les da un diploma y ellos se sienten muy importantes.
0: Hombre, claro.
1: También.
0: Es claro que son momentitos.
2: Es una forma de introducir a los niños en el mundo taurino, aparte en el arte. Entonces, ¿quién sabe si en un futuro uno de estos niños será?
0: Ahí está.
1: Hay que enseñarlo siempre, tienen que conocerlo.
0: Consuelo, y tus obras siempre parecen más abstractas y emocionales, ¿no?
2: Sí. A mí me gusta pintar desde lo emocional. Creo que... tanto el mundo taurino como el mundo flamenco es emocional. Son dos artes desde lo profundo.
0: Claro.
2: Entonces, es muy difícil, es verdad, retratar algo y que produzca emoción. Entonces, mis flamencos, yo empecé con las acuarelas flamencas y todo el mundo me decía, tienen movimiento, pero es algo estático y eso es difícil.
0: Claro.
2: Entonces, no me gusta... O sea, me gusta, porque me gusta muchísimo la obra de Mer figurativa, que es espectacular como pinta aquí mi amiga. Pero yo soy de más, y eso es lo bonito, mezclar estilos, del estilo de no ser tan figurativa y ser, pues eso, un poquito más abstracta.
0: Sí, porque muchas personas, Mer, identifican tu obra como hiperrealismo, ¿no? Que es más difícil conseguir la perfección técnica o emocionar.
1: Pues no lo sé. Es que mi problema es que intento hacer algo abstracto y no soy capaz.
2: No, pero además yo creo que tus pinturas emocionan también.
1: Pero a ti te ocurrirá lo mismo.
2: Yo he visto gente delante de las pinturas de Mer emocionarse y preguntarme. O sea, decir, ¿quién es esta pintora tan maravillosa?
1: Bueno, yo he puesto un retrato de Morante.
0: Claro.
1: Y la gente se arrodilla allí a rezarle al dios Morante.
0: Fíjate, para que vea que eso no lo consigue cualquiera.
2: No,
0: Mer,
2: no.
0: Que eso no se consigue, porque sí que cuando ven vuestros cuadros, invita al espectador a completar la historia.
2: Exacto.
1: Sí, yo este
0: año... A completar la historia que se está viendo, y cada persona lo ve de una forma diferente, así que son muchas historias las que te puede interpretar en cada cuadro.
1: Exactamente. Además, yo este año he traído, las obras que he traído aquí a De Salioro, son fondo negro y no se ve la cara del torero, digamos.
0: Claro.
1: Son momentos previos a la lidia, pero sin que se identifique al torero. Entonces te deja crear tu propia historia.
0: Claro.
1: Te deja ver qué hay detrás, quién está completando el cuadro.
0: ¿Y en tu caso?
2: En mi caso, he traído pues de los estilos que pinto alguna representación de obras de acuarela, de grafito, para que tener un poco un abanico de posibilidades y de que la gente a ver qué es lo que más le gusta.
0: Ahí está.
2: Y bueno, ahí están. Y encantada de que vayas.
0: Bueno, pero que por eso que lo digo, ¿no? Al principio de la entrevista os lo he dicho, es un lujo de teneros porque sois dos grandes artistas muy reconocidas, no solamente aquí en la provincia de Cádiz, sino que ya vamos más allá, ¿no? En todas las exposiciones, todos vuestros cuadros, vuestro arte, donde están. ¿De algunas de vuestras obras os ha dado un poquito de pena a la hora de, a lo mejor, de venderla, de cederla, de regalarla en toda vuestra trayectoria?
1: No, a mí no. No me ha dado pena nada de lo que he hecho. Básicamente porque cuando he regalado algo, lo he hecho pensando que quería regalar eso. Entonces ya no me da pena.
0: Ahí está.
1: Si lo tengo en casa y luego lo tengo que regalar, ya me cuesta, me cuesta
0: un poquito,
1: pero
0: ¿no?
1: Como ya voy mentalizada de base. Y luego, es verdad que cuando pintamos, me imagino que a Conchu le pasa lo mismo, pintamos algo que a nosotros nos gusta, algo que a mí me apetece hacer, pero con la idea de que si se vende mejor.
0: Hombre, para eso
1: yo
0: también
1: creo que
0: se
1: pena,
0: crea,
1: ¿no? Es un orgullo que esté en una casa, que alguien quiera eso en su casa.
2: Para mí es un honor. De hecho, creo que pienso como Mer. O sea, un cuadro. Es verdad que me dan pena mis hijos.
0: Hombre, porque son creaciones vuestras.
2: Hay algunos más que otros menos. Pero es verdad que si a la gente le emociona y lo compra es porque se ha emocionado. O sea, tú ves a una persona que entra, el otro día las ventas entraban, y esta obra, ¿y quién la ha pintado? ¿Y quién? Es que me he enamorado, y dices, o sea, es que está más enamorada que yo. Es que maravilloso, porque ese cuadro va a seguir una historia toda la vida.
0: Pues, chicas, muchísimas gracias a las dos por haber venido. Consuelo, Mer, que pueden seguir, decir antes de despedirnos, que pueden seguir viendo esta exposición, el Espacio Cultural Taurino de Sal y Oro, en Hasta el 9.
1: Hasta el 9.
0: Precisamente Hasta el 9, cuyo nombre, Revoleras por Bulerías. Me encanta. Me encanta.
2: Muchas gracias.
1: Muchas gracias.
0: Muchísimas gracias por haber venido.
2: A ti. Muchísimas gracias a ti.
0: Ahí está. Y nosotros vamos a despedir el programa de hoy, pero antes, no podemos irnos sin decir el nombre de la persona que ha ganado esa entrada para disfrutar del parque acuático de Aqualand, y el nombre es Laura Larios. Así que, Laura, tú has sido la ganadora, tienes que venir aquí a las instalaciones de Radio Puerto para recogerla. Y ahora sí, terminamos, cerramos el programa de hoy. Deciros en que nos volveremos a ver para septiembre, descansamos en el mes de agosto. Yo seguiré en la calle, seguiré con toda la actualidad del puerto, pero bueno, el programa de Mar como tal vuelve en septiembre, así que paséis un buen verano, que seáis siendo muy felices y sobre todo fieles a Radio Puerto. Gracias por estar ahí durante toda esta pequeña temporada. Nos vemos en septiembre.

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Muy buenas tardes, esto es Radio Puerto. Les habla Ana María Barbero. Arrancamos el informativo de este viernes 31 de julio. El Ayuntamiento del Puerto de Santa María pondrá en marcha un plan para aumentar el arbolado y las zonas verdes del centro de la ciudad y completará la recuperación del histórico paseo de palmeras del Parque Calderón. El proyecto contempla la plantación de nuevos árboles en distintos puntos del casco urbano para crear más zonas de sombras y mejorar el confort climático utilizando especies adaptadas al entorno y de bajo consumo de agua. Además, se completará la restauración del paseo de palmeras del Parque Calderón con nuevas plantaciones y la reparación de los alcorques pendientes, recuperando la imagen tradicional de uno de los espacios más representativos de la ciudad. Las actuaciones se financiarán con cargo al Plan Cádiz Marcha Plus 2026. El hasta ahora concejal del Ayuntamiento del Puerto de Santa María, Millán Alegre, asumirá en los próximos días el cargo de delegado territorial de la Junta de Andalucía en la provincia de Cádiz. Tras casi dos décadas como concejal y después de desempeñar distintas responsabilidades municipales y al frente de la Mancomunidad de Municipios de la Bahía de Cádiz, Alegre inicia una nueva etapa en la Administración Autonómica. Mientras se formaliza su incorporación, sus competencias municipales serán asumidas de forma temporal por el teniente de alcalde, Javier Bello. La Plaza Jardín de Cano reunió ayer a numeroso público durante la jornada cultural organizada por el Ayuntamiento del Puerto de Santa María. La programación comenzó con la representación de la obra Asamblea de Mujeres, interpretada por el grupo de teatro Balbo, ante unas 200 personas. Posteriormente, las familias disfrutaron de la actividad La Tribu de la Imaginación, que combinó un cuentacuentos y un escape room, completándose la jornada con un espacio gastronómico que favoreció el ambiente de convivencia en el barrio. Desde la organización destacan la buena acogida de una iniciativa que pretende acercar la cultura a los distintos barrios de la ciudad. La empresa municipal APEMSA continúa desarrollando actuaciones para modernizar la gestión del ciclo integral del agua en el puerto. Entre las medidas puestas en marcha destacan la incorporación de nuevas tecnologías para mejorar el control de la red, detectar incidencias con mayor rapidez y optimizar el abastecimiento y el saneamiento. La Plaza Cante de los Puertos acoge esta tarde, a partir de las 7:30, una nueva edición de la Fiesta del Molino. La jornada ofrecerá actividades para toda la familia, entre ellas una mini feria, un cañón de espuma, un castillo acuático y animación musical. La iniciativa busca fomentar la convivencia vecinal durante el verano. El Parque Metropolitano de Los Toruños y Pinar de la Algaida organiza esta noche una ruta interpretativa coincidiendo con la luna llena. Los participantes recorrerán las marismas, la playa de Levante y el Pinar de la Algaida para conocer la flora y la fauna de este espacio natural durante un recorrido de 10 kilómetros y unas 4 horas de duración. La actividad requiere inscripción previa y está organizada por el Club Alpina. La Plaza Real del Puerto acoge esta tarde, a partir de las 8, una novillada con picadores dentro de la programación taurina de verano. El cartel está compuesto por Víctor Barroso, Gonzalo Capdevila, Samuel Castrejón y Antonio Santana, que lidiarán novillos de la ganadería Rocío de la Cámara. La entrada puede adquirirse en las taquillas de la plaza o a través de internet. Hasta aquí el informativo de hoy. Continúen la sintonía de Radio Puerto. Pasen un gran fin de semana.

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Hola, hola, ¿qué tal? ¿Todo bien por ahí? Comienza, como cada semana, el programa en la Colina de los Sonidos. Gracias por acompañarnos, estés donde estés, y ya sabes, durante estas dos próximas horas, solo números uno. Y por supuesto, gracias por sintonizarnos una semana más, por ejemplo, en casa, en el coche o en tu teléfono móvil. Ya sabes, durante esta próxima hora y la siguiente, es decir, en los próximos 120 minutos, te acompañaremos con temazos como este que suena de fondo, de la mano de Maroon 5 y Cardi B. Con ellos arrancamos el programa de esta semana. Esto es Girls Like You. Sean bienvenidos. Saludos para todos.

Y también tenemos para ti un clásico moderno que sigue conquistando playlists en todo el mundo. Ahora damos paso a The You con End of Begin, un temazo que ha crecido en popularidad en los últimos meses. Así pues, aquí lo tienes para ti.

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1: Y atención a lo que viene ahora, talento nacional, Rosalía y su single llamado La Perla.

y estoy seguro de que reconoces los primeros acordes de esta canción. Han pasado más de 20 años desde su lanzamiento y sigue emocionando a millones y millones de personas. Esto es The Riazón de la mano de Hodge Band.

Y del año 87 de su disco El Grito del Tiempo, recordamos el single de Nunca Nu, 600 millones de reproducciones en algún lugar.

Y para ti te dedicamos este single de Maneskin llamado Beijing, un tributo a la canción del grupo de Macdon y lanzada en el año 17. Ya tiene un tiempo, es su disco Chosen.

Y seguimos de éxito en éxito. A continuación llegan Charlie Puth y Selena Gómez para poner todavía más ritmo al programa de hoy. Esto es We Don't Talk Anymore.

temazo y discazo Sin Sí, que fue lanzado en el año 2005, pista número 11 del grupo zaragozano Amaral. Pájaros en la Cabeza es el disco y el título Resurrección.

0: Y en el año 2006, el artista Michael Erechun lanzó el temazo de Cartas de Amor cuando no hay amor, un temazo que viene desde San Sebastián. Por cierto, si no lo sabías, este popular músico nació en Venezuela y se crió en San Sebastián para dedicarse a la música y lanzar temazos como estos. Te dejamos con él, Cartas de Amor, Michael Erechun.
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Vamos ahora con esta popular artista llamada Leona Lewis. Viene del Reino Unido, tiene 41 años y en el año 2007 nos regalaba esta maravillosa balada llamada Bleeding Love, un temazo que lleva en listas 20 años. Es la voz de Leona Lewis.

Vamos con esta propuesta de su disco Cuarto Azul, no la superestrella, no, no. Ahora Aitana y Jay Wessler, esto es Duele un montón despedirme de ti. Es la pista número 2.

Y la penúltima de esta primera hora llega también de la mano de ella, de Aitana, acompañada con el single Corazón Sin Vida. La voz también de Sebastián Yatra.

0: Y con esta popular canción de Melendi llamada Canción de Amor Caducada del año 2010, terminamos esta primera hora del programa de hoy. No te desconectes en nada la segunda parte del programa en la Colina de los Sonidos, en las ondas de tu emisora favorita. Ya sabes, amigo o amiga, sigue conectado a este punto de tu dial de radio favorito, que en nada comienza la segunda horita del programa de hoy. Hasta ahora, compañeros.
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1: Hola, hola, ¿qué tal? ¿Cómo estás? ¿Todo bien por ahí? Comienza la segunda hora en la Colina de los Sonidos. Por delante, 50 minutos de solo números uno. Comenzamos con la maravillosa canción de Aitana Ocaña llamada Superestrella. Con ella os damos la bienvenida. Saludos para todos. Por delante, 120 minutos de buenas canciones aquí, en tu emisora favorita. Bienvenidos.

0: Y después de la música de Aitana llega el sonido de Pitbull y Christina Aguilera llamado Feel This Moment.
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Y después de esta popular pista, no aflojamos, ¿eh? Ahora continuamos con Ava Max, que nos recuerda que todos y todas llevamos una reina dentro. Esto es Pins and Queens.

0: Ahora el merengue protagonista con el sonido de Marshmello y Manuel Turizo. A bailar.
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Y después de bailar llega un clásico de la mano de Maná llamado Oye mi amor, lanzado y publicado en el año 92, su disco Donde jugarán los niños. Esto es Oye mi amor.

segunda hora con total energía para estos oyentes tan maravillosos que tenemos por aquí en la radio de las emisoras de toda España. Así que ahora continuamos con Liz Pau y su single Party Rock Anthem.

Pues conmigo y Abraham Mateo cerramos estas 2 horas de Solo Números 1 aquí, en tu emisora favorita. Te dejamos escuchando su single llamado Te Quiero. Ha sido un placer, como cada semana, el acompañarte aquí en la Colina de los Sonidos. Los podcasts, como siempre, en archivo en nuestra web en valeradio.es. Saludos, gracias por acompañarnos y nos escuchamos la semana que viene en la que será ya, pues eso, la última edición de la temporada. En agosto, vacaciones bien merecidas. Así que eso, nos escuchamos la próxima semana. Chao, chao.

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0: Bueno, y una semana más en No Solo Cine, episodio 145. Aquí estamos de nuevo. Yo, que como veis ahí, no tengo que deciros cómo me llamo. Bruto Pomeroy. Dices, no tienes cómo decirlo y vas y lo dices, ¿no? Bueno, arrancamos este fin de semana, este viernes, con una noticia que realmente nos ha perturbado a toda la profesión cinematográfica de este país, y es el fallecimiento de Manolo Solo. Manolo Solo es, porque siempre lo va a seguir siendo, un maravilloso actor y una maravillosa persona. Esto ya sé que se dice mucho, pero en este caso doy fe, era buen amigo. Que es buen actor, solo lo tenéis que comprobar. O sea, que en su filmografía, recientemente en Anatomía de un Instante, le teníais interpretando el papel del general Gutiérrez Mellado, y su intervención en el golpe de Estado de Tejero, etcétera, etcétera, ¿no? Pero ¿qué de cosas recuerdo? Hace unos meses, hace un año exactamente, en el cine de verano que seguimos año tras año planteando en Valdelagrana, en el Parque Metropolitano de los Torullos y la Algaida, le teníamos con Una Quinta Portuguesa, una película de la directora Avelina Prat, una película que os recomiendo, y ahora un poco más, con María de Medeiros y él como protagonistas, donde estaba siempre con esa sutileza que le caracterizaba, con ese matiz que le daba a los personajes, porque era un hombre, él venía del mundo del teatro, como en general yo creo que hay que venir, ya con los deberes hechos, muy, muy matizado. Y bueno, le voy a pedir a Dani, ponnos un vídeo muy esclarecedor del Goya que obtuvo como mejor actor de reparto. Luego, si quieres, tiramos de estas imágenes y vemos un poco, situamos al espectador en ese Goya que se llevó.
1: Wow. Y el mejor actor de reparto, el Goya, es para... ¡Manolo Solo por Tarde para la Ira!
2: Manolo es doblador y aquí interpreta su papel poniendo una voz disfónica. Esa voz se la inventó de broma durante una de las primeras lecturas de guión. Al director, Raúl Arévalo, le gustó tanto que le dijo que quería que hablara así en la película. Manolo al principio no lo veía, temía hacer el ridículo, temía ser un actor solo una voz. Por suerte para él, hizo caso al director y esa broma ha contribuido a este Goya.
3: Vamos allá. Joder. Bueno, vamos a ver. Algo habrá que decir, ¿no? Estoy emocionado, estoy incluso conmocionado. Llevo notando, no sé, como por este personaje, no sé por qué, que como no soy nada místico ni nada esotérico, pero como cariño de la gente a través de él, o sea, y a través de esto y a través, no sé. Bueno, vamos a concretar que lo voy a hacer fatal. Tenía tres cracks, bueno, Javier Gutiérrez, Javier Pereira y Carra, lo siento en parte porque tenéis dos Goya, uno, otro y tampoco... Yo llevo muchos años currándomelo y bueno, tampoco está mal, ¿no? Un poco sobrado por mi parte quizás, ¿no? Me siento muy orgulloso de haber participado en Tarde para la Ira, orgullosísimo. Quiero agradecer y dedicar esto a todo el equipo, a los actores, a todo el equipo técnico, desde producción, todos, y sobre todo a Raúl Arévalo. Un momento. Raúl, o sea, gracias por... ¿Dónde estás? Levanta la mano, que no te veo. Joder, si es que estás ahí. Joder, yo estoy mirando allí, estoy completamente despistado, estoy ido, estoy conmocionado. Raúl, gracias por darme libertad, gracias por darme confianza, y gracias por dirigirme, y gracias por tirarme por el barranco, porque creías que yo iba a volar y efectivamente tenía alas para volar. Se lo dedico a mi familia, a mis amigos, a la gente que me quiere, a mis amores, a mis amores imposibles, a mi padre que murió, que nunca lo conocí, a mi otro padre que también murió, y a mi madre que está ahí sentada. Te quiero.
0: Bueno, quería que vierais estas imágenes porque es tremendamente esclarecedor de cómo era Manolo Solo. Tipo muy cercano, muy maravilloso, que huía siempre de las fiestas. Él decía, mira, soy actor, pero eso de ir a las fiestas, de relacionarse, él deja su Algeciras natal para irse a Sevilla. En Sevilla se forja como músico, como actor, y luego finalmente tiene que irse a vivir a Madrid porque ya los papeles crecen, ya los papeles secundarios maravillosos pasarán a ser papeles protagonistas, y su representante le dice, tienes que venirte para Madrid. Dice, pero no me obligues a mí a ir a la presentación de no sé quién, a tal, a hacerme fotos. Yo hago mi trabajo, que lo hacía muy bien, y ahí estaba, ¿no? Entonces, os recomiendo, mira, hace unos años él hizo una pieza de teatro con el magnífico Pedro Casablanc. Solo estaban los dos, Pedro Casablanc y él, y Manolo Solo, haciendo B de Bárcenas, una obra social, política, muy contundente, donde el tesorero, el antiguo tesorero del Partido Popular, pues bueno, no os voy a contar algo que ya sabéis, ¿no? Entonces, él interpretaba al juez Ruth, Pedro Casablanc al señor Bárcenas, y primero eso fue una pieza teatral. Ambos me invitaron a ver en Madrid la pieza, me desplacé para allá y bueno, una verdadera delicia de trabajo interpretativo, cómo se transmutaba en el juez Ruth y era ese interrogatorio cuando Bárcenas, históricamente, hablo de la realidad, decide pues confesar un poco la trama de la que estábamos hablando, ¿no? Años después, esa pieza teatral se convierte en un largometraje, que tuve la suerte de ser la persona que lo estrenó aquí en los cines del Corte Inglés, digamos, los cines Bahía de Cádiz. Y vino él, vino Pedro Casablanc, y disfrutamos de ese trabajo que yo había visto en teatro y que de pronto se transformaba en una pieza cinematográfica, ¿no? Además, recuerdo que era un pequeño teatro donde lo pude ver. Ya anecdóticamente, a quien tenía yo a mi lado, que ellos también habían invitado, era Mario Vargas Llosa, de esto que decía. Pero bueno, esto es una pasada, parece que estoy soñando, ¿no? Con Mario Vargas Llosa, su exmujer estaba a su lado antes de aquellos escándalos de la prensa rosa, y yo viendo una pieza de dos magníficos actores dándose la réplica, jugando maravillosamente, ¿no? Como os decía al principio, muy recientemente hemos visto muchos trabajos suyos. Queda algún largometraje por estrenar del que daremos cuenta de Manolo. No os he dicho, pero no, las informaciones, y la Academia de Cine dio ayer mismo, porque él fallecía ayer jueves, dio un comunicado diciendo que Manolo había fallecido de cáncer, ¿no? Él lo llevaba en silencio y con 62 años nos ha dejado. Recordaros, he hecho por aquí un listado, pero vamos, lo que tenéis que hacer es revisar su filmografía, porque son trabajos maravillosos. Pero si os digo de El buen patrón, o La isla mínima, o bueno, o colaboraciones en montones de series de televisión, en El ministerio del tiempo, o en El comisario, bueno. Ayer las muestras de condolencia, y sobre todo en redes sociales, las compañeras, los compañeros, contaban su anécdota personal con Manolo, ¿no? Pretendo poner en pie un homenaje en uno de los grandes teatros de aquí, de la Bahía Gaditana, y que entre todas y todos podamos hacerle un homenaje, que si no pudo ser en vida, pues que quede ahí. Ahí veíais, además, él estaba muy vinculado a su madre, ahí en la entrega, esa señora que le abraza y se pone contenta es la mamá de Manolo. Imaginaros cómo tiene que estar ahora la mamá de Manolo cuando, por lógica de vida, ella tendría que desaparecer antes que su hijo, ¿no? Y de pronto Manolo se ha ido, ¿no?
4: Bueno, siento ponerme para empezar tan triste, pero la verdad es que desde ayer por la mañana que Rafa Caballero me llama, oye, que me acabo de enterar que... Y enseguida empezaron a entrarme las alarmas en el móvil para confirmarlo, ¿no? Si no queremos que muera del todo, lo que tenemos que hacer es disfrutar de sus películas, de ese trabajo que hizo en ese papel de reparto, de Tarde para la ira y de todos sus trabajos. Ya os digo, hace un Gutiérrez Mellado, un Bárcenas o lo que le echaran, espectacular. Esperábamos verle en tantas cosas, pero bueno, ¿qué le vamos a hacer? Bueno, pasamos a otro tema, porque la información es así, ¿no? De dolorosa. Paloma Froján está aquí en el estudio con todos nosotros y es una excelente, porque acabo de ver su cuaderno. Yo no la conocía hasta hace unos días, ¿no? Pero alguien muy cercano a ambos me habló de ella. Oye, Paloma debería estar en tu programa y hablar de algo que siempre me gusta hablar en No Solo Cine, como su nombre indica, que es el mundo de la ilustración, el mundo del dibujo, ¿no? Paloma es jerezana, de familia gallega, por lo que me contabas hace un momento. Ese Froján suena como muy norteño, ¿no? Muy, muy galaico. Y de hecho, de unos días creo que te escapas para allí, ¿no? Pero vamos, tú eres una jerezana que tienes algunos trabajos. A lo mejor ahora Dani tiene por ahí algún trabajo tuyo para situar un poco, algún boceto que nos has hecho llegar. Y ahí tenemos para hacernos una idea de pues, qué hace, en qué coordenadas gráficas te gusta definirte.
5: Esa pregunta ahora mismo es una pregunta difícil. Bueno, a mí me gusta decir que soy de Jerez y que vivo en Jerez. Pero la realidad es que los últimos 6 años he vivido en Madrid y ahora me voy a vivir a París.
4: Sí, y que eres una mujer joven, con lo cual tu biografía es como, bueno, he nacido en Jerez, pero eso, de pronto está muy bien que reivindiques lo jerezano. Yo también lo reivindico, pero bueno, que finalmente uno se mueve, pues eso, donde hay trabajo, donde puedes aprender, donde puedes desarrollarte en tu caso. ¿Y qué has hecho en Madrid durante 6 años? Hablo de profesionalmente.
5: Pues de profesionalmente, en los últimos 6 años, bueno, sacarme mi carrera, que estudié artes digitales, y a raíz de eso estuve trabajando en Radio Televisión Española, en el departamento de arte. Empecé haciendo prácticas en las Olimpiadas, y después me ofrecieron quedarme y estuve.
4: ¿Las Olimpiadas? ¿Qué Olimpiadas? Porque yo me pierdo un poco. ¿Cuáles eran? ¿Las de qué país?
5: Las de Francia.
4: ¿Francia?
5: Sí, era París,
4: ¿no? Ah, las de París.
5: 2024,
4: claro, con Ana Hidalgo a la cabeza, allí como alcaldesa gaditana, que siempre me gusta reivindicarla, que hace un mes yo creo que ha dado paso al siguiente candidato del Partido Socialista francés, pero durante 12 años una gaditana de San Fernando ha sido alcaldesa de París. Eso me gusta reivindicarlo muchísimo porque no se ha tenido en cuenta y creo que, además, si es una mujer joven, supongo que tiene una traslación en la política, digamos, no la conozco personalmente, pero qué bien. Bueno. Dinos, tú te vas a París también, ¿no?
5: Sí, también.
4: O sea que París está vinculado a ti. En las Olimpiadas no fuiste, imagino que estabas en Radio Televisión Española.
5: Sí, estaba en Torre España, en Madrid.
4: Sufriendo.
5: Sufriendo el calor.
4: Sufriendo estrés, imagino, ¿no? No sé. El estrés que se trabaja en los medios de comunicación importantes.
5: Definitivamente era estresante, sí. Sobre todo cuando te llega un formato que una unidad móvil dice que no es y tal, y bueno, pues se lía, pero estrés fue cuando después de eso entré en las noticias, uh-huh. Que estaban las noticias de la tarde, las que son a las 3.
4: Sí.
5: Y ahí sí era muy estresante mi trabajo, pero a la vez me gustó mucho porque, y yo lo digo, me lleno la boca y lo digo con mucho orgullo, no se acostumbra a tener dibujantes en la tele, antes sí. Pero con la llegada de todos los medios digitales, pues fueron desapareciendo en Radio Televisión Española todos los dibujantes hasta que ya no había. Y cuando estaba en las noticias, fui yo, le dije un día al realizador, oye, ¿y si dibujamos? Porque estábamos con casos de políticos y de mascarillas, no sé, algo así, sí. Puede ser. Y no podían llevar fotos de estas personas.
4: Y fue tu cuartada perfecta.
5: Fue mi momento. Sí. Y me convertí en la primera dibujante en muchísimos años que dibuja para las noticias en el día, pues en directo, tal. Y ya después de eso tuve mucha suerte que pasé a estar en grafismo en general y hacer muchos proyectos. Hice la gala de Navidad de este año, el arte la hice yo y está animada a mano. Que bueno.
4: Que porque además es verdad que hay que decir que tú eres muy analógica. Es una mujer joven, pero que, bueno, no digo que no. Evidentemente sabes trabajar en pantalla, pero donde esté una Moleskine, ¿no? Un cuaderno y papel.
5: Sí, sí, vamos. Yo recuerdo ver en algún momento el arte de Jesús Alonso Iglesias o de Alberto Mielgo, que me parecen gente artísticamente que mola un montón. Y pues creo que lo aprendí un poco de ellos, ¿no? De ver que. Uno tiene que conocerse el medio tangible para saltar a lo no tangible. Y bueno, pues en mi trabajo se nota mucho que yo siempre paso por el papel primero.
4: Qué bien, qué bien, qué bien, qué alegría me das. Yo también soy muy, muy, muy papelero, muy Gutenberg. Ese paso por la televisión, ¿qué te dio?
5: Bueno, me dio muchas cosas. Me dio un temple indestructible. A la hora de currar, sobre todo en situaciones que te pueden poner nervioso, ¿no? Pero también me ha dado un montón, bueno, me ha dado muchas cosas. Un equipo maravilloso, tengo los compañeros que tuve en la tele, son maravillosos y siguen siendo pues parte de mi día a día. Pero también tuve la posibilidad de trabajar con artistas fuera de la tele como Isabel Coixet o personas del mundo del cine. Y ahí me empezó a picar el gusanillo por el cine, es de decir.
4: Bueno, háblanos de esa relación con Coixet, por favor.
5: Pues con ella directamente tampoco coincidió tantas veces. Se hizo un documental de Imprescindibles, no sé si. Bueno, sobre Coixet, se llama Las gafas de Isabel Coixet. Y para ese documental querían tener una línea estética un poco diferente a lo que suelen hacer para Imprescindibles. Y pues bueno, se dio que el encargado de ese momento, ahora es una encargada, de grafismo en general de la tele, dijo, buah, pues tenemos aquí a una persona que puede encarar este proyecto y darle la diferencia. Y pues yo estaba haciendo el telediario y me vinieron y me dijeron, oye, ¿te apetece hacer este proyecto con Coixet, tal? Y pues nada, ahí estuvimos de rodaje. Yo ya entré un poco tarde en la producción, entonces ya se había rodado casi todo el documental. Pero sí tuve la posibilidad de decir mucho a nivel artístico. No diría que sí. Es una posición de dirección de arte al uso, porque los documentales no suelen tener un director de arte, ¿no? Pero me dieron mucha rienda suelta. Fue la primera vez que podía decidir tanto. Y se estrenó en Matadero, en Madrid, que para mí era uno de mis sitios favoritos, así que fue pues muy bello.
4: Claro, además, bueno, vamos a recomendar que veáis en Radio Televisión o en RTV Play, supongo que estará Imprescindibles, Coixet, solo para ver tu trabajo. Aparte de que Coixet puede molar mucho y disfrutar de ella, pero ver ese trabajo que te permitieron, que son palabras mayores.
5: Sí, sí.
4: De pronto tú me acabas de decir fuera de cámara que tienes ya las maletas hechas prácticamente para irte a París, a vivir a París.
5: Efectivamente.
4: ¿Ya has vivido anteriormente París?
5: Lo que es vivir, no. El año pasado pasé un mes, uh-huh. Pero nunca no he vivido, no he tenido el placer. Así que ahora voy a conocer a esta ciudad.
4: Pero cuéntanos a qué vas a París, aparte de moverte por allí, de conocerla, de disfrutarla.
5: Pues mira, la historia es bastante loca, la verdad, porque como te he mencionado, yo fuera de mi carrera artística, bueno, soy profesora de universidad también y lo mío es la tecnología, ¿no? La programación, tal. Y el cine es algo que nunca he hecho, pero en muchas ocasiones ha estado como en mi fondo, ¿no? Pues empecé haciendo animaciones para cortos, aunque no soy animadora, pero bueno, se me da bien animar, así que se ha dado. He hecho algún papel, pues eso de que algún amigo mío que hace cine me dice, oye tía, ¿puedes ayudarme que estamos grabando un corto? Tal, ya, venga, vale. Y pues sí que siempre me ha picado, ¿no? Como el gusanillo. Y ya después de ver las cosas de Coixet dije como, buah, qué qué historia más guay la de esta chica, y qué loco, ¿no? Como alguien que quiere contar pues lo que quiera contar, hace estas cosas. Y yo quería contar una parte de mi realidad, ¿no? De mi vida personal, y decidí escribirlo en formato de corto para mí, porque ni yo sé cómo, ni yo sabía cómo sacar adelante un corto ni nada. Y se dio que llegó a las manos de una persona, Cecil, que lleva, pues yo diría que la mejor universidad de animación del mundo, se llama Gobelins, está en París. Y me invitaron a ir a un curso de verano de un mes. Yo de pequeña soñaba con ir a esa universidad, pero estaba fuera de mis posibilidades. Pero tuve mucha suerte, me escribió, hablé con ellos, tal, y me fui el año pasado, me fui un mes. Y estando allí me dijo Cecil, que es la directora, creo, o algo así, de internacional. Me dijo, mira, que nos encanta que estés aquí, que si quieres, que es tu casa, que vente el año que viene, que tienes plaza.
4: Wow.
5: Y yo, conociendo esta universidad que no da beca históricamente ni nada, pues estaba por las nubes, súper contenta. Bueno, ya estaba por las nubes de tener la posibilidad de estar allí un mes, ¿no? Que para mí era un sueño. Y le di las gracias, que me parecía súper bonito. Que no me podía permitir lo que es la universidad ni la vida en París, pero bueno, pues que muchas gracias. Y ella me miró y me dijo, mira, tú por eso del dinero no te preocupes. Vamos hablando. Yo como, bueno.
4: Qué bien.
5: Vamos hablando. Llega abril y me llega un correo de Netflix. Uh-huh. Que me pagaban todo.
4: Bueno, esto sonaba cuento de hadas. Bueno, entiendo que es tu valía, básicamente. Los cuentos de hadas son solo cuentos. En este caso, tu valía, hemos visto brevemente algunos de tus trabajos, son excelentes, lo corroboro. Y luego, eso, tener una jerezana en París está muy bien, desarrollando tu trabajo con esa impronta, con esa gente de Gobelín que puede darte alas. Ya tenemos grandes creadores como es José Luis Ágreda, digamos, como gente a la que admiro. Sabes que el próximo Tadeo Jones se estrena el 28 de agosto, que ya es absolutamente un clásico en cine de animación, y tantos trabajos que se hacen en la Comunidad Valenciana, en distintos lugares de nuestro país, se hacen trabajos espectaculares en el mundo de la animación.
5: Aquí me pongo yo muy exquisita, porque yo soy una disfrutona de la animación. Arcane, que es una pedazo...
4: Sí, no, dice Dani que nos tenemos que ir a Publi.
5: Vale.
4: O sea que dame un momentito, nos vamos un momentito a publicidad y volvemos inmediatamente. Además tenemos a Ana Graciani ahí con nosotros, que está esperando entrar porque estrena su largometraje la semana que viene. O sea que tenemos que hablar ahora con ella sí o sí, porque si no la semana que viene ya estará de promoción en Madrid, en Barcelona, y ahí irá. Bueno, con los de Cádiz hablo en otro momento. Muchas gracias y ahora mismo volvemos.

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0: Bueno, y ya estamos de nuevo aquí después del primer bloque publicitario y directamente tenemos a Paloma en el estudio y a Ana Graziani, que está a punto de abrir su nueva ventana, porque tu largometraje se llama La Ventana Abierta, si no me equivoco, ¿no? Bienvenida a No Solo Cine.
1: Muchísimas gracias, encantada de estar con vosotros.
0: Ana, eres una mujer con una biografía profesional espectacular, donde el guión yo creo que forma parte de tu vida, el mundo del teatro. Eres alguien tan importante para esta profesión de la comunicación, donde estás en el equipo de los premios Max, entre otras habilidades. Y diría que, en este caso, que lo que es la comunicación en cuanto a teatro, guionizando, y ahora te involucras de pronto en el mundo del cine, de Ocico, eres alguien muy apreciada en el mundo de la cinematografía, del teatro, dramaturga. Y hay algo que me llama la atención, y es que, si no me equivoco, con este guión de La Ventana Abierta llevas galopando más de 10 años, porque hay una versión teatral de esta pieza, si no me equivoco, ¿no?
1: Sí, así es. Bueno, dices que tengo una biografía, lo que tengo una biografía es extensa y variopinta, he hecho ya un poquito de todo.
0: Y maravillosamente variopinta, como tiene que ser.
1: Lo que me falta, porque a mí lo que me gusta es aprender. Y entonces me meto en todos los fregados donde pueda aprender. Y sí, efectivamente, yo vengo del mundo del teatro, aunque ya hace muchos años también que escribo para audiovisual, para cine y para televisión, y he hecho mis pinitos en cortos y alguna TV movie en la dirección cinematográfica. Y esta historia, el germen, estaba en una obra de teatro del mismo título, La Ventana Abierta, que tiene, yo qué sé, 10, 12 años o así. Y yo siempre pensé que la obra de teatro tenía otro tono y era incluso, era comedia. Yo lo llamé en aquel momento comedia de suspense, no sé si me inventé un poco el género teatral. Pero yo siempre pensé que había una historia dentro que contar, más oscura, más llevada al thriller, al suspense, y que su lugar era una pantalla de cine.
0: Es asombroso. Por fin, porque todos en esta profesión sabemos lo que cuesta estrenar que se vea tu trabajo. El próximo fin de semana podremos ver, espero que también en las pantallas gaditanas, tu largometraje. ¿Cómo ha sido ese peregrinar? Hablo del hecho cinematográfico, obviando un poco, porque no tenemos demasiado tiempo, obviando el trabajo teatral. De pronto, ¿cómo consigues levantar, como se dice popularmente, La Ventana Abierta?
1: Bueno, pues sí, todos sabemos que levantar una película es algo complicadísimo, que de todas las películas que se sueñan que alguien tiene en su cabeza, en su ordenador, son poquísimas las que llegan a lo que va a llegar La Ventana Abierta el 7 de agosto, que es a las pantallas de cine. Y bueno, pues yo escribí mi guión y con mi guión me fui a la productora que me parecía más interesante y que mejor podía desarrollar este proyecto en Andalucía, que es La Claqueta. A ellos les gustó, Olmo Figueredo se interesó mucho por la historia y pues ahí empezó el periplo, porque es un periplo. O sea, una cosa es que el productor diga vamos a intentarlo y otra cosa es que se consiga. Entonces luego entran pues eso, todas esas cosas complejas de la producción, de la financiación y demás, hasta que por fin un día dije, tenemos película, la vamos a rodar, hemos conseguido armar el proyecto. Y entonces te dan un poco la alegría de tu vida. Y lo que dices de Cádiz, pues todavía no han salido las salas de cine en las que se va a proyectar la película, pero hombre, la provincia de Cádiz es fundamental porque la costa de Cádiz es donde sucede toda la película, y no sucede allí como podía suceder en cualquier sitio, sino que es fundamental porque el propio paisaje, el mar, el pueblo que está en la costa occidental del estrecho y los personajes con su acento y sobre todo el viento de Levante son fundamentales en la película.
0: Ana, vamos a ver el tráiler de tu película y si situamos al espectador y seguimos hablando contigo. No te vayas, por favor.
2: Merche, esta sí que no te la esperas. Estoy en España y en tu pueblo, concretamente en tu casa.
3: A mí me encantan las sorpresas.
4: Ya estoy llamando.
3: Hola y adiós.
2: ¿Cómo que adiós?
3: Se lo decía a ver a mi hija que está aquí.
2: Por fin nos conocemos en persona. No, mira, esa foto la conozco yo,
5: tu hermana.
2: Por cierto, ¿dónde está?
4: Desde que pasó lo que pasó, esa ventana siempre está abierta.
6: Se cumplen 6 días de la desaparición.
2: Todos estos meses he hablado de ella como si nada. Todo es como muy raro.
7: ¡Vera, abre!
4: Dicen
7: ¡Vera!
4: Que el viento de Levante te puede hacer perder la cabeza.
0: Bueno, Ana Graziani. Hemos visto que nos vas a mantener pegaditos al asiento, ¿no? ¿Cómo definirías? ¿Qué formato es? ¿Qué es un thriller? ¿Qué estamos viendo? ¿Qué vamos a ver?
1: Bueno, a mí me gusta decir que es suspense psicológico, pero bueno, los géneros ya sabemos que son todos, se pegan los unos con los otros. Tiene su poquito de thriller, tiene un poquito de miedo, puede dar en algún momento. Pero lo que sí podemos decir ya, yo creo que lo podemos decir con la boca muy grande, porque la peli ya se ha visto, la estrenamos en el Festival Fan de Bilbao, donde nos dio.
0: Con mucho éxito, ¿no? Sí.
1: Y la película se llevó el premio del público, que es un premio precioso, porque al final hacemos cine y contamos historias, por lo menos yo para y por los espectadores, entonces que te den su beneplácito, dices, bueno, algo habremos hecho bien. Y quien va viendo la película en los poquitos pases que se han hecho todavía hasta su estreno, pues todo el mundo coincide que la película te mantiene enganchado. Que todo el tiempo estás diciendo qué va a pasar, qué va a pasar, qué va a pasar, qué es verdad y qué es mentira. O sea, el juego del suspense y los giros que tiene la película, eso ya podemos decir que sabemos que funciona. Y que muchos, muchos, muchos, muchos espectadores, por no decir la inmensa mayoría, no sospechan el final.
0: Vamos a ver, tu protagonista es Unac Ugalde, que esperamos tenerle dentro de unos días aquí en el programa. ¿Qué tal ha sido vuestro trabajo en común?
1: Bueno, nuestro trabajo ha sido excelente, como suele ser con los profesionales buenos y serios y que se comprometen con la historia. A Unax le gustó el guión desde el día que se lo mandamos, vio que era un personaje al que pasaba por una transición emocional bastante interesante para un actor, y entonces pues se subió al carro y además se subió con mucho compromiso. Es un actor de los que a mí me gustan, que es de los actores que te proponen, que hay directores que prefieren que los actores hagan lo que ellos dicen y punto. A mí me gusta mucho, yo creo que los guiones están vivos desde que empiezan a nacer hasta que se termina el montaje.
0: Tú también entonces, vienes del teatro, entonces en ese caso el trabajo actoral en el mundo del teatro, si cabe, es más intenso entre actriz, actor, director, directora, que a lo mejor lo que puede ser el cine, ¿no crees?
1: Claro, eso sí lo echaba yo un poquito. En el teatro se ensaya mucho, muchos días, muchas horas, se cuida cada. Y en el cine se ensaya mucho menos, pero yo tuve la fortuna de. Yo se lo dije a la productora, digo, yo necesito en esta película ensayar, sobre todo porque voy a trabajar con una niña gaditana, que supongo que hablaremos de ella. Mis coprotagonistas tienen el peso de la película muy fuerte y me permitieron días de ensayo. Y fue un proceso muy bonito.
0: Qué bien, sí. Vamos a hablar de Adriana Camarena, ¿no? Tienes esa actriz gaditana, además, que ya la hemos visto en otros trabajos espectaculares. Ahora hablaremos con Adriana. Pero, ¿cómo fue la selección para tener a Adriana contigo? ¿Cómo llegó a tu vida?
1: Bueno, pues se hizo un larguísimo proceso de casting en el que la directora de casting, Marichu Sam, y yo vimos a muchísimas niñas, no todas en persona, primero en vídeos. Pues yo creo que eran cerca de 500 niñas las que vimos. Yo sabía que me la jugaba con la actriz que seleccionáramos, porque si la niña sujetaba el peso de la película funcionaba, y si no, no. Para mí era fundamental que la niña fuera andaluza y, a ser posible, de Cádiz, porque a mí había personas que me decían de repente: tráete a una niña de Madrid, que hay niñas que con esa edad ya han rodado muchísimo, que están totalmente probadas, y yo decía: no, no, no. Yo quiero una niña con su acento, y si el personaje es de allí, que lo sea de verdad. Y bueno, pues ya te digo, en ese proceso larguísimo, primero en vídeo, luego presencial, luego con varias pruebas, pues nos encontramos a Adriana, que tenía cierta experiencia, pero claro, no había hecho un personaje protagonista todavía como hace en esta película.
0: Sí, la oportunidad que tiene Adriana Camarena contigo es espectacular. Estamos deseando que llegue el día 7 para sentarnos en la butaca. Eso te digo. También estoy deseando saber en qué salas, o si hay salas en la provincia de Cádiz. Sabes que lo he hablado contigo fuera de cámara, que en la provincia ahora mismo tenemos problemas, tanto en Jerez como en Cádiz, como en la Bahía, donde sí, La Odisea o Spiderman se estrena con todo lujo de detalles. Películas españolas, digamos, eso, de un presupuesto pequeño. Por cierto, ¿cuál es tu presupuesto?
1: El presupuesto total, no te creas que yo lo sé, ¿eh? Por el millón y pico, una cosa.
0: O sea, baratita, realmente. El millón y pico a día de hoy es un.
1: La película es lo que es. La película es una película pequeña, que tú imagínate cuando yo pienso que la semana que viene voy a estar en cartelera junto a los Odiseos, los Spider-Man, los Minions y todas esas superproducciones hechas con tantísimos millones de dólares, y nuestra historia chiquitita ahí. Yo el otro día comentaba, digo, se siente uno como David frente a Goliat, pero lo cierto es que David también tiene una historia que contar. Y desde aquí pues pido que se vaya a ver cine español, y que se vayan a ver historias nuestras hechas desde nuestra tierra, desde nuestra idiosincrasia, con nuestros paisajes, con nuestros acentos, y que tienen alma y te pueden atrapar de la misma manera que ese otro tipo de cine en el que se invierte tanto.
0: Totalmente de acuerdo contigo. Para eso existe un programa como No Solo Cine, que desde nuestra propia personalidad, David, como tú dices, nos encontramos a esos Goliat, que hoy se llama La Odisea, de Christopher Nolan, con 250 millones de dólares. La de películas que harías tú con 250 millones de dólares. O eso, lo que tú dices, lo Spiderman de turno, que son películas que por supuesto que están bien hechas. No, solo faltaba que encima no estuvieran bien hechas, ¿no? Con esos presupuestos.
1: Y hay que ir al cine siempre, pero hay espacio para el cine español, y de verdad que hay películas como La Ventana Abierta, que a mí no paraban de decirme compañeros de la prensa, me ha sorprendido muchísimo la película. Pues dejémonos sorprender por nuestro cine de aquí.
0: Démosle una oportunidad. Te tenemos que dejar. Muchísimas gracias. Mucha mierda, que es lo que se dice en la profesión, para este estreno. Seguro que va a ir muy bien. Y seguiremos la pista de tu trabajo, de La Ventana Abierta, de Adriana Camarena, en las próximas semanas. Y bueno, y larga vida a ese proceso creativo. que en tu caso es ese multidisciplinar tan maravilloso, que no hagas caso de la gente que dice es que Ana Graciela es de las que está picando en muchos sitios. Es que es lo que hay que hacer en esta profesión. O sea que te comprendo y lo comparto. Ana Graciela,
1: muchísimas gracias. Déjame un momentito.
0: Sí, cómo no.
1: Que no es que lo digo yo, es que está siendo un clamor la alabanza del trabajo de Adriana Camarena, que interpreta a Vera en la película, que es un personaje muy complicado, que quizá no habla tantísimo, pero con sus miradas, con sus silencios, tiene una fuerza tremenda, que está siendo muy alabado su trabajo.
0: Pues ahora vamos a hablar con ella. Nos vamos de nuevo a publicidad. Muchísimas gracias, Ana Graciani, y seguimos tu pista, como te decía.

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0: Y ya estamos de nuevo, ya estamos aquí, hemos vuelto del bloque publicitario y tenemos a la actriz Adriana Camarena en su coche. No sé cómo andaremos de cobertura, pero acaba de llegar a Málaga. Adriana Camarena, estás a punto de estrenar ese largometraje que te va a dar muchísimas alegrías, la ventana abierta, con Ana Graciani a la cabeza como directora. Acabamos de hablar con Ana. Nos ha dicho maravillas de ti. Y no nos hacía falta porque tú sabes que desde No Solo Cine seguimos tu trayectoria, nos gusta mucho tu trabajo. Recordar a los que nos están viendo películas como Umbra, un cortometraje dirigido por Pablo Otero, donde estás soberbia. Recordar la Madre Muerta, sí, La Hermana Muerta, perdón, que La Madre Muerta es otra película. La Hermana Muerta de Paco Plaza, donde tienes un trabajo también muy bueno. Pero ahora aquí tienes un papel. Nos decía Ana Graciani que hizo un casting con 500 candidatas y tú fuiste la elegida, 500. ¿Qué tiene Adriana Camarena que no tengan otras actrices?
1: La verdad es que no lo sé. Yo creo que es algo que disfruto haciéndolo. Y entonces eso ayuda mucho. Y luego, pues nada, yo intento meterme en el personaje de Vera, lo que está sintiendo en ese momento, qué es lo que se le pasa por la cabeza, e intento hacerlo lo mejor posible.
0: Ah, seguro, y lo haces. Tienes una fuerza interpretativa que nos cautiva desde hace muchísimo tiempo. Pero este es tu momento, digamos, un momento en el que estás, vas a estrenar. Supongo que en los próximos días vas a estar en los preestrenos madrileños y no sé si en Barcelona también. Y lo que
1: bueno,
0: queremos
1: estuve...
0: ¿Sí?
1: Uy, perdón.
0: No, dime, ¿dónde estuviste?
1: Bueno, la primera vez que vi La Ventana Abierta fue en Bilbao, que es cuando la primera vez que lo estrenaron. Y luego fui hace poco a Sevilla, pero eso era más para los familiares del equipo y todo nuestro alrededor.
0: Bueno, Adriana, ¿cómo ha sido el papel? ¿Cómo ha sido el proceso de trabajo con Ana Graciani? ¿Cómo te planteó el papel? ¿Cómo lo has ido asimilando?
1: Pues a mí me mandó el guión. Bueno, primero estuvieron hablando de que no querían que me mandaran el guión entero, pero porque yo no voy a hacer spoilers ni nada.
0: No, mejor.
1: Porque hay partes, es mejor, a ver cómo explico esto, que yo no supiera qué es lo que pasa. Entonces quería actuarlo desde

0: día de hoy, porque te conozco desde hace años, desde que eras una pequeñina y ya llevas muchos años preparándote, pero a día de hoy, ¿cuántos años tienes?
1: Pues el 18 de julio cumplí 14.
0: Bien, y tú llevas en la interpretación desde muy peque.
1: Sí, pues yo empecé todo haciendo un pequeño personaje en Top Boy y a raíz de ahí fue cuando me di cuenta que me gustaba todo este mundo y me apunté a un teatro, ahí me salió mi primer casting, que tuve la suerte de que me cogieron para Hermana Muerte. Y nada, ya luego me salió el cortometraje, esta peli, y nada, yo súper contenta.
0: Bueno, estrenas la semana que viene, estrenas el día 7 de agosto. Vamos a hacer todo lo posible, y lo estaba comentando con tu directora, para que esa película se pueda ver en los cines gaditanos, algo que cada vez es más sufrido de películas que no son las de las mayor, ¿no? Pero bueno, espero que sí. No sé si todavía se está pactando con las distribuidoras o ya hay alguna sala que la tenga. Creo que ni Ana, ni tú misma, ni yo sabemos si por aquí se va a ver.
1: No.
0: Te deseamos muchísima mierda, ya sabes que en este mundo de la profesión. Y otro día te pido, cuando estés por aquí, por la zona, que vengas al estudio y hablamos largo y tendido. Ahora desearte lo mejor para la ventana abierta. Y bueno, pues nada, muévete por Málaga, que no paras. Tienes unos padres exquisitos y maravillosos que te cuidan como tiene que ser, y tanto a tu hermano como a ti. Y bueno, que todo vaya muy, muy bien.
1: Muchísimas gracias.
0: A ti. Un abrazo. Y ahora volvemos al estudio, porque tenemos a Paloma Froján aquí diciendo, bueno, nos quedan muy poquitos minutos, pero estábamos situados en París. Tú dentro de unos días estás en París sin visado de vuelta. No hace falta los visados, pero que por suerte que tenemos un Schengen maravilloso, pero con un permiso de estancia, de trabajo en París, que te permitirá, espero que crecer mucho.
2: Pues eso parece. Bueno, yo sé que en el horizonte está pues rodar mi primer corto y quizá un largo, si se da, que parece que se va a dar, pero a mí me gusta traerme las cosas a casa, así que aunque vaya a estar en París, seguiré viniendo por aquí y aprovechando las oportunidades que tenga también por aquí.
0: ¿Hay alguna idea para ese corto que se
2: Sí.
0: pueda contar?
2: Sí.
0: Venga.
2: Pues el corto, muy, muy, muy rápido. Su protagonista es una señora mayor que se encuentra con una diferencia que no había visto antes por primera vez. Y eso desata una serie de peripecias en la normativa vida de esta señora.
0: Muy bien. Nos has hablado también de un largometraje.
2: Sí.
0: Pues que, con lo cual hay ideas en la cabeza para desarrollar ese largometraje.
2: Sí, de ese largometraje no puedo hablar tanto. Ya
0: Bien.
2: está propuesto, está aprobado por muchas personas, pero como todo en esta industria, se puede dar o no se puede dar. Y es un salto de fe para los próximos años, ¿no? Pero bueno, es una historia que a mí es muy cercana y que tengo muchas ganas de contar. Y que tengo muchas ganas que hay personas que quiero en mi vida que quiero que la escuchen. Por eso no quiero hablar muchísimo de ella todavía, porque va a ser una sorpresa, pero si todo sale bien, pues dentro de 2 o 3 añitos se sabrá.
0: Bueno,
2: Podré hablar muy abiertamente de esto.
0: sí, son plazos muy cortos en el mundo del cine. Hablar de 2 o 3 años, tanto para un corto como para un largo, son plazos muy pequeños, más en nuestro país, que la industria adolece de eso, de estructura industrial, de estructura empresarial, ¿no? Pero seguro que lo vas a sacar. Eres una persona decidida. Me dice Dani por aquí, por el picarillo, que nos tenemos que ir ya. O sea que, bueno, Paloma Froján, prometido por ambas partes que cuando estés en París nos vas a contar cómo es ese mundo tuyo parisino, cómo se desarrollan en Gobelín las cosas. Y larga vida a ese trabajo que estás acometiendo desde hace mucho tiempo.

Y yo solo me queda despedirme de vosotras y de vosotros. Con vosotros he estado, como podéis ver, bruto pover hoy, intentando hacer un programa lo más entretenido posible, lo más profesional, donde nos cuentan esta directora, esta actriz, esta ilustradora. Nunca he sido historietista, pero que yo sepa. Pero en este caso, esta directora de cine de animación. Y bueno, que os voy a contar, que nos vemos la semana que viene. Que no olvidéis acercaros al Parque Metropolitano de Los Toruños el próximo jueves, porque tendremos un largometraje muy chulo, un trabajo de todas partes, un poco, de Alex O'Doherty, y el propio Alex O'Doherty estará presentándolo con nosotros, ese maravilloso actor, actor, creador, director, monologuista, humorista, gaditano, que es Alex O'Doherty, estará con nosotros allí en el parque a las 10, totalmente gratis, veniros y disfrutar de esa sesión, como estamos haciendo desde principios de julio, y lo haremos hasta finales de agosto. Sin más, me callo y hasta la semana que viene.

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0: Muy buenas tardes y bienvenidos un viernes más aquí en Toros en el Puerto, este programa taurino en pretemporada con estos dos programas que hemos tenido para hacer un poco el balance con matadores de toros, con novilleros, con picadores, recogiendo un poco el testigo de la afición y que un día más, un viernes más, tenemos un programa bonito, extendido, con diferentes figuras y caras del toreo y que espero que lo disfrutéis tanto como nosotros lo tenemos preparando. Y por supuesto, con mi compañero de cartel, con Luis Ángel Íñigo. Muy buenas tardes.
1: Buenas tardes, Juan.
0: ¿Cómo estamos, Luis?
1: Muy bien. Pasando todo, pero muy bien.
0: Tenemos que adelantar que hoy va a ser una jornada muy bonita. Hemos empezado ahora mismo a las 7 de la tarde con este programa, con la retransmisión del programa Taurino Toros en el Puerto, pero que vamos a tener posteriormente también el directo de la novillada con picadores que se celebra en nuestra Plaza Real.
1: Exacto, a las 7 el programa y a las 8 comenzará la novillada.
0: Esto es un día pleno.
1: Un día pleno, sesión continua.
0: ¿Quién lo iba a decir, verdad, en Radio Puerto con tanto contenido taurino?
1: Exacto, hacía falta ya contenido taurino en Radio Puerto.
0: Pues sin más preámbulos, le damos las gracias a todos vosotros por estar ya con nosotros en el directo, a todos los que van a venir a partir de ahora, y aquí vamos a comenzar la jornada de hoy en Toros en el Puerto.

0: arrancamos con la efeméride del día, Luis.
1: Efeméride de la semana. He hecho un compendio de lunes a viernes, desde el 27 de julio hasta el 31 de julio. Pues mire, el 27 de julio de 1958 tomó la alternativa en Barcelona Victoriano Valencia, de manos de Antonio Bienvenida, actuando como testigo Antonio Ordóñez. El 28 de julio de 1872 se presentó en Madrid el novillero gaditano Antonio Ortega y Ramírez, apodado El Marinero. El 29 de julio de 1949 nació en Sanlúcar el matador de toro Julio Vega Marismeño. El 30 de julio de 1725, con motivo de la celebración del Tratado de Viena, firmado entre España y Alemania, y tras 21 años sin celebrarse espectáculos taurinos en la Plaza Mayor de Madrid, por motivos de la veda impuesta por el rey Felipe V, los toros vuelven a tan emblemático lugar, y además la corrida presidida por el propio rey. Un tal día como hoy, un 31 de julio de 1928, nace en Madrid Juan Mejía Jiménez, conocido como Juan Bienvenida, miembro de la gran dinastía torera fundada por el Papa Negro.
0: Pues ahí queda esa sección también de la efeméride del día, en este caso de la efeméride de toda la semana. Luis, que ha hecho una tarea espectacular, recogiendo pues todos esos vestigios de nuestra historia que durante el principio del verano, desde que asoma el verano, pues van aconteciendo momentos taurinos quedando para la posteridad. Y no nos vamos a dilatar más, Luis. Tenemos aquí al maestro Daniel Crespo. Muy buenas tardes, Daniel.
2: Muy buenas tardes.
0: ¿Cómo se presenta esta ilusionante y preciosa temporada?
2: Pues la verdad, tú lo has dicho, una temporada muy ilusionante, ¿no? Tenemos por delante varias corridas de toros muy importantes para mi carrera. Y bueno, gracias a Dios, pues me pilló un momento, la verdad, que muy, muy bonito, ¿no? Muy feliz, muy preparado y deseando ya que empiece.
0: También diferentes festivales. Yo he tenido la suerte de poderme escapar a alguno, como fue el de Alcalá del Valle, si no me equivoco.
2: San José del Valle.
0: Y que disfrutamos muchísima afición portuense. Tengo también un vecino que también es seguidor del maestro Daniel Crespo, el vecino Antonio. Vamos comentando, la afición taurina portuense tiene muchas ganas de seguir viéndote. Antes te veíamos menos, pero es que ahora donde vas también vamos. O sea que eso es importante.
2: Bueno, no solamente en San José del Valle, sino este año comencé temporada en Gamarde, en Francia, e incluso allí también se acercaron aficionados portuenses, ¿no? La verdad que yo también estoy deseando de que la gente de mi tierra pues me vea, ¿no? Que hacía tiempo que solamente toraba en el puerto y este año pues vamos a torear 4 corridas en la provincia de Cádiz, ¿no? Y eso es muy importante, no solamente para que me vea gente de la provincia, sino que, bueno, que la gente y los aficionados del puerto pues no se quede solo con el sabor de boca de mis corridas en el puerto, ¿no?
0: También te coge en una etapa de madurez, ¿no? De otro momento en el que te encuentras a nivel personal. ¿Cómo está todos esos sentimientos que van aflorando y todas esas vivencias que se van presentando para esta temporada?
2: Bueno, como bien dice, ya son varios años de matador de toro, ya han sido muchas las circunstancias que han transcurrido por mi carrera, ¿no? Hay varios momentos duros e incluso todavía siguen siendo difíciles, ¿no? Pero bueno, lo que siempre he intentado mantener es esa ilusión por llegar a conseguir lo que quiero ser y cada vez está más cerca. Y al final es así como se presenta cada temporada, ¿no? Y sobre todo esta temporada, que sin duda es muy importante y yo creo que se va a ver reflejado en cada tarde que voy a pisar este año.
0: Luis, tú disparas cuando quieras, ¿eh?
1: Pues ahora mismo voy a disparar. Maestro, su concepto del toreo, ¿usted cómo lo define?
2: Bueno, es una pregunta que me la han preguntado muchas veces y, bueno, yo cada vez la sé responder menos, ¿no? Eso me gusta que lo digan los aficionados, ¿no? Yo más bien te puedo decir cómo me gusta torear, ¿no? Al final, yo como más lo siento es cuando más consigo torear despacio, ¿no? Al final, ahí es donde me encuentro más conmigo mismo y yo creo que donde está la verdadera pureza del toreo, ¿no? El torear despacio.
1: Y eso se consigue a base de mucho entrenamiento, ¿no, maestro?
2: Bueno, hay maneras de conseguirlo, ¿no? Torando mucho, entrenando mucho. Bueno, yo creo que Eso es lo que dicen, ¿no? Pero yo creo que al final esos son las muñecas de uno.
0: Y un buen amigo o compañero de profesión que le invista, porque si torea despacio delante del toro, más despacio torea entrenando, ¿no, maestro?
1: Siempre se queda más despacio entrenando.
2: Antes, la verdad que ahora menos. Ahora me gusta más la realidad, ¿no? Buscar esa realidad entrenando. Y sí es cierto, mis primeros años pues intentaba torear muy despacio, porque siempre he visto muchos maestros entrenar casi a relentí, ¿no? Pero sí es cierto que conseguir la despaciosidad a un ritmo real, ahí donde está el verdadero temple, ¿no?
0: Maestro, de tus inicios podríamos decir también que como la semana pasada le preguntábamos al maestro Alejandro Morilla, pasa por Jerez de la Frontera, esta escuela taurina que tantos compañeros y tantos profesionales ha dado, y que, bueno, estamos también de celebración en la reapertura y, bueno, teniendo ya un equipo de trabajo donde una junta directiva se va a dedicar a darle visibilidad al mundo del toro, y que, bueno, que le vemos a usted que tan joven es y que ha pasado también muchos años desde la última vez que pisó ese albero. No mucho porque estuvo en la reapertura, pero hace mucho tiempo que pasó por la escuela taurina.
2: Bueno, la escuela, pues fíjate, los inicios, ¿no? De cualquiera que se introduce en el mundo del toro y empieza con la ilusión de querer ser torero. Ahí es donde uno aprende todo, ¿no? Sobre todo la base, ¿no? Y ahí conocí a mis primeros compañeros, mi primera educación taurina, y al final mi primera becerra, mi primera novillada, son todas las primeras veces, ¿no? Y eso es algo muy bonito, y esos recuerdos siempre se mantienen en uno, ¿no? Y muchas veces, pues, cuando uno se encuentra perdido durante los años y no se encuentra, siempre intento recordar esos momentos para buscar lo que es la base, ¿no? Mi base de mi técnica, mi base de mi personalidad, volver a ella hace que muchas veces pues pueda seguir hacia adelante.
0: ¿Qué es lo que se mantiene de ese niño que jugaba a ser torero?
2: Bueno, sobre todo las ganas, ¿no? Las ganas de siempre que te pones delante de un animal, son las ganas como si fueran la primera vez, ¿no? Al final ya uno tiene muchos palos dados en la espalda y el mundo del toro pues tiene uno una visión distinta, ¿no? Pero esa ilusión de ponerte delante del toro, ese nerviosismo, ese cosquilleo, ese gusanito, pues es lo que mantiene tanto al niño como al torero que me he convertido ahora.
1: Pues precisamente me he encontrado con un vecino de usted, Ramón, que vivía en el tercero. Me dijo que desde niño usted tenía el toreo de la sangre.
2: Bueno, sí es cierto que comencé jovencito. Y bueno, la verdad que todo el mundo me conoce y me ha empezado a conocer desde queriendo ser torero, ¿no? Y sí, hace unos cuantos de años, aunque.
1: Es verdad. En esta, durante su etapa fácil, difícil y espléndida que tenemos por delante, el camino espléndido que vamos a tener por delante, ¿su mayor apoyo quién ha sido?
2: Bueno, mi familia sin duda alguna, ha sido la que ha estado al lado mía en los momentos buenos y sobre todo en los malos, ¿no? Han sido mi apoyo principal y sin ello pues me hubiera costado tirar hacia adelante en muchos momentos.
1: Y después de un entrenamiento duro, de una corrida triunfal, ¿cómo desconecta usted y vuelve a ser Daniel Crespo, persona, no torero?
2: No lo sé, la verdad. Sí es verdad que en muchos momentos de sensaciones tan fuertes como es un triunfo, como por ejemplo el triunfo del año pasado del Puerto, que fueron sensaciones y muy fuertes, el cuerpo, como que tu mente está en un momento de, como decía, ¿no? De éxtasis, ¿no? Un momento de éxtasis, ¿no? De asimilar, ¿no? Un momento de asimilar todo lo sucedido esa tarde, ¿no? Y eso tarda. Y sin duda es, dejarlo asimilar con el tiempo, sin duda.
0: Tiene que ser muy difícil haber estudiado para el examen, que te salga con un super aprobado, con un 10, y que no haya llamada, ¿no, maestro? Tiene que ser muy complicado, ¿no?
2: Uh-huh. Sí, es complicado, ¿no? Pero uno también es consciente de cómo está el mundo del toro, ¿no? Al principio sí me dolía muchísimo. Ya me sé cómo está un poco montado todo este negocio y yo sé que un triunfo no me va a llevar a donde quiero estar de la noche a la mañana, ¿no? Al final ahora está en un momento la tauromaquia en la cual cada oportunidad es oro y no se trata de triunfar una tarde, sino de triunfar en cada tarde en la que uno esté anunciado, ¿no? Y antes sí, me chocaba, incluso me dolía y bueno, ahora tengo una visión diferente, ¿no? Lo que incluso también en muchas veces que he toreado, he triunfado y luego el año siguiente en esa misma plaza pues no me han respetado el triunfo, también han sido momentos complicados. Es distinto a lo que estamos hablando, pero sí son también momentos difíciles que a uno le cuesta asimilar. Pero al final uno aprende de todas esas cosas, ¿no? Yo a mí siempre me ha gustado sacar el lado positivo a todas las cosas malas. Es lo que me ha ayudado a mí siempre a seguir hacia adelante, ¿no? De todo se aprende, de todas las cosas malas. Y sin duda, bueno, por todas esas cosas, pues he aprendido mucho.
0: Lejos del cariño, de la comodidad, evidentemente, entre comillas, ¿no? De estar en tu casa, en tu plaza, con tu gente, también te aventuraste a cruzar Despeñaperros y participar en ese certamen de matadores de toro, como en la Copa Chenel, muy difícil, en plazas muy pocos conocidas, podríamos decir, con más frialdad, con otro tipo de connotaciones taurinas y toristas, en las que el maestro también estuvo y creo que también fue un aporte muy positivo tanto a tu carrera como a la visión general del toreo que quería ver a un matador de toro fuera de Andalucía, ¿no?
2: Totalmente. Al final, torear en la Copa Chenel significó para mí lo que hemos hablado antes, el volver a los inicios, ¿no? Yo me he hecho, mi carrera de novillero ha sido en la Sierra de Madrid, ¿no? Y cada vez que toreaba en la Copa Chenel en un pueblo de la zona de Madrid era como volver a mis inicios, ¿no? Y la verdad que fue un certamen en el cual me dio mucho, porque llevaba 2 años sin vestirme el traje de luces, ¿no? Y cuando te apuntas a un certamen de eso, pues tienes que llegar al final sí o sí, para poder sacar la cabeza, lo que hemos hablado antes. Aprovechar cada oportunidad, ¿no? Yo me quedo satisfecho porque yo creo que lo aproveché al máximo y sin duda me ha dado mucho de cara a este año, ¿no?
0: ¿Cómo se presenta esta corrida de toro en el Puerto de Santa María, que es la más próxima que tiene, pero que bueno, que va a ser también la apertura de una temporada preciosa donde también actuará en esa magallánica en Sanlúcar de Barrameda, donde yo ya tengo mi entrada, tengo que decirlo, y que vamos a disfrutar de un espectáculo visual distinto y bueno, todo lo que va a llevar la carrera del maestro Daniel Crespo este 2026?
2: La verdad es que llego al puerto más tranquilo que el año pasado. El año pasado sí llegué a esa tarde con mucha presión interna porque torear en el puerto no es fácil. Torear en el puerto es abrir el alma a tu gente, ¿no? Y este año sí voy más tranquilo. Porque el año pasado sentí el cariño de mi gente. Por fin, ¿no? No es que no hayan sido cariñosos, sino que fue una faena tan importante, fue una faena de tan entrega que noté ese año que, vamos, el año pasado, noté esa tarde que la gente se entregó por fin conmigo. Y eso es lo que siempre, por eso el año pasado fui con tanta presión, porque necesitaba eso de mi plaza. Y este año voy mucho más tranquilo, porque yo sé que han visto a Daniel Crespo torear varias veces triunfando con entrega y este año voy mucho más tranquilo porque tengo muchas cosas todavía que decir en esta plaza y van a salir.
1: Además, se repite el cartel de la alternativa.
2: Sí, afortunadamente se repite, ¿no? Y ya son varias veces las que afortunadamente he podido torear, ¿no? Es la tercera vez que nos anunciamos juntos.
0: Yo, si me permití, quiero que quede claro que Daniel Crespo ha toreado en unos carteles muy rematados siempre, pero en muy mala tarde de toreo, en las que no han estado los otros maestros muy acertados, y el que ha levantado la tarde de toro ha sido el maestro Daniel Crespo, que muchas veces él puede tener la sensación de decir, bueno, es que no está bien con que yo triunfe solamente una tarde, pero es que no eres el triunfador tuyo, de tu triunfo, eres el triunfador de que ese día el puerto se iba sin ver toros en el puerto.
2: Bueno, al final son las circunstancias, ¿no? Sí es cierto que, bueno, yo siempre he venido al puerto con toda la verdad del mundo, ¿no? Y con más oficio, menos oficio, pero al final yo siempre he querido triunfar y esas ganas, aunque la tarde esté muy cuesta arriba, pues afortunadamente he conseguido levantar la tarde de toros en muchas ocasiones, ¿no? La verdad que me siento muy feliz, ¿no?
0: Yo no sé si el maestro lo aprecia, Luis, pero ¿qué se siente cuando la gente se abraza y llora viendo después de una faena como nos hemos abrazado muchas veces?
1: Como nos abrazamos y lloramos. Yo, maestro, radiando la corrida en directo, yo debo reconocer que se me saltaron las lágrimas. Bueno, se me saltaron las lágrimas, no. Me puse a llorar. Porque lo sentí, es lo que usted ha dicho. Llegó usted al aficionado. Y más que a quien le conoce muchísimo más, por supuesto.
2: Es que eso es el toreo.
1: El toreo.
2: El toreo muchas veces nos quedamos con lo que vemos, pero el toreo es eso. El toreo es el sentimiento, el transmitir, el emocionarse. Eso es el toreo. Así es como yo lo entiendo, así es como yo me enamoré de esta profesión y eso es lo que yo intento transmitirle a los aficionados en cada tarde.
1: Y además, le quiere el puerto. Y otro detalle fue la inesperada... Bueno, el esperado corte de cabeza al toro, al famoso toro Agua Clara.
2: Sí, la verdad que fue una...
1: Fue un regalo bonito, ¿verdad?
2: Sí, precioso, precioso. Fue un detalle que no me esperaba porque, bueno, de esas tardes que... Eso, de muchas veces las emociones nublan, bueno, las decisiones. Y sí es cierto que ese toro en otro momento le hubiera cortado la cabeza del toro, pero esa tarde fue tan especial que había tantas emociones reunidas. Y estaba un poco, uno estaba un poco fuera de sí, no caí en cortarle la cabeza al toro, ¿no? Y eso ha sido un toro muy importante en mi carrera y ha sido un toro que me ha marcado el camino. Y me arrepentí durante todo el invierno, ¿no? Y se lo decía a muchos amigos míos, muchos compañeros, digo, me arrepentí enormemente de no haberle cortado la cabeza a ese toro, ¿no? Oh. Y fíjate, tuve la suerte de que... En ese momento sí pensaron, bueno, amigos míos, compañeros, y por mí decidieron cortarle la cabeza a ese toro y al principio, en el invierno de este año, pues me lo regalaron como una sorpresa y para mí fue un día precioso.
0: Un verdadero trofeo.
1: Sí, señor. Esa tarde marcó, siempre será la tarde. Por mí que usted esté otra vez en el puerto, en otra plaza, yo creo que cuando usted se retire dentro de muchos años, una tarde, el puerto con el toro Agua Clara.
2: Sí, fue una tarde histórica, ¿no? No solamente por todo lo que acontecía esa tarde, ¿no? Era un cartel de la gente tenía muchísima expectación en esa tarde, ¿no? Encontronazo con los dos figurones del toreo y luego el resurgir en el último momento de ser capaz de llegar al nivel de esos dos figurones del toreo. Fue algo mágico, fue algo que quedó en la historia. Ya hubo muchísimos detalles, que, bueno, me han comentado mucho que si la portayola, que si me tocaron el paso doble de capote,
1: el concierto de Aranjuez
2: que acompañó la faena. La verdad que fue, yo creo que ha sido algo histórico.
1: ¿Y este año le acompañará a la faena un paso doble que le han compuesto?
2: Sí, lo he escuchado por ordenador y estoy deseando escucharlo en directo.
1: A ver. ¿Qué se habrá compuesto, maestro? ¿Qué se habrá compuesto? ¿Quién ha sido el compositor?
2: Pues no me acuerdo ahora.
1: De la banda, ¿no? De la banda de Nacho
2: Sí,
1: Valle,
2: sí.
1: ¿No?
2: La verdad que no me acuerdo ahora, Luis.
1: De que suene en el puerto.
0: Como decía, después del encontronazo de dos matadores de toro, que la prensa había barrido todo lo que podría haber en aquella tarde, y después sale uno a torear, y torea como toreo. ¿Entra uno en el burladero?
2: Es que, bueno, fue, es que recordarlo. Al final es un día de lo que uno tiene flashes de momentos, ¿no? No recuerdan cada... Bueno, cada... Yo no sé describirte la faena entera, no soy capaz. Uno tiene la memoria a momentos. Y eso, ¿qué te puedo contar? Fue una tarde difícil para mí. Eso llegaba con muchísima presión. El primer toro no terminé de cuajarlo como yo debería haberlo cuajado. Y son de esos momentos que ves que te pasan por encima dos figurones del toreo y había que darlo todo o quitarte del medio, ¿no? Si no era capaz uno de llegar a ese nivel, ¿para qué iba a seguir malgastando mi tiempo, ¿no? Y por eso digo que ese toro me marcó el camino, ¿no? Porque me demostró de que yo era capaz no solamente de alcanzar ese nivel en esos momentos, sino que soy capaz de torear bueno, llegar a ser figura del toreo, que es lo que quiero.
1: Hablemos un poquito ya del futuro, vamos a dejar ya agua clara, que queda mucha agua clara en tu carrera, seguramente, vamos, quedará mucho el toro de triunfo. Deseando confirmar alternativas, ¿no, maestro? Deseándolo, ¿no?
2: Sí, llevamos varios años a puntito. He dado muchísimos toques de atención para ir a Madrid. Pero bueno, las cosas y las confecciones de los carteles, ¿no? Muchas veces no es los triunfos, sino es, bueno, una mano amiga que te lleve, ¿no? Pero bueno, yo seguiré, yo sé que ese momento va a llegar. Este año hemos estado muy cerca. Pero fíjate, incluso el ganador de la Copa Chenera ha ido a San Isidro, ¿no? Entonces, sí es cierto que me han ofrecido una corrida de toros en Madrid fuera de San Isidro y yo no lo he visto oportuno porque yo lo que quiero es confirmar en San Isidro porque he hecho mérito para estar ahí y esta temporada voy a hacer méritos para estar el año que viene, ¿no? Entonces, yo nunca he tenido prisa por ir a Madrid, sino simplemente estar lo más preparado posible. Y si no he ido todavía es porque no era el momento.
0: ¿Qué nos puede comentar, maestro, también de esa mano amiga, de ese nuevo ángel que apareció en tu vida con acento francés? y creo que de origen ya casi sanluqueño, ¿no?
2: Bueno, sanluqueño, yo creo que más sanluqueño que francés, porque lleva 30 años aquí. y sí, bueno, la verdad que Luisito es un tío que se ha bajado al barro conmigo, ¿no? Y yo venía de un apoderamiento, bueno, me ha apoderado empresa, he estado, bueno, con profesionales, pero nadie se ha metido tan al barro como se ha metido Luis conmigo, ¿no? Está todos los días conmigo entrenando, me ha hecho recuperar esa ilusión que cuando comenzamos, pues yo prácticamente ya la había perdido. Y sin duda ha sido uno de los culpables de que Daniel Crespo esté dando su mejor versión en estos años.
0: Tiene que ser muy difícil también arrimarse a un hombre que todo le ha tratado tan mal en cuanto a su vida taurina, ¿no? Que no ha tenido todas las oportunidades, que no ha tenido... Creo que al principio chocaríais mucho, ¿no? Él te quería dar cariño y tú no lo querías, ¿no? Porque tiene que ser difícil.
2: Bueno, el mundo del toro es muy complicado y yo creo que si te hablara, si le preguntara a cualquier figura del toreo, yo creo que ningún camino ha sido de rosas. Y si es cierto que el toreo es muy duro, para algunos lo es más, para otros lo es menos, pero sin duda ser figura del toreo no es fácil. Y mantenerse como matador de toros y toreando con más o menos oportunidades no es fácil. Y Luis es matador de toros, ha toreado muchos años y también sabe esa dureza. Entonces, ha sabido muy bien entenderme en estos momentos porque ya lo ha pasado él, ¿no? Entonces, ha sido fácil nuestra comunicación y lo sigue siendo, ¿no?
1: Él dijo en una ocasión que es una suerte se ha apoderado de Daniel Crespo.
0: Pues, maestro, el tiempo se agota. Ojalá tuviéramos mucho más tarde para poder hablar contigo, con todas esas vivencias, pero nos tenemos que ir. Si quieres mandar un mensaje a la afición portuense, ¿qué le espera?
2: Bueno, que estoy deseando que llegue el día 8 y yo no quiero volver a realizar o intentar imitar la faena del año pasado, ¿no? Yo quiero cortar un rabo en el puerto y ese es mi objetivo. Ojalá sea este año. Yo creo que sí.
0: Ojalá que sí, maestro. Ojalá. Y nosotros allí estemos para verlo y para poder disfrutarlo.
1: Y para llorar de nuevo.
0: Pues nosotros nos vamos a ir, agradeciendo al maestro Daniel Crespo, nos vamos a ir a publicidad y volvemos enseguida. No os marchéis.

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Aquí seguimos en el programa Toros en el Puerto. Gracias por haberos quedado. Estamos reuniendo a más taurinos y más aficionados que van poniendo poco a poco la retransmisión en directo. Hay que recordar que vamos a estar en directo ahora a las 8 de la tarde. Así que, por favor, que no se vaya nadie, que tendremos en directo la novillada con picadores en la Plaza Real. Nosotros nos vamos a ir a la crónica del pasado. La semana pasada ya estrenamos la sección y hoy volvemos con nuestro cronista Luis, que nos va a hacer una de sus espectaculares crónicas

0: Pues la crónica de hoy fue del 31 de julio de 1960. La Plaza Real registró una gran entrada. Se lidiaron cuatro toros de Benítez Cubero y dos de Osborne para Luis Miguel Dominguín, Paco Camino y Limeño. Dominguín estuvo toda la tarde en maestro, atento a la lidia y con una impecable colocación en el ruedo a la hora de hacer los oportunos quites en la salida de los pares de banderillas. A su primer toro le cortó una oreja, después de una faena artística por ambos pitones, destacando las tandas por naturales, rematados con soberbios pases de pechos. Su segundo toro pertenecía a la ganadería de Osborne. Aunque tomó cuatro puyazos, llegó a la muleta con mucho poder. Luis Miguel lo aliñó en una faena de castigo. Tras una estocada y un descabello, fue ovacionado. Paco Camino no tuvo suerte en el sorteo. Su primer toro solo pudo lucirse con el capote, ya que el burel llegó a la muleta con sentido y peligro. El niño sabio de cama derrochó valor y tras una estocada dio la vuelta al ruedo. En el quinto de la tarde también toreó muy bien con la capa. Saltó un espontáneo que sufrió una fea voltereta. Quizás a causa de este incidente, Camino se precipitó en cambiar el tercio de varas, llegando el toro muy entero a la muleta. Comenzó la faena con pases de castigo para después proseguir por ambos pitones hasta cobrar una estocada precedida de un pinchazo. Fue ovacionado. Limeño, en cambio, se llevó el mejor lote de la corrida. El sanluqueño aprovechó al máximo la calidad de sus astados. En su primero realizó una faena sublime. Con la muleta toreó con mucho temple y lentitud, poniendo en pie al público en el remate de cada tanda. No estuvo acertado con la espada y tan solo cortó una oreja, que no aceptó y tan solo dio la vuelta al ruedo. Vergüenza torera, no se sintió a gusto con la oreja, no la aceptó y dio la vuelta al ruedo. En el sexto de la tarde también templó y mandó con la pañosa, realizando otra faena de gran calado en los tendidos. Tras un pinchazo cobró una gran estocada y esta vez sí cortó las dos orejas. Como anécdota, en la salida a hombros del maestro limeño, se tiró una gran cantidad de sanluqueños al ruedo, aclamándole con el grito de Alabín, Alabán, Alabín, Bom, Bam, Limeño, Limeño, y nadie más. Hay gente para todo.
1: Como siempre decimos, Luis, el público y el aficionado de todo
0: Exacto.
1: ahí en la Plaza de Toros, ¿no?
0: Exacto.
1: Pues Luis, tenemos una segunda entrevista que también, bueno, creo que esta nos toca también muy de cerca porque hemos vivido, hemos visto una evolución, hemos visto crecer y bueno, creo que me hace mucha ilusión después de hace mucho tiempo que no lo entrevistaba al joven novillero con picadores. Qué tan difícil es llegar a esa etapa en el mundo del toro. Gonzalo Cadevila, muy buenas tardes.
2: Buenas tardes, Juan. Buenas tardes, Luis.
0: Muy buenas
2: Encantado
0: tardes.
2: de estar aquí con vosotros.
1: Gonzalo, que viene hoy, que va a torear ahora a las 8 de la tarde y lo va a tener en directo. Esto lo hemos tenido que grabar un poquito antes, por supuesto, porque bueno, son momentos muy difíciles, de mucha emoción. Pero bueno, no queríamos pasar la oportunidad de tenerlo también en este día tan importante para él como es este día viernes 31, en el que hace su puesta en largo también después de una ausencia que tuvo el año pasado en la Plaza Real. ¿Cómo te encuentras, Gonzalo?
2: Pues me encuentro bien, la verdad que estoy afrontando la temporada con mucha ilusión. Me siento, cada año que va pasando, pues uno se va encontrando mejor, ¿no? Va aprendiendo, va cogiendo pozo, va cogiendo oficio y técnica, y me encuentro muy bien. La verdad que ha sido un invierno importante también, ¿no? Para mejorar y progresar, pero me encuentro muy bien. Estoy muy contento y deseando ya que salga el toro.
1: Has tenido Benalú también la semana pasada. Te ha servido también mucho, hemos estado comentando fuera de micro. Cuéntanos un poquito a los aficionados qué sensaciones te llevas de esa última festival que tuviste.
2: Bueno, fue
1: Fue no,
2: una novilla
1: una novilla
2: picada.
1: picada, perdón.
2: Sí, la verdad que fue bonito también porque hacía 27, 28 años que no había toros en Benalú y me hacía ilusión volver allí. Nunca había estado, nunca había toreado en Benalú. Y fue una tarde importante para mí, no fue fácil. Y recuerdo reafirmé para mí, ¿no? Como fue personal, el momento en el que me encuentro. No fue una novillada que no lo puso fácil a ninguno, ni a mí ni a mis compañeros, y contento porque pude resolver los problemas que nos dio la novillada.
1: Qué difícil es torear los pueblos, aunque este esté cerquita relativamente, pero tú te has comido por ahí cosas que complicada,
2: sí,
1: ¿verdad?
2: Que sí, y si Dios quiere en septiembre, pues me volveré a comer cosas grandes. Pero al final es lo que curte, y donde está la feria de novillas es donde todos los novilleros queremos estar, y yo también voy con la misma ilusión que voy al puerto y a todos lados.
1: Gonzalo, cuando uno llega aquí y en vez de esos platos tan enormes le dan un azucarillo, le parece hasta raro, ¿verdad?, que no de bocado.
2: Pues sí, la verdad que el otro día, además, la novillada de Benalú era agradable. Iba uno más tranquilo a la plaza, pero mira, después dio más problemas que uno de los grandes.
1: Gonzalo, tu tierra te espera. Un cartel también súper rematado. La novedad de cuatro novilleros, que eso yo hacía mucho tiempo que no lo veía. Y tanto a ti como al novillero local también, Víctor Barroso, os meten siempre que no os regalan nada. Lo que hay allí son lo mejor del panorama y siempre está ahí a la altura, que es lo importante.
2: Bueno, sí, la verdad que me hace bastante ilusión también, ahora mencionando a Víctor, nos hemos criado taurinamente también desde pequeño. Bueno, taurinamente y el hermandano, porque al final somos de la oración en el huerto los dos y nos conocemos desde niños. Y a mí me hace bastante ilusión pues poder compartir con él. Y sobre todo, yo pienso que debe de ser bonito también para vosotros, para la afición del puerto, que dos toreros del puerto, después de tanto tiempo, se puedan medir en el ruedo. Creo que es bonito y espero que estemos los dos a la altura y demos una tarde buena de toros y que se repita muchas más veces.
0: ¿La primera vez que toreáis juntos?
2: La primera vez, no hemos toreado nunca juntos.
0: Ni de becerrista,
2: nada. Nunca. Va a ser la primera vez y mira, es bonito que sea nuestra tierra. Puede haber sido un poquito antes, pero bueno, más vale tarde que nunca.
1: Ahora tenéis más pique entre los dos, imagino, ¿no?
2: Pues si te digo la verdad, no, Juan. Yo veo a Víctor todas las mañanas, entrenamos en Sanlúcar y el pique es dentro de la plaza con el vestido de torear y ahí que cada uno muerda como pueda.
0: Hablando de Sanlúcar, ¿cuál es tu rutina de entrenamiento?
2: Pues Luis, mi rutina de entrenamiento como la de cualquier compañero, me imagino. Nosotros quedamos a las 8 de la mañana en Sanlúcar. Vamos un gran grupo de profesionales, Dani también, que ha estado aquí esto antes, y quedamos a las 8, nos vamos a correr, y después pues vamos a la plaza y ya pues ahí le dedicamos más al toro de salón, a entramatar, a lo que requiere esta profesión.
0: Y después el campo, ¿no?
2: El campo, sí, también. La verdad que no es fácil tampoco hacer tentaderos, hablamos de novillas, pero los tentaderos también son difíciles. Y la verdad que este año he tenido la suerte de poder hacer algún contratentadero y yo creo que es fundamental. Fundamental porque al final lo que buscas entrenando, tienes que después, antes de llevar a la plaza, evidentemente tienes que ponerlo en práctica con un animal. Y el campo es fundamental. Es fundamental. Me gustaría ir más de lo que voy, pero bueno, desde aquí quiero dar las gracias a todos los ganaderos que este año me han atendido en su casa.
1: Yo siempre me hace mucha ilusión de preguntar lo mismo. El tema de la cuadrilla, qué difícil es buscar una cuadrilla que también se acerque a tu personalidad, ¿no? Y sobre todo los buenos profesionales, porque casi todos tienen faena. Entonces tiene que ser muy complicado encontrar la cuadrilla perfecta, ¿no?
2: Bueno, Juan, mira, yo antes y bueno, y ahora hago hincapié y me encanta que vengas profesionales porque son los que te aportan, ¿no? Pero al final el que está delante con la mano izquierda es uno solo. Y al final muchas veces le damos demasiado bombo tal y al final uno está solo delante del toro, ¿sabes? Es importante que vengan profesionales, pero yo no soy de comerme la cabeza mucho. Además, de hecho, vienen conmigo grandes profesionales que han ido y van configurado el toreo, como los picadores Juan Melgar, José Germán, Pascual Mellina, que es de tercero. Y además este año estoy muy contento y muy ilusionado también porque viene conmigo otro de nuestra tierra, ¿no? David Merino, que se está convirtiendo en un gran banderillero y la verdad que me hace bastante ilusión que este año pues comparta conmigo la temporada que gracias a Dios tengo. La verdad que estoy en el día a día con él también y también se va a hacer un gran banderillero.
0: Además, otro compañero de escuela.
2: Otro, bueno, yo era más pequeño, uh-huh. Yo era más pequeño, pero sí, David, la verdad que es un fenómeno. Y tiene una afición desmedida y le tenemos todo lo que estamos alrededor de él, le tenemos mucha fe porque se va a convertir en un gran banderillero.
1: Es lo que siempre hablamos. Al final terminamos hablando siempre de la escuela y le hacemos mención a la escuela, pero la importancia que tiene el que se hagan en los ayuntamientos, bien por parte municipal o bien por parte privada, pero que sea abierta a todo el mundo, el que haya una escuela taurina, porque si no hubieran escuelas, si no hubieran peñas, si no hubieran tertulias, pues no se hablarían de toro, ¿no? Y yo creo que la afición del toro está en muchísimos más niños de los que pensamos, ¿no? Y aunque Gonzalo era uno de esos niños pequeños, revoltosos, que estaban jugueteando por allí, pues hoy es novillero con picadores, tiene una carrera súper ilusionante y ha vivido todo el proceso de lo que significa estar en el toro. Y eso lo tenemos que poner en valor. Yo por eso lo menciono tanto, aunque me haga repetitivo, pero es que creo que es una oportunidad importante que todos los ayuntamientos, tanto ciudades como pueblos, tengan ese rinconcito para ese niño que destaca en otra cosa, no en fútbol, en vóley playa, lo que quiera, pero que tengamos sitio para las escuelas taurinas.
0: Sí, porque yo creo que Gonzalo, si no hubiera entrado en la escuela, pues quizá no hubiera sido torero, ¿no, Gonzalo?
2: Pues puede ser, Luis, ¿sabes?
0: Porque tú, la escuela, tú al principio en la escuela estaba como jugando.
2: Sí, al final cualquier niño pequeño que empieza, pues al final juega al toro, ¿no? Que ahora lo recuerdo, mira uno atrás y lo feliz que era, ¿eh? Lo feliz que éramos, porque al final juega el niño, juega a ese torero y después viene la realidad, viene el toro y dices tú, joder, con lo feliz que era. ¿Y quién nos iba a decir a nosotros ahí que esto es tan difícil y requiere de tanto sacrificio y tantas cosas? Que están recompensados, yo pienso que están recompensados. Oye, que no lo digo como algo amargo, pero la verdad que fue una etapa de mi vida muy feliz. Desde aquí, que Luis también estuvo conmigo, ¿no? Que desde pequeño, que me acuerdo yo perfectamente cuando se cogía los enfados, lo teníamos por la calle de la amargura.
0: Sí, pisape.
2: Pero desde aquí le doy las gracias a Luis y a todos los componentes, ¿no? Al maestro Galloso, que mira, gracias a Dios, ¿no? A día de hoy pues me une una relación de amistad muy bonita y la admiración que le tengo al maestro, que desde aquí le doy las gracias por haber perdido su tiempo y en aportarme todo lo que él aprendió en esta profesión.
0: ¿Y la espada?
2: Bueno, la espada se lo debo todo al maestro, la verdad que los pincho también, ¿eh? Que yo no soy un fenómeno con la espada, pero gracias a Dios tengo una regularidad y evidentemente, pues, a día de hoy me sigo tirando a matar con el maestro, ¿eh? Lo llamo, maestro, vamos a darle al carro un poquito. Porque el concepto de tirarse a matar al maestro, que lo aprendió de Rafael Ortega, a mí me encanta y yo siempre estoy cogiendo cosas de la espada, porque además el maestro con la espada también era un titán.
1: ¿Referentes en tu carrera del mundo del toro?
2: Pues todo el que se pone delante un toro, Juan. La verdad que a día de hoy no sabría decirte un torero en concreto. Es que al final yo soy de la opinión de que me gusta fijarme en todos los toreros, porque todos tienen su mérito y todos tienen algo que cogerle, todos, desde incluso un becerrista allí en la novilla, el otro día en la novilla, en la clase práctica del puerto, había novilleros que yo le cogía cosas, porque había uno de Jerez, creo que fue, que estuvo enorme, con la mano izquierda, digo, joder.
0: Y de frente.
2: Y de frente, exacto. Y al final, es verdad que yo me gusta el toreo poderoso, me gusta el concepto de poder a los toros, de llevarlos largos. Y también me gusta, pues, torear bien, ¿no? Me gusta también, intento dentro de mi concepto, intento torear bien. Pero me fío en muchos toreros, porque al final tienes que tener una mente muy abierta, te tienen que caber muchos toreros en la cabeza, porque salen muchos toros, salen muchas cosas, y yo pienso que en esta posición hay que tener muchísimos registros.
1: Quizá de esos últimos toreros, pues, podemos ser un Ramillete, Maestro Galloso, Paco Ojeda, Maestro Ruy Miguel. Quizás fue el último que salió así, fue Padilla, ¿no? Ese torero así revolucionario, poderoso, con tanto ímpetu. ¿Podríamos estar, Luis, frente a lo mejor algún sucesor de...?
0: No, yo creo que estamos frente de Gonzalo Capdevila.
2: Pues sí.
0: Frente de... Él es un torero con muchísima raza y mucho valor, muchísimo valor. Torero que lo da todo en la plaza. Vamos, lo tenemos visto, ¿no? ¿Cuántas veces toreas en el puerto, Gonzalo? De novilleros con picadores.
2: Una.
0: ¿Fuiste el triunfador?
2: Sí, pude cortar tres orejas.
0: Exacto. ganaste los trofeos como triunfador a los novilleros con picadores. Estamos delante de un futuro en ciernes. ¿Cuántos foles tienes que quedar por la alternativa, Gonzalo?
2: Pues no sé, me quedarán unos 9 o 10.
0: El año que viene tiene que ser, ¿no? ¿Es tu
2: pensamiento? No te voy a mentir, la verdad que al final uno está entregado a esta profesión y claro que lo pienso, ¿no? Yo creo que cuando uno empieza a querer ser torero tiene tres metas rápido, o cuatro: vestirse de luces, debutar sin caballo, debutar con caballo y convertirte en mato de toro. Después queda la más difícil, la más grande, que se figura el toreo. Pero claro que lo pienso y... Pero mira, no quiero obsesionarme con lo de la alternativa. Yo claro que quiero tomar alternativa y quién sabe si será el año que viene o en octubre o... No, nunca sabes, la vida da muchas vueltas. O dentro de 2 años. Tú sabes que el toro hoy está aquí y mañana no sabes dónde va a estar. Pero sí, si todo saliese bien, a mí claro que me gustaría tomarla en cuanto antes.
1: ¿Algún cartel que te gustaría, ya no tomando la alternativa, sino que te gustaría componer en tu carrera?
2: Bueno, tengo mucho en la cabeza, pero ahora mismo pues te diría José Tomás y Morante de la Puebla.
0: Seguro que por el billete, Gonzalo.
2: Sí. Hay muchísimos carteles, hay grandiosos toreros, incluso mira, si estamos en el puerto, pues mira, ¿por qué no un día, el día de mañana, con Daniel Crespo, con Alejandro Morilla, con Víctor ahí? Para mí también sería bonito. Estoy dispuesto a torear donde, como, con quien sea.
0: Y lo que
2: por
0: sea.
2: Por mí no va a haber problema.
0: Y lo que sea.
2: Y lo que sea.
1: Una hora antes para vestirme, ¿no? Como decía el review. Que sepa dónde ponerme una hora antes para vestirme. Yo imagino que los nervios a flor de piel, ¿no? Tendrán muchísimas cosas en la cabeza para la tarde de hoy viernes 31 de julio, ¿no?
2: Tranquilo, estoy tranquilo. No, la verdad que... Estoy tranquilo, a lo mejor cuando esté a las 8 de la tarde y suenen los clarines, pues si me preguntas te diré otra cosa. Pero al final, cuando llevas una preparación, una mentalización, tienes las cosas claras, cuesta menos, estás más tranquilo, ¿no? Porque sabes lo que tienes que hacer y no lo pasas mal, no lo pasas mal, ¿no? Pero que va uno con la tranquilidad de tener los deberes hechos y consciente de lo que tiene que hacer.
0: El peor momento, Gonzalo... Cuando te ves el capote de paseo, antes de salir al ruedo, cuando sales del hotel.
2: Yo, como tú sabes bien, soy nervioso. Y a mí me mata después de comer hasta que me tengo que vestir. Me aburro. Me voy a la habitación a despertar a los picadores, allí a hacer extravío.
0: Como si en la plaza.
2: No, porque yo soy muy nervioso y no puedo estar quieto. Y a mí eso de estar en una cama 3 o 4 horas mirando al techo me come. La verdad que... El domingo, de hecho, estuve toda la tarde con los picadores en la habitación hablando con ellos, porque no puedo, no me gusta, como soy nervioso, pues no puedo estar quieto.
0: Y una vez ya que te el mozo espada te viste...
2: Ya ahí no hay tanta risa, ahí ya está el tío más serio ya ahí. Pues sí, pero ese es el momento que menos me gusta, desde la comida hasta la hora de vestirme.
1: Tu padre es un gran taurino, también fue presidente de la Plaza de Toros. ¿Cómo se siente uno teniendo en casa un jurado tan importante?
2: Bueno, mi padre al final siempre me dice lo mismo. Y me hace gracia porque él siempre dice lo mismo. Si tú disfrutas, nosotros disfrutamos. Esta es la teoría de mi padre. Y es verdad, tiene razón. Si el torero disfruta, pues lo más normal es que llegue arriba y disfrute lo que me están viendo. Pero bien, mi padre la verdad que es un fenómeno también y la verdad que le doy la gracia a Dios por tener un padre y una madre, ¿no? Que han sabido y saben comprenderme y ayudarme en este difícil camino.
1: ¿Alguna cosa especial, algún estreno para hoy?
2: Sí, la verdad que voy a estrenar hoy el capote de paseo que gané en la temporada del 24, que me lo otorgó la Asociación de Sal y Oro. Y he tenido tardes para ponérmelo, pero lo he querido guardar para ponérmelo hoy en nuestra plaza, que yo creo que es el sitio donde me lo debería de poner.
1: Va a estar muy disputado este año el trofeo, ¿eh? A ver quién se lleva el capote, porque...
0: Cuatro novilleros.
1: Y dos con más ganas que ninguno.
0: Con más ganas que ninguno.
2: Bueno.
0: ¿No has pensado, un romántico del torero, he visto desde niño torero, un quite de la limón con Víctor, no lo has pensado?

0: Aquí, gracias a Dios, no va a haber división ninguna como antiguamente tenían los toreros. Yo creo que todo, en todos los tendidos, en todas las gradas, va a haber un sentimiento portuense y yo creo que va a haber partes iguales, ¿no?
1: Sí, es bonito, la verdad que es bonito, sobre todo pues estos días que amigos, familia, aficionados, pues vayan esta tarde a apoyarme, es muy bonito y a mí me reconforta mucho, la verdad. Y yo creo que es un día hoy que todos los aficionados portuenses deberían acudir a la plaza, ¿no? O les pediría que acudiesen a la plaza porque creo que torean dos toreros portuenses y tanto a Víctor como a mí no haría mucha ilusión encontrarnos arropados por nuestra afición.
2: Yo he puesto, si esto sale bien, que le empezaremos un mano a mano entre los dos. El día de la Virgen de los Milagros. Qué bonito sería.
0: Pues
2: Fecha
0: sí,
2: tenemos siempre.
1: ojalá, mira, yo estoy aquí dispuesto a lo que sea,
2: Y
1: está
2: ahí vaya
1: claro.
2: todo el limón.
1: Pues mira, ese es el día, Luis, ese es el día mejor, el hermano a mano. Ojalá, creo que también sería bonito, ¿no? Que ahora mismo dos novilleros, los dos únicos novilleros en activo que tiene el puerto ahora mismo, ¿no? Pues sería bonito que hiciese un mano a mano. Ahí me encantaría.
2: Vamos a meterme a estos Morillas y se lo merece este año de 24 horas en el puerto. Virgen de los Milagros, Maestro Leandro Morillas y un mano a mano entre los dos novilleros.
1: Claro que sí.
2: Sería precioso el
1: Precioso, la
2: cartel.
1: verdad que sí. También se lo merecería el maestro Alejandro, que desde aquí le mando un abrazo, que estuvo el domingo viéndome en Menalú y de aquí se lo quiero agradecer, que bonito también, ¿no? Que los profesionales de tu tierra, pues, vengan a apoyarte.
0: Y sobre todo gente que lo ha visto crecer, que
2: Exacto.
0: ha visto la evolución de Gonzalo en
2: Yo con el
0: nuestra
2: maestro
0: plaza.
2: Crespo lloré, pero con él no lloro. Con el paso, miedo. Con el
1: No, hombre,
2: paso,
1: no.
2: miedo. Algún día me la llorará, pero que paso más miedo que esa rima, ¿eh?
0: Que sea
2: Es que
0: miedo
2: esa rima.
0: de felicidad y no de
2: Exacto.
0: impotencia,
2: No,
0: ¿no?
2: no, no, por favor. No, no, él sabe que si está mal, le digo que está mal. Yo a él
1: Sí,
2: nunca le
1: hombre.
2: escondo, ¿eh? Y cuando está bien, le digo que está regular.
0: Para que no se lo crea
2: No, se lo
0: mucho.
2: crea mucho. Pero
1: No,
2: cuando
1: hombre,
2: está
1: no.
2: mal, no me tiene ni que hablar, me ve la ceja para arriba y dice, a Luis no le gusta cómo está.
1: Bueno, al final, Luis, soy una persona joven que quiere ser torero y yo cada vez que me he visto de torero siempre, desde siempre, ¿eh? Además es los valores que me han inculcado las personas que he tenido al lado, que me han dicho, te podrá enganchar a 30, 40 mil, pero que cuando, por ejemplo, tú salgas de la plaza, que diga, este tío quiere ser torero.
2: Exacto.
1: Para mí eso es mi lema y más siendo novillero, ¿no? Ese es el lema que pienso yo que a mí me ha inculcado y es el que yo intento llevar a cabo todas las tardes y que la gente vea actitud y que diga, este tío quiere ser torero. Eso para mí ahora mismo es lo más importante.
2: Ha firmado la entrevista. Ha firmado la entrevista ahora mismo. Ha hecho la firma.
0: También ha participado en los certámenes de las novilladas con picadores de Andalucía, dejando siempre un muy buen sabor de boca y estamos seguros de que ese valor, de que ese arraigo portuense, pues nos va a llevar ahora mismo en el directo que vamos a tener en muy poquito tiempo a disfrutarlo en el Puerto Santa María. Gonzalo, esto se acaba aquí. Tú has firmado ya la entrevista, ha puesto el titular del cronista Luis que firmará para tener la efeméride del día cuando tengamos 20 años más. Y desde aquí, de todo corazón, te agradecemos tu participación. Sabemos que es difícil cogerte un día como el de hoy, pero bueno, no queríamos dejar pasar esta oportunidad de tenerte aquí, que la gente del puerto, la afición y todos los que nos ven por ahí, pues que disfruten de ti, que te conozcan y que hoy te puedan también disfrutar dentro de la plaza.
1: Pues nada, al revés, encantado de haber estado aquí con vosotros, os doy las gracias a vosotros dos por la labor que hacéis, al equipo de Radio Puerto también por darnos visibilidad, a los toreros del puerto y a la tauromaquia, que creo que es importante que desde estas instituciones también hagáis esta labor que pienso que tiene que ser bonita para vosotros y gratificante para la tauromaquia. Así que os doy las gracias y espero volver.
0: Ojalá que sí. Luis, ahora a las 8 de la tarde, toros en el puerto y ya durante todos los dos fines de semana las corridas de toros que nos
2: Exacto,
0: acontece.
2: salvo las de Rejones, todas las corridas de toros serán
0: De momento está todo firmado.
2: emitidas por Radio Puerto.
0: Muchísimas gracias a todos vosotros, al equipo técnico, por supuesto, que está detrás de la cámara y a toda la afición de todo el mundo entero, porque nos ve y nos escucha gente de toda España y parte del mundo. Un abrazo muy grande. Hasta aquí, toros en el puerto.

0: Buenas tardes, bienvenido a Toros en el Puerto. Hoy comienza, después de las dos clases prácticas que hubo el lunes y el martes, la temporada taurina del verano portuense 2026. Una novillada con picadores, con unos matices portuenses, ya que por primera vez Víctor Barroso y Gonzalo Capdevila torean juntos, dos novilleros con picadores salidos de la escuela taurina La Gallosina. Compartirán cartel con Samuel Castrejón y el ciclanero Antonio Santana, que debutará con picadores. Una novillada de Rocío de la Cámara y Cortijo de la Sierra. Hoy mi compañero Juan de Mesa, por motivos laborales, no me puede acompañar, pero qué mejor sustituto que el maestro Alejandro Morilla. Buenas tardes, maestro.
1: Muy buenas tardes, Luis, ¿qué tal?
0: Qué bonita está la plaza del puerto cuando hay toro, ¿verdad?
1: Siempre, y sin toro también. Gracias, tengo la suerte de poder entrenar aquí a diario y tenemos un privilegio teniendo esta joya aquí en casa.
0: Se está llenando poco a poco los tendidos, se puede alcanzar casi la media plaza rozándola.
1: Sí, además se nota que hay muchísima gente joven, tanto Gonzalo como Víctor. Víctor o Gonzalo han traído muchísima gente del puerto con muchas ganas de verlo. Y esto es una de las cosas que yo siempre he hecho hincapié en que los toreros del puerto siempre nos hemos sentido muy, muy arropados por nuestra gente. Y oye, la entrada va a ser muy buena para una novilla picar. Y ojalá que tanto Gonzalo como Víctor y Antonio y Samuel puedan disfrutar de una novilla de la gran ganadería de Rocío de la Cámara y disfrutemos todo.
0: Qué importante es que una plaza con la categoría del puerto dé una novillada con picadores, como está hoy en día las cosas, maestro.
1: Importantísimo, ojalá, bueno, gracias a Dios tenemos la suerte de que en todas las plazas, todas las ferias importantes incluyen novilladas picadas. Pero el puerto evidentemente tiene que ser una feria más de ella, y además este año con el hincapié de que han hecho, son cuatro novilleros, el año pasado fueron tres y este año son cuatro, o sea que dando una oportunidad más, y es súper importante que aquí haya novilla picada.
0: Aprovechando que usted está aquí hoy, los carteles de la temporada, salvo su no inclusión en los mismos, ¿qué le parece?
1: Bueno, pues principalmente vienen prácticamente los toreros que están puestos en toda la feria, y a mí hay un cartel que me hace una especial ilusión. Bueno, por supuesto que venga mi compañero y nuestro torero también del puerto, Daniel Crespo, en una de ellas, pero también me hace una especial ilusión ver el cartel de Boja Jiménez y David de Miranda, ¿no?, acompañando al maestro Morante de la Puebla. Y evidentemente son dos toreros que están en un momento excepcional, porque bueno, el maestro Manzanares, Aguado, Juan Ortega, todo el mundo lo conoce. Pero yo creo que Borja Jiménez y David de Miranda aquí pueden causar una sensación increíble.
0: Se espera muy buena entrada para las corridas de este año.
1: Sí, yo creo que lo del maestro Morante viniendo a las 4 tardes ha sido un acierto quizá por parte de la empresa, porque bueno, solamente en los abonos ya se ve reflejado la asistencia, ¿no? Y como digo, hay carteles. El último cartel a mí personalmente me hace mucha ilusión.
0: Bueno, estará el viento esta tarde, una brisita, ¿no? No el levante, ¿no?
1: Bueno, parece que la mitad de las banderas están en el palo. Yo ya me fijo nada más que entrar, nada más que subir y mirarlo. Pero bueno, ojalá que a la medida que vaya pasando la tarde, vaya pasando esta brisita y puedan estar los toreros a gusto.
0: Pues suenan los clarines del puerto. ¿Qué se siente en un patio guardilla, maestro, cuando suenan estos clarines?
1: Buah, esto, bueno, en cualquier plaza, ¿no? Pero es cierto que los del puerto tienen un sonido especial.
0: Paseillo en el puerto, ahora salen los dos caballos por la puerta de porque los caballos no salen por la puerta cuadrilla, de las plazas que distinta. Tienen distintas, claro, una diferencia con las demás.
1: Es una es la puerta de cuadrilla y la otra la puerta de caballo, que es después donde salen a la hora de salir los picadores, salen por la puerta de caballos, que es donde salen ahora los alguacilillos y después el tiro de mulilla también.
0: Pues preciosos los dos alguacilillos, los caballos. Perfecto, como se merece el puerto.
1: Totalmente, el puerto es de categoría y se merece, pues, que además todo el mundo que viene al puerto, desde el alguacilillo a los toreros, a los areneros, y a todo el mundo le gusta venir al puerto bien vestido, le gusta venir al puerto a sacar sus mejores galas, y los alguacilillos, pues fíjate cómo vienen, como decimos nosotros, de grupo especial.
0: Hoy una novillada con picadores. En su debut con picadores aquí en el puerto, ¿se acuerda de aquella
1: sí,
0: tarde?
1: Sí, por supuesto, de José Luis Marca. Una novilla de marca y la verdad es que con una ilusión increíble, bueno, tremenda, ¿no? Por poder hacer el paseo en casa después de haber ganado el puerto Busco un Torero sin caballo. Y la verdad es que, bueno, una novilla no sirvió, se dejó bastante poco, pero bueno, le pudimos arrancar una oreja con mucha fuerza. Y la verdad es que venía al puerto, es que lo que te digo, Luis, al puerto hasta los areneros vienen a disfrutarlo.
0: ¿Qué terno llevaba usted aquella tarde?
1: Un hueso de oro con los remates en negro, de Morita, con el chorrillo largo también y un vestibamo, me lo hice expresamente para debutar aquí en casa.
0: ¿Sus compañeros de cartel?
1: Fueron Emilio de Justo y... No, perdón, Caro Gil y Caraballo.
0: Cartel muy gaditano.
1: Sí, total.
0: Jerez, Ciclana y el puerto.
1: Exacto. Además, oye, pues, la pena fue, oye, ganó Villa, pues dio poquitas opciones. Pero bueno, el puerto siempre es especial, siempre se quedan recuerdos en la memoria y como te digo, venir al puerto a hacer el paseo, pues con la misma ilusión que vienen hoy Gonzalo y Víctor, o Víctor y Gonzalo, por orden de antigüedad, y porque venir aquí es lo digo. Siempre nos encontramos aquí entrenando, tanto Víctor como Gonzalo, y venir a casa vestido de luz, esto es una emoción tremenda.
0: Pues ya se abre la puerta de Cornilla, salen los toreros, primero ha sido Gonzalo vestido con un terno tabaco, maestro.
1: Parece un gran burdeito, ¿no parece?
0: No, el de Barroso, perdón.
1: Sí, Barroso es un azul y oro.
0: Azul y oro.
1: Un azul y oro. Gonzalo viene de... No, es que no es grana, es un burdeo, parece.
0: Un
1: sangre de toro y oro. Uh-huh. Samuel, es que no lo veo.
0: Samuel está tapado por los caballos.
1: Sí, parece que viene de azabache, creo. Parece un morado. Sí, morado y... No. Negro y azabache, negro y parece, azabache, ¿no?
0: Sí.
1: Y blanco y plata de Santana.
0: De Santana. Y suena toros en el puerto. Un paso doble ideal para esta plaza.
1: No puede ser de otra manera. Toros en el puerto, un paso doble precioso con el que normalmente abren el paseillo aquí, o sea que con toda la razón.
0: Y van los cuatro toreros en línea, ¿eh? Un paseillo muy, muy...
1: Precioso. Yo creo que un paseillo bien hecho, perfecto. Luis, como van hoy los cuatro toreros, una de las cosas más bonitas que hay, por el colorido, la verdad es que van los cuatro perfectos.
0: Perfecto. Los toreros siguiéndole sus banderilleros, a continuación los picadores, los monosabios, los areneros y terminando por las mulillas. Hacer un paseo en el puerto hasta para los areneros tiene que ser importante.
1: Para todos, Luis, como te he comentado antes, hacer el paseo en el puerto es de las cosas más bonitas, todo el mundo tiene ganas de torear en el puerto. Todo el mundo le gusta disfrutar de esta plaza, un piso en unas condiciones excepcionales, la gente súper torerista, en este caso la novillada o las corridas de toros son para que disfruten los toreros, y la verdad es que venir al puerto es una bendición.
0: Y debutar con picador en el puerto como hoy Antonio Santana debuta también es
1: un privilegio. Es un privilegio, ¿no? Y además Antonio, siendo tan de cerquita, siendo de ahí de Chiclana, ¿no? Y Antonio también hemos coincidido muchas veces aquí entrenando, cuando él venía con el viejo, bueno, venía hasta hace dos días con la escuela La Gallosina, y debutar en el puerto, pues un gustazo.
0: Pues capotes al aire para templar las muñecas, y Antonio Santana le da un capote del maestro Morante, con el revés, con el ambén, con los verdes.
1: Lo está sacando, de novillero sin caballo ya estaba sacando ese capote.
0: Ese capote.
1: Y bueno, como se suele decir, el capote toreará solo.
0: Toreará solo. No, ni lo ha probado, se ha metido en el callejón del tirón.
1: Claro, Antonio. Bueno, ahora mismo Víctor y Gonzalo, ¿no? Que son los dos primeros protagonistas.
0: Los dos importantes.
1: Y además, oye, pues con mucha ilusión porque hay muchísimos toreros banderilleros de aquí de la zona, ¿no? Está David Merino, está el Caco, está José Manuel Berciano, hay muchísimos toreros de aquí de la zona, está Ángel Gómez del el pollo de San Lucas, así que David Gómez de Chiclana, muchísimos toreros de la zona y está muy bien, ¿no? Que toreros de la zona cuenten con los toreros y de aquí de casa.
0: Qué buenos profesionales tiene este rinconcito, maestro.
1: Buenísimo, lo ha tenido siempre. Y siempre lo... Bueno, aquí esta zona es muy buena, tenemos mucho sabor, mucha solera y y empezando, bueno, en el puerto, pues desde González Sabio, pasando por el maestro Cruz Vélez, y Juan Antonio Cañas, José Antonio Heredia, Juan Vidal, Antonio Garrán, en fin, no dejar Marcos Cruz, bueno. Si nos ponemos a mentar, dejamos algunos fuera y algunos no queremos fuera. Pero esta zona, y en especialmente el puerto, pues también ha dado toreros muy importantes.
0: Pues toros en el puerto, señores. Temporada taurina 2026. Estaremos con ustedes mañana sábado, pasado domingo y el próximo domingo, sábado 8 y domingo 9. 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Hoy preside don Rafael Carrero, un aficionado también importante, maestro, ¿verdad que sí?
1: Sí, por supuesto. Rafael, aparte de ser presidente, bueno, pues hay que ser buen aficionado a los toros, porque muchas veces esto no, aunque haya un guión escrito respecto a banderillas, respecto a las varas de picar y demás, hay que ser buen aficionado, porque hay veces, oye, pues hay veces que quizás por circunstancias no se puede pasar tanto a poner ahora las banderillas, y hay que ser buen aficionado para saber a la hora de poder cambiar el tercio, ¿no? Así que Rafael, el hombre, le chapó.
0: Y asesorado por el isleño Sergio Pérez.
1: Sergio, pues bueno, fíjate, además periodista, ¿no? Compañero vuestro, el hombre también súper aficionado y, bueno, pues lleva toda la vida, Sergio, en el tema del mundo taurino.
0: ¿Ha pegado usted un repullito cuando sonó el clarín para que salga el primer novillo, maestro?
1: Esto no se acostumbra a uno. No, pobre, además es que llega un momento que está uno deseando, porque, joder, cuando estás ahí abajo esperando, lo que estás deseando es que salga y pegarle dos lances y soltar tensión, soltar e intentar que todo salga lo mejor posible. Y en el caso de Víctor, que es el compañero que viene ahora, pues fíjate, tanto tiempo, tantos años luchando para una oportunidad y que sea en tu casa con una novilla así, pues es un gustazo, ¿no? Y de luego los clarines del puerto, como hemos dicho antes, es que son gloria.
0: Pues primer novillo de la tarde, errado con el número 104, de nombre Potaje, de capa colorada, con 440 kilos de peso y nacido en marzo de 2023, pertenece a la ganadería de Cortijo de la Sierra, para Víctor Barroso.
1: Precioso el vestido de Víctor, ¿eh?
0: Muy bien, bonito.
1: Viene de estreno, además, bueno, con ese corbatín, el fajín en colorado, en rojo, la verdad es que viene vestido
0: de dulce, de
1: figurón.
0: Y no digamos nada de la torrera también, ¿no? Lo bien vestida. Hombre, que va también siempre Almudena.
1: Almudena siempre viene.
0: Manda.
1: Viene vestida como es que venía al puerto, como hemos dicho antes.
0: ¿Y Víctor a Portagayola se dirige?
1: No es para menos, Luis. Hay veces que quizás, aunque tú tengas un concepto del toreo, bueno, que a lo mejor no entre tanto las puertas de chiquero y creo que no será la única que veamos hoy. Hay veces que hay que hacer esfuerzo. Víctor, por las circunstancias, está en su casa, le hace falta sumar orejas, le hace falta un triunfo importante. El puerto lo puede dar, puede abrirte el camino, y entonces hay que venir hoy a darlo todo. Incluso si hay que salirse un poquito del concepto, pues no pasa absolutamente nada, y Víctor tiene el valor y la capacidad suficiente para hacerlo, ¿no? Y ahí está ya puesta a la puerta chiquero.
0: Hace el gesto Almudena para que le abran los chiqueros. El chiquero derecho. Aquí en el puerto hay dos puertas de chiquero. Por saldar el primer toro, de nombre Potaje. A ver si le arma visto un buen potaje. Limpia la larga cambiar. Parece que el toro tiene fijeza, maestro.
1: Sí, la verdad es que ha salido muy bien. Visto la marca bien, muy bien el camino. Ahora la pega un par de lances. El toro sale un poquito suelto. El novillo, perdón, sale un poquito suelto, y ahora mismo pues Fernando Casanova lo llama aquí al burladero del picador, y hay que dejarlo, ¿no? Muchas veces tenemos el ansia por querer pegarle lance, por querer pararlo, pero ahora mismo el toro da una vuelta, pasa de un burladero a otro, y ahora mismo hay veces que hay que dejar que los novillos se orienten, que sepan dónde está, y ahora cuando ya la pega su carrerita, el ruedo es muy grande,
0: muy grande,
1: de aquí del puerto, entonces ya viene el toro en pitón por el lado derecho, ha metido muy bien la cara, ya lo está fijando Víctor ahora mismo.
0: Sale suelto de nuevo.
1: Por eso te digo, Luis, que es importante quizás que dejarlo, ¿no? Que dejarlo, que el toro se oriente, que el toro sepa dónde está en este momento.
0: En un ruedo tan amplio.
1: Claro, es que el puerto es muy grande, entonces ahora mismo hay que dejarlo que él se oriente, y quizás muchas veces nos cegamos con el ansia de querer pegar fiesta, de querer pegar lance, pero quizás muchas veces hay que torear un poquito más para el toro, en vez de buscar tanto el lucimiento. ¿No?
0: Toro precioso, ¿eh?
1: Un taco. ¿Eh? La novilla, la verdad es que
0: encatilladito, muy bonito.
1: Es muy buena, tiene dos cuartas de pitón a pitón, además los pitoncitos para adelante. Muy bueno el novillo.
0: Bah, de nuevo suelto el novillo. Va el pollo, intenta fijarlo, sale de nuevo suelto. Esto es puro Borne, ¿verdad, maestro?
1: Esto es Borne, además de una línea muy buena, una ganadería que ya tiene muchísimos años. Y como bien te digo ahora mismo, pues por ejemplo, ahí Fernando está muy lejos del buladero para poder
0: cerrarlo.
1: Además, Víctor, ¿no?, demostrando sus ganas, se va a los medios ahora para buscar el novillo, ahí el novillo siempre va a volver. Por mucho que se vaya, ahí siempre
0: vuelve.
1: Una vez que está el torero en los medios, siempre vuelve. Y Víctor echándole el capote abajo, ahora por el lado izquierdo. Corriéndole para atrás.
0: Bien, la media. Y otra más.
1: Muy bien, Víctor. Ha toreado muy bien para el toro. Después de su puerta chiquero, como te digo, hay veces que hay que renunciar un poquito. A la hora de querer pegar lance para llegar al público, le ha pegado cuatro corriendo para atrás para fijar al toro. Le ha bajado muy bien las manitas para hacerse con él y después la ha rematado con dos medias muy buenas. Y ahora se llevan al toro al burladero del 8 para que salga el caballo de picar y se queda Víctor en los medios para llevarlo, ¿no? Cuanto menos capotazo, mejor. Es lo que pasa, claro. Ahora mismo lo que pasa, el toro sale un poquito suelto. Exacto.
0: Bueno, lo ha parado muy bien.
1: Ya se hace Víctor con
0: Fernando
1: él.
0: Casanova.
1: Fernando, ¿no?, Casanova le ha pegado un lazo, que por cierto es el hijo de la sastre, de la maestra María José, capotillo y muleta. Y ahora Víctor se queda en los medios con el novillo esperando que el picador se ponga en su sitio. Y ahora mismo a este tipo de novillo, cuanto menos lance se le pegue, mejor llevarlo.
0: ¡Ay! ¡Ay! Ahí sale con el pollo, pero vamos a apretar para adentro.
1: Claro, ha venido
0: suelto para adentro apretando.
1: Claro, cuando el novillo viene de los medios para las tablas, ahí ellos son las que tienen de ganar, siempre vienen a su aire. Y ahora mismo
0: está haciendo una pelea fea, cabeceando en el caballo.
1: Sí, bueno, se está queriendo quitar el palo. El picador le ha venido al relance, no ha podido cogerlo todo lo bien que él quisiera. Y ahora mismo el novillo, este tipo de novillo, Luis, después cambia mucho. Tipo de novillo, ahora mismo hay muchos toreros en el ruedo, los banderilleros, los dos picadores. Entonces este tipo de novillo, de verdad, de cuando coja Víctor la muleta, es cuando de verdad se va a ver,
0: las cualidades del novillo.
1: Exacto, las cualidades. Ahora mismo sí que es cierto que los toreros pues vamos observando y vamos intentando intentar sacar o lo que preveemos que puede llevar dentro, ¿no? Ahora mismo el toro no coloca mal la cara, la pega Víctor dos o tres lances corriendo para atrás, el toro coloca bien la cara, quizás le falta un pelín de humillar, y lo único que a mí me gusta un poquito menos, que cada dos o tres lances, aunque he visto este era un par de metros, el novillo se pare, ¿no?
0: Se pare.
1: Eso sí, ya te hace prever que esto va a tener que dejar la muleta muy, muy puesta, intentar ir tocando entre muletazo y muletazo antes de que se gire, tener la muleta puesta para buscarlo, ¿no?
0: Pues
1: entonces, bueno, vamos intentando analizar lo que puede ser, ¿no? Y ahora mismo, bueno, pues ha cambiado el tercio y se queda Ángel el pollo con él, le va a tener que pegar un tirón para sacarlo de allí, está ahora mismo muy cerca del 9 de la puerta de la enfermería.
0: ¿Dónde está el caballo de
1: exacto,
0: que,
1: exacto,
0: hacia la puerta?
1: Exacto.
0: Bien el pollo. Y aquí David.
1: Es José Germán. Está intentando cortar el toro. Y ahora mismo, pues bueno, me imagino que cogerá los palos, los cerrará un poquito para que puedan hacer la suerte.
0: Pues bien, con los palos vienen Fernando Casanova y David Gómez. De Chiclana, David Gómez, ¿no?
1: De Chiclana, David de Chiclana. Y Fernando Casanova, bueno, de Barcelona.
0: Uno de las mejores carnicerías de Cádiz, la de nuestro amigo David.
1: Sí, bueno, además. Muy bien, entre Ángel y José Germán, aguantando el toro sin pegarle capotazo. Es primordial, ¿no?, traer una cuadrilla que sepa, bueno, que tenga claro lo que tiene que hacer.
0: Es una cuadrilla de matador de toros, ¿verdad?
1: Sí, claro.
0: Una cuadrilla muy...
1: Por supuesto.
0: Muy profesional.
1: Vamos, Fernando ha ido muchísimos años con el toro, con Matatoro Sergio Serrano de Albacete, ¿no? Cuántas tardes ha ido Sergio a Madrid y demás, y ahí siempre ha estado Fernando, ¿no?
0: Sí.
1: Y ahora mismo, bueno, pues el toro lo está intentando colocar, Fernando se queda, lo ponen en la primera raya de picar, y Fernando es el que va a entrar
0: a banderilla
1: por el pitón derecho.
0: Bien.
1: Fácil, Fernando, muy bien.
0: Bien, bien, ha seguido el toro apretó para adentro con gran ángel y apretó de nuevo.
1: Lo que ha hecho antes, ¿no? El toro apretado. Siempre, para los adentro, siempre va a apretar. Entonces, después del par de banderilla, como bien ha hecho Fernando, hay que, como se suele decir, pie para que os quiero, a correr y buscar el burladero, ¿no?
0: ¿Usted nunca ha puesto banderilla, maestro? ¿Ni en el carro?
1: Dos novillas sin caballo.
0: Ahí va David.
1: Se le ha caído el palo. Se le descuadró un poquito al... se le ha caído un palo. El toro lo ha hecho muy bien por el izquierdo. Le ha pegado Ángel un capotazo extraordinario por el izquierdo. Lo ha esperado y le ha echado la capa. Y la verdad es que el toro lo ha cogido muy bien. Le da mucho tiempo ahora. Se pone para pegárselo por el pitón derecho para que vuelva a entrar Fernando. El toro ahora mismo está pasando la segunda raya de picar. Y lo tendrá que poner en la primera. A ver si le corre para atrás. Perfecto, Ángel.
0: Perfecto. Se vuelve a apretar para dentro el toro.
1: Puede ser
0: el defecto que tenga el toro, maestro, que busque las tablas.
1: Sí, por eso te estoy diciendo, es lo que te he dicho antes, ¿no? Ahora en realidad cuando coja la muleta es cuando de verdad va a haber, pero de todas formas, bueno, pues ahora mismo si fuera la opción mía sería sacar el toro con la muleta cuanto antes para afuera, intentar llevártelo lo más cerca de los medios posible para intentar quitar la querencia esa que él tiene y después lo más seguro que el toro termine queriendo seguir las tablas y el final de fiesta porque sea un poquito más pegadito.
0: ¿Dónde
1: ahí,
0: gira
1: ¿no?
0: el toro?
1: Exacto. Ahí está el toro muy cerrado.
0: ¡Ay!
1: Bien cortado.
0: Bien cortado, sí señor. ¿Quién ha sido el que la ha cortado, maestro?
1: José Germán.
0: Sí. Pues ya pide permiso al presidente Víctor. Cambia el tercio. Bueno, ha cambiado el tercio con... Ha tardado un poquito en cambiarlo porque ya tiene los tres pares puestos.
1: Sí, tiene cinco palos encima.
0: Cinco palos encima.
1: Tanto, han entrado tres veces.
0: Y ahora Víctor se dirige a pedir permiso al presidente. Y se procede a brindar. Precioso el traje, ¿eh? En un azul.
1: Precioso.
0: Un azul cobalto, ¿no? Un azul.
1: Muy bonito, muy bonito.
0: Yo creo que de estreno, maestro.
1: Sí, seguro. De estreno, ¿eh? Seguro. Además, es un vestido que le cae pintado a Víctor, ¿no?
0: Al público, a su puerto y a todos ustedes. El brindis que en vuestro nombre recibimos, maestro y yo, aquí junto a todos los aficionados que estamos en la Plaza Real.
1: Ya va a estar el novillo ahí, el novillo,
0: sí,
1: está,
0: el novillo
1: deseando
0: está deseando
1: de embestir y ahora quizás pues intentar hacerte un poquito con él, más que buscar el lucimiento, intentar que él se oriente de donde está la muleta, intentar sobre todo abrirle mucho los caminos, que él vaya
0: pues
1: mucho.
0: Pues de rodilla.
1: Muy bien, Víctor, de rodilla.
0: Muy firme. Muy firme. Vamos.
1: Habría que sacarlo cuanto antes para afuera, sí, ¿no? Al final sí. Ya se pone de pie Víctor y cuanto antes sacar el novillo de aquí de un poquito de su querencia y llevárselo para afuera. Intentar mantenerlo todo lo posible y después por el lado izquierdo tiene muy buena calidad el novillo.
0: Y muleta en la cara, ¿no?
1: Exacto.
0: Evita que mire las tablas,
1: exacto,
0: ¿no?
1: Exacto, la muletita siempre muy puesta. Después el novillo, a la hora de embestir, coloca muy bien la cara. Es una cosa que a nosotros nos da mucha tranquilidad porque lo vemos muy metidito. Y después lo que pasa es que el novillo hay que tocarlo un poquito, porque claro, el novillo tiene la querencia de que él tira un poquito para adentro. Entonces tiene que tener siempre
0: A los novillos pierde las manos y cesa. Qué fea estampa, maestro, cuando un novillo cesa.
1: Sí, bueno, yo creo que no se ha echado no por mansedumbre, sino que se ha echado porque se le ha quedado el pitón metido en la arena.
0: Ha perdido un poco, ¿no?
1: Exacto, tenía el cuello doblado y al final se ha echado ahí para quitarlo. Pero bueno, en cuanto han llegado Fernando y Ángel, han pegado un respingo para arriba. Y ya está Víctor ahí, ¿no? Muy cerquita de la primera raya. Lo querrá pasar por la izquierda.
0: ¿Puede ser terreno ese apropiado?
1: Yo lo sacaría un poquito más. Como te he dicho antes, Luis, todo lo que fuera para afuera... Cuanto más lejos de la raya, mejor.
0: Con la mano derecha, toreando en redondo. Mete el novillo a la cara. Bien.
1: Tiene mejor principio que el final. En el final él se intenta acostar un poquito para adentro. Por eso Víctor, en vez de dejarse la puesta y quiere pegarle varios lances, lo está haciendo uno en uno por el lado derecho.
0: Perdiendo de pasito.
1: Exacto. Quiere que él se oriente de donde está. Víctor le está cogiendo la medida y ahora se la deja un poquito más puesta para el segundo. Lo que es importantísimo es que este tipo de novillo no te enganche en la muleta. No. En el momento que el novillo te enganche en la muleta, ya se, con el afán ese, porque bueno, tampoco tiene una embestida. Coloca bien la cara, pero al meter el muletazo él le suerte y un derrotito, ¿no? De que está un poquito molesto. Entonces, cuanto menos te toquen los chismes, mejor, ¿no?
0: Se puede descomponer, ¿no?
1: Exacto, se descompone la embestida, esa es la palabra. Y ahora mismo por la izquierda del toro la ha hecho muy bien. Víctor se ha echado la muleta a la mano izquierda, apenas la ha pegado tres por el lado derecho y el de pecho, y lo ha visto por el lado izquierdo. Lo que pasa es que sí que es verdad que el novillo ha cortado demasiado distancia, sí. Y bueno, esperemos que por ahí...
0: Ahí se ha desplazado.
1: Sí, es lo que ha hecho con el capote. Por el lado izquierdo se ha desplazado más con el capote. Y ahora Víctor le da mucho tiempo, de uno en uno, se está colocando por el izquierdo. Lo que sí que el novillo sí que lo que necesita es que se le llegue con la muleta muy a la cara. Se la deja puesta a Víctor entre muletazo y muletazo. Hay que darle un poquito más de sitio, porque si te quedas encima, él viene muy... Viene un pelín... Viene molesto. Viene un pelín rebrincadito. Y deja perderle un paso grande entre muletazo y muletazo. Y venir con la cabeza a la cara. Víctor le está queriendo hacer las cosas muy suaves.
0: Muy suave.
1: Exacto, le está queriendo hacer las cosas muy suaves. Él quiere torear muy para el toro. Y el toro quizás necesita que el toque sea
0: un poquito más firme, ¿no?
1: Exacto, más firme, más preciso, ¿no? Para que él venga en vivito en la muleta. Y sobre todo yo, Luis, pegarle con la muleta en la cara. Porque el novillo tiene muchísimo mejor principio que final. Entonces hay que aprovechar ese principio
0: muleta
1: para que él venga.
0: A los cinco, siempre,
1: exacto,
0: a los cinco.
1: exacto.
0: Ahora vamos, a ver si lo engancha. Vuelve a coger la mano derecha. Ha mejorado el novillo con el pitón derecho ahora.
1: Sí, muchas veces. Lo ves, mira, en cuanto le ha metido la muleta en el hocico, sí. Cómo ha venido.
0: La feria más importante.
1: Sí, muy bien por el lado. Por el lado derecho lo ha pegado tres y el de pecho. Y el tercero, en cuanto la ha pegado con la muleta en el hocico, es cuando el novillo ha respondido, ¿no? Exacto. Muchas veces los novillos, aunque vengan así un poquito descompuestos, cuanto más por abajo se le hagan las cosas, más agradecidos son, ¿no? Que es lo que ha hecho Víctor en ese muletazo, echarle la muleta abajo, tocarlo fuerte y quedarse colocado a par de pecho. Y vuelve Víctor al lado derecho, le da el pecho, carga la suerte a la hora de tocar.
0: Suena el paso doble Antequera, de Abel Moreno. ¿Cómo suena la banda del puerto, maestro?
1: Un privilegio.
0: Sigue por el pitón derecho. Bien, Víctor. En cuanto a lo que usted hizo, ahí le hace una miradita. Está firme, Víctor, ¿eh?
1: Muy firme, está muy torero, está muy firme, muy bien. Quizá Víctor ya quiera acortar un poquito demasiada distancia. Ahora le quiere pegar un circular, ¿no? Cambiándole de pitón.
0: O sea, lo tragó el novillo, perfecto. Bien, circular.
1: Y Víctor ya parece que está intentando acortar un poquito la distancia, ¿no? Y se le para en mitad del pase de pecho por el pitón izquierdo. Víctor insiste. Muy bien, se coloca, se cambia la muleta de mano. Le provoca.
0: Está funcionando la cabeza perfectamente, ¿eh?
1: Muy bien, hombre. Víctor ha venido muy fresco, ¿no? A esta novilla, con muchas ganas de un triunfo. Y la verdad es que le está buscando muy bien la huerta. Al final, Luis, lo que hemos dicho, ya está el novillo casi en la primera raya de picar. Ha terminado el novillo cada vez un poquito más para adentro. Víctor ya ha decidido de donde él quiera. Y a ver si ahí en esa raya de picar le puede buscar, entre las dos rayas de picar, le puede buscar un poquito más la fiesta, ¿no? El novillo es muy agradecido a la hora de que en cuanto le llegan con la muleta en la cara, él responde, ¿no?
0: Responde.
1: Después, verdad que el novillo tiene buena embestida, es un novillo que es simplón a la hora de embestir, sí, porque le cuesta trabajo decir algo.
0: No permite el tendido.
1: Exacto, pero tiene buena embestida, él coloca la cara, tú siempre lo ves metidito. Ese por el lado derecho ha sido muy bueno. Víctor hace un cambio de mano. Ay, qué pena que la haya
0: enganchado. Creo que ha sido la única vez que le ha tocado la muleta en toda la faena, ¿eh?
1: Sí. Y el novillo, en cuanto a eso, fíjate cómo ha cortado el viaje, ¿no? Y Víctor se ha quedado ahí.
0: Ya está en tabla.
1: Y el novillo está ya para ir por la espada. Le ha faltado al novillo, ¿no? Quizá un poquito de empuje, ¿no? Sí. Que tuviera un poquito más de chispa.
0: Ha habido más torero que toro.
1: Sí, el novillo ha tenido cosas buenas, porque ha tenido cosas buenas. El novillo nunca ha querido coger. El novillo siempre estaba, en cuanto le ha echado la muletita en la cara, el novillo ha sido agradecido. Lo que pasa es que ha sido muy simplón en su embestida. y evidentemente, bueno, pues cuesta muchísimo trabajo que llegue, que llegue más arriba, ¿no? Y ahora mismo es verdad que Víctor ha estado muy firme con él, se ha puesto muy de verdad, ha demostrado lo que ha venido a casa, lo que ha venido al puerto. Y la verdad, joder, ha tenido una actuación muy torera, una actuación muy digna, le ha funcionado muy bien la cabeza. Y a ver, ojalá ahora que con la espada no le pegue, le pegue su espadazo, porque he visto con la espada, es verdad que anda el tío sensacional.
0: Tenemos dos novilleros que andan muy bien con la espada, tanto Víctor como Gonzalo.
1: Sí, el otro día tuve la suerte de ir a Benalú, que toreó Gonzalo una novilla picada, y la verdad es que le pegó el tío después, el segundo toro suyo le pegó un espadazo cumbre, ¿no? De los que él suele, de los que él suele pegar.
0: Pues la suerte natural, dándole al toro la salida hacia los medios.
1: Sí, ahí lo va a tener que hacer todo él un poquito, porque el novillo está ya un pelín para este, eso fue atacar y de, irte detrás de la espada, ¿no? Porque
0: se ha dejado media, un poquito, media tocadita.
1: Se ha dejado un poquito el brazo atrás, ¿no? ha ido con el...
0: No la da la masca.
1: Exacto, como, porque... como solemos decir, no la pega el puñetazo. yo creo que él lo ha visto muy claro, es verdad que el atacado se ha tirado muy recto, pero
0: media tocada, no, le va a hacer daño. La ha matado de media tocada.
1: La ha matado.
0: Por una labor muy, muy firme.
1: Muy ante, torera.
0: Ante un novillo que no ha sido fácil, no ha sido el novillo para un triunfo rotundo.
1: No, es lo que decimos, no. Es un novillo que cuesta mucho trabajo que pueda llegar arriba porque tiene una embestida muy simplona. Pues, entiéndase cuando digo de simplona que estamos delante de un toro, evidentemente.
0: Totalmente.
1: Pero que ha sido una embestida que ha dicho poco, que ha costado que diga algo. Víctor está muy bien, le ha puesto todo de su parte y evidentemente Víctor ha estado muy, muy por encima del novillo.
0: Hay una petición que va a más, pero no rompe a mayoría.
1: Bueno, pues va, evidentemente se nota que el puerto está con su
0: está
1: torero.
0: Con su torero. Ahora hay un puñadito de pañuelos más.
1: Ah, que el novillo ha caído a la suerte contraria, Luis. Ha caído muy cerca de...
0: De las mulillas. Pues va reciendo la petición de oreja, ¿eh? Pues midiendo con una vara de medico es difícil, lo tiene. Oreja para Víctor, o sea, la merecida oreja.
1: Sí, hasta muy por encima del novillo. Ha estado muy bien, ha estado siempre queriendo, siempre poniéndolo todo y después. Ha sido media espada, pero
0: lo alto,
1: perfecta.
0: Media la cartijera.
1: En una colocación perfecta. Y la verdad es que acá está muy bien con el novillo y una oreja más que merecida, por supuesto.
0: ¿Cómo andaba usted con la espada, maestro?
1: Bien, yo siempre lo he visto muy claro. Siempre, yo lo que tenía claro es que siempre que había que salir por el rabo, fuera un novillo de triunfo o no, el esfuerzo había que hacerlo una vez. Se pinchan los toros, evidentemente, y el día de mía de Sevilla, que si le corto la oreja, lo mato, salgo por la puerta del príncipe, ese toro me tiraba recto, pero se pinchan los toros porque tienen hueso.
0: Tienen hueso.
1: Pero yo siempre lo he visto claro, gracias a Dios.
0: Pues pito al toro, maestro, aquí se está diciendo
1: sí,
0: todo.
1: Sí, porque, bueno, es lo que hemos dicho, el toro con una embestida tan simplona cuesta muchísimo trabajo que llegue arriba, no ha tenido maldad, el toro te dejaba ponerte, le ha dejado a cortas distancias a Víctor, la ha dejado ponerse donde la quería, cuando lo llamaba se la echaba la carita, el toro respondía, iba y venía sin decir nada, ¿no?
0: Pues que el peor sea este, ¿no?
1: Sí, ojalá, por eso ya, lo bueno estén dentro.
0: Lo bueno estén dentro, que el peor sea este. Tiene el puerto a Víctor, ¿eh? Los quiere. Escucha, tengo la ovación cuando Víctor ha cogido la oreja, suelta el capote de Brega y va. Es un par... la cuadrilla está un poquito...
1: Está esperando la cuadrilla.
0: Está esperando la cuadrilla que estaba refrescándose.
1: Hace mucho calor, se están refrescando.
0: ¿El traje torero cómo es? ¿Frío cuando hace frío, calor cuando hace calor o siempre tiene la misma temperatura?
1: Hay temperatura siempre la misma. Ahí siempre es la misma. Además, oye, que tiene que estar muy fuerte físicamente porque te hace sudar mucho. Es un traje, un vestido torero pesa mucho. Entonces, físicamente tienes que estar fuerte para aguantar las dos horas, bueno, en este caso más de la lidia, ¿no? Pero el vestido toreal, lo que sí que es verdad, Luis, que el vestido toreal es transparente. Cuando uno está, lo tiene claro y se pone de verdad, lo ve, y cuando uno no lo está viendo claro, también se nota. Entonces, el vestido toreal es muy transparente y sí que es verdad que hay que estar fuerte físicamente porque es un vestido que pesa mucho.
0: Como que hace un vestido de récord es su traje de la alternativa, ¿no? ¿Cuánto pesaba ese traje?
1: Bueno, en peso no sé, pero sí que, vamos, yo era de los que más
0: de los pesado, que más pesado, ¿verdad?
1: Sí, porque estaba súper cargado, los chorrillos largos, en abanico, y la verdad es que un traje que pesaba muchísimo. Pero bueno, como te digo, hay que estar fuerte para poder llevarlo.
0: Pues ya está, por el tendido 10, acercamos allá al 8, donde hay menos público. Siempre el tendido donde el sol da desde que se pone la grímpola hasta que el puntillero se va para su casa. Como decía Paco Candia que existe, el tendido que da el sol desde que empieza la corrida hasta que el puntillero se va a su casa. Qué bonito, la gente levantándose cuando pasa un torero, el respeto que siempre tiene el público un torero, ¿verdad? En la
1: por
0: vuelta
1: supuesto,
0: al ruedo.
1: Los toreros son los héroes modernos de la sociedad en la que hoy vivimos. Un torero capaz de jugarse la vida delante de un toro y es muy bonito que te lo reconozcan, ¿no? Y después de cortar una oreja en tu tierra, oye, haciendo un esfuerzo, estando por encima de ese novillo, una ovación más que merecida por donde pasa.
0: Pues pasa por delante nuestra y podemos confirmar que el vestido de estreno y que bien le queda el vestido.
1: Muy bien, va vestido genial. Un tacazo de vestido.
0: Un azul y oro cargado.
1: Y después Víctor, pues, oye, pues tiene una hechura de torero increíble y la verdad es que va el tío precioso vestido, paseándose por nuestra tierra.
0: Pues ya Víctor ha terminado la lida de su primer toro. Gonzalo Cadevila tiene que estar ya deseando de
1: sí,
0: pisar el albero.
1: De que salga. Y oye, además, cuando un compañero tuyo que va por delante le corta una oreja a un toro, bueno, un novillo en este caso, pues siempre sale uno un poquito más espoleado. Ya Víctor, los tres novillos que quedan por delante, él sabe que tiene que hacer otro esfuerzo para volver a cortar otra oreja y salir a hombro. Y ahora mismo Gonzalo no piensa en una oreja, evidentemente. Gonzalo piensa en dos rabos.
0: En dos rabos.
1: Como el resto de los compañeros, ¿no? Pero ahora mismo Gonzalo tiene que estar con unas ansias increíbles de salir ya.
0: Pues segundo de la tarde, número 97, de nombre Reverte, de capa ensabanado. 385 kilos, nacido en febrero del 23, ganadería Cortijo de la Sierra. Maestro ensabanado, puro bonne.
1: Sí, puro bonne. Además de las ramas buenas, ¿no? Lo que tenía Emilio, lo que tenía Osborne en Sabanaito, siempre suelen salir con muchísima dulzura, suelen investir con mucha calidad y ojalá que hoy sea así. Y bueno, conociendo a Gonzalo, no lo sé, pero me imagino que si no se va a la puerta Chiquero va a ser raro. Primero por su concepto y después por encima que ha salido Víctor por delante y ha cortado una oreja. Pues va a salir a revienta cardera, ¿no?
0: Pues yo apuesto más que se va a la puerta si quiere. ¿Usted también?
1: Sí, yo también. No queda otra, ¿no? Viene Gonzalo muy bien acompañado también.
0: ¿O más tomó ganado la apuesta?
1: Ya está ahí.
0: Ya está ahí.
1: Es lo que te he dicho. Cuando se fue Víctor, estábamos convencidos de que no iba a ser la única. Y yo apostaría también a que esta tampoco va a ser la última que veamos hoy.
0: La verdad que... Qué bonito el toreo, maestro, qué cosa más bonita.
1: Es precioso, Luis, además una competencia tan sana, ¿no? Una competencia, que la competencia que hay es en el ruedo, porque es a lo que salga, cada uno quiere estar mejor que el otro. Mira, Gonzalo se va a la puerta Chiquero, Víctor acaba de cortar una oreja y fíjate dónde está Víctor, ¿no? En el burladero que hay al lado, por si pasa cualquier cosa, ya está pendiente el tío, ¿no? Con su montera calada y su capote en la mano.
0: El compañerismo.
1: Aquí, por mucho que tú quieras estar por encima del otro, si pasa algo, los primeros que llegamos somos los toreros para ayudarnos y para acompañarnos.
0: Pues pide ya permiso a Almudena, se lo concede a Gonzalo y se abre de nuevo la puerta derecha de los chiqueros del puerto. Cuando salga el ensabanado va a ser un clamor, porque es un toro muy vistoso.
1: Sí.
0: Si guardamos silencio, por respeto al torero que está en la puerta de Siquero ahora mismo. Sabemos que... Ahí viene el toro ya. Qué bonito es. ¡Ay! ¡Ay, qué extraño le ha hecho el toro! Le ha hecho un quiebro y ha salido de naja.
1: Sí.
0: ¿No lo han vestido?
1: Sí, es que tío, es la primera que veo eso.
0: La primera vez, cosa más fea, ¿verdad?
1: Ensabanadito, cinegro.
0: Ahí le va a pegar en el tercio, si le va a dar la larga a cambiar. ¡Ay, ay, ay, ay, ay, ay, ay! Pues el novillo, cosa más fea eso, ¿no?
1: Se ha puesto de rodillas para pegarle el lance, el novillo la ha querido pegar.
0: Lo ha arrollado.
1: Y claro, lo ha arrollado, la ha querido pegar un queo y se la ha venido al pecho, ¿no? Y ha tirado a Gonzalo contra las tablas. Ahora mismo, pues bueno, pues pegarle al, correrle para atrás hasta oriente, hasta que se oriente, exacto. Ahora lleva un trote, un cochinero, un trote muy feo el toro.
0: Qué cosa más fea que el toro, maestro. Sí. Antes de llegar el capote se abre y sale de nada, ¿eh?
1: Vamos a dejarlo que de
0: nuevo vueltecita. Que se vaya fijando, ¿verdad?
1: Exacto, que él se vaya fijando. El trote que lleva.
0: No es un trote muy bonito.
1: De bravo. De que tenga ganas de embestir. Ahora mismo lo que pasa, Luis, que por ejemplo Gonzalo antes ha ido a los medios. En los medios siempre vuelve el toro.
0: Siempre vuelve el toro.
1: Pero con este tipo de toro, Gonzalo ahora mismo, si te va a los medios, esto puede ser de pechazo. Entonces hay que pegarle dos o tres lances primero y aunque él quiera ir, lo va para
0: el banderillero, como antiguamente.
1: José Germán, ¿no?
0: Sí.
1: Bien. Después no lo ha hecho nada mal el toro a la hora de embestir, le ha pegado dos o tres lances ahora.
0: José ya está Germán, fijado el toro.
1: Y ya está ahí el toro y ya está Gonzalo ahí, ¿no? Para pegarle fiesta. Muy bien, José Germán, ¿eh? Ha pegado dos o tres lances muy buenos. Ahora mismo el toro sigue embistiendo, sale un poquito suelto. Gonzalo la echa muy bien la capita abajo, hace muy bien en cerrarse, es lo que rapega por dentro, me imagino. Perfecto, por dentro para salirse con él para afuera. Se lo echa muy a la cara para que el novillo venga siempre un poco.
0: Está toreando para el toro.
1: Exacto, está toreando muy para el toro. El toro por el lado izquierdo no lo hace nada mal, por el lado derecho está humillando un poquito menos. Pero ahora mismo.
0: Muy poderoso con el capote.
1: Muy poderoso, ha estado muy bien con él. Le ha pegado cuatro o cinco lances, cuatro corriéndole para atrás, dejándole el capotito muy abajo, siempre ganándole mucho la acción, echándole el capote muy a la cara y lo ha rematado con una revolera espatarrao muy antigua, ¿no? Y la verdad es que el toro después cuando ha metido la cara no lo ha hecho mal.
0: No lo ha hecho mal.
1: A mí lo único que me gusta menos es que el toro embiste con mucha desgana, ¿no?
0: No es un trote, no es un.
1: Exacto, no tiene un trote
0: rompe,
1: de.
0: No rompe el toro.
1: Exacto, no tiene una embestida. Bueno, de querer embestir, que tú lo veas que un metro antes llega a meter el toro la cara por abajo. Por el lado izquierdo parece que se está desplazando un poquito más, por el lado derecho acorta un poquito más el viaje. Ahora mismo lo dejan en el burladero del 8 para que se coloquen los picadores. Y ahora se pondrá Gonzalo en los medios para recibirlo y que.
0: Pues la cuadrilla de Gonzalo, Juan Melgar y Antes Pérez como picadores y como banderilleros José Germán Martín, David Merino, Pascual Mellinas. Mozo de espada, Pablo Menaso, ayuda José Menaso.
1: Es Juan Melgar el que va a picar, el que Juan va a picar Melgar. Este novillo.
0: ¿Qué decide Juan?
1: Sí, Juan, fíjate, Juan va con el maestro Castella.
0: Desde toreo.
1: O sea que Juan, fíjate. ¿No?
0: Y hombre de campo. Picado.
1: Sí, muy campero, muy torero.
0: Gonzalo.
1: El toro se arranca muy de lejos, se arranca hasta Gonzalo en los medios, hace muy bien Gonzalo en echarle el capote muy, muy, muy adelante. Aunque quizá haya
0: que. El toro haya perdido el capote, ahora. Poca fijeza, ¿no? Ahora.
1: Sí, es que sale muy desentendido de los lances, sale muy desentendido de cada capotazo. En cada capotazo sale. Y sale, bueno, no sé, qué es lo que sale mirando, ¿no? No tiene una intención clara de seguir invirtiendo en cada capotazo. Exacto, Gonzalo ha hecho muy bien, en vez de pegarle tantos lances, lo que ha hecho es andar alrededor de él para colocarse, para dejárselo colocado a Juan, y yo creo que de ese puede quedar. Viene el toro al relance, bien, lo ha cogido el picado un pelín trasero, pesos, ahora.
0: Ha cogido el caballo por los pesos.
1: Pero ha rectificado muy bien, lo ha cogido perfecto. Lo ha cogido delanterito, la verdad es que la ha pegado
0: castigo,
1: un buen puyazo.
0: El castigo justo, ¿le ha metido a las cuerdas?
1: Muy justo, lo justo, claro.
0: Lo justito, meterle a las cuerdas y ya está.
1: Está demostrando que está muy justito de raza y claro, sí. Evidentemente no quieren pegarle mucho en el caballo. Y ahora mismo el toro, bueno, pues está cabeceando, están intentando ahí quitar el estribo y es que es muy llamativo lo rápido que se paran entre capotazo y capotazo. Ahora mismo José Germán, el toro está prácticamente pegado al burladero, le echa el capote muy a la cara, pero es que no tiene un capotazo limpio. A la mitad del capotazo se está parando. Lo que deberían de darle mucho tiempo, dejar el toro ahí ahora mismo, incluso si el banderillero se quita adelante no pasa absolutamente nada.
0: Pues dejarlo que coja aire,
1: ¿no? Exacto, muy bien José Germán ahora quitándose del toro. Y dejar el toro tranquilo ahí mientras se quitan los caballos de picar, los compañeros, los banderilleros que cojan los palos de banderillear. Y muy bien José Germán, se queda adelante dándole mucho tiempo y ya le ha dado tiempo al toro a orientarse de dónde está. Y ahora mismo pues hasta que se coloquen, se vaya el caballo de picar y se coloquen, pues dejar el toro ahí que coja aire y ahora mismo pues lo mismo que ha hecho antes, acercarse lo máximo posible, echarle la, soltarle muchísimo la manita de afuera para que el toro venga buen bebidito. Y ahí va banderilla David Merino, ¿no? Torero portuense.
0: Portuense David Merino, pondrá el primer y el tercer par de banderilla. Y el segundo, bien. Pascual Mellinas.
1: Muy buen lance, José Germán. La ha corrido mucho para atrás.
0: Toreando para el toro, macho.
1: Exacto, todos lo están haciendo, todos lo están haciendo a favor del toro, ¿no? Como tiene que ser. Y le ha pegado un lance muy bueno, corriéndole para atrás. Para mi gusto, está un pelín cerradito. Está un pelín el toro entre las dos líneas de picar.
0: Y David Merino, pues. David, primera novillada con picadores que banderillea y que va a lidiar en el puerto.
1: Bien, David, bien. Y él le ha ganado la cara muy bien, David. La banderilla muy bien, sus palitos y buen debut con este par de banderillas de David en el puerto, ¿no? En casa.
0: También es importante debutar en su plaza para un banderillero. Vamos a parar el toro ahí antes de llegar al capote, ¿eh?
1: Exacto.
0: Pero no se lo ha dado y lo ha dejado perfecto.
1: Exacto, lo ha dejado colocado perfecto y ahora mismo pues me imagino que va a entrar Pascual. Ahí Pascual lo tiene perfecto. Pascual está acostumbrado a banderilla, ha ido muchísimos años con el maestro Rafaelillo, corría toros muy duras.
0: Muy, muy dura.
1: Y ahora mismo lo que está haciendo el toro no es bueno. Está ahí dando vueltas, cada vez se están cerrando un poquito más.
0: Se entiende de todo el toro.
1: Claro, y Pascual por ganarle un poquito la acción, arrancar él antes de que arranque el toro y ya está. Muy bien, Pascual. Y le ha cortado
0: el toro. Tela.
1: El recorte le ha pegado, ¿eh?
0: Se nota que está acostumbrado a lidiar ganadería dura, ¿eh?
1: Y después, hombre, que Pascual es un pedazo de banderillero y con la puntilla es un seguro. La puntilla es de puntillazo por toro, si Dios quiere.
0: Ahora mismo puntillero orejero.
1: Sí, está el toro muy cerrado y...
0: Es que va haciendo un poco de cistán antes de llegar al capote,
1: no,
0: ¿verdad?
1: No tiene una embestida recta.
0: Vamos a ver, David.
1: Tercer par de banderilla, David intenta cuadrar, le gana la acción, echa a correr.
0: También bien, David, bien, David. Pues un debut como banderillero casi soñado en el puerto.
1: Muy bien, está muy bien porque muy además lindo. El toro no ha sido fácil no de banderillear, pero está muy bien con él, ¿no? Yo lo dejaría el toro ahí, la verdad, si no hace falta ni cerrarlo, deja el toro donde está, que está prácticamente en la primera raya de picar. Bueno, Gonzalo quiere que se lo cierren.
0: Quedar todo tranquilo, que vaya tomando aire. Qué andar, ¿eh? Qué responsabilidad. Se nota que está responsabilizado, están los andares. Pide permiso al presidente.
1: El toro en la plaza, ¿no? Muchos años entrenando, muchos sacrificios.
0: Y no se va a los medios, desde el tercio brinda al público. Y a todos ustedes, señores radio oyentes. Como digo, quiero que a través de las ondas veáis todo lo que pasa en la Plaza de Oro del Puerto. Escucharlo lo voy a escuchar, pero vamos a llegar a que lo veáis, lo palpéis. Y qué mejor que el maestro Alejandro Morilla, que nos está dando una clase magistral hoy, vamos. Lo vamos a oficiar.
1: Muchas gracias,
0: Luis. Pues está aquí cerradito en tabla. Sí. ¿Cortito y en la mano, maestro?
1: Muy cortito y en la mano. Yo le pegaría, vamos, si puede ser una carrera para afuera, cuanto antes. Porque el novillo ha dicho que lo que va a tener, además lo deja claro, lo que va a tener son 15 muletazos y lo que hay que ver a la hora de que se quede solo con Gonzalo, a ver de la forma que reacciona, ¿no?
0: Bien, llevándolo. Todo lo mete al hospital en el albero.
1: Muy bien, Gonzalo, pegándole ya una carrerita para afuera, ya está Gonzalo en la segunda raya de picar, le deja la muletita delante, lo pasa. Muy bien, Gonzalo, para afuera, muy bien.
0: O saca los medios.
1: Sí, además ha hecho lo más correcto, Luis, porque si te quieres poner a pegarle paso hasta sacarle para afuera, tienes que pegar 7-8. Y ahora mismo el toro, las reacciones que está teniendo no es de eso, ¿no?
0: Hay que administrar las embestidas.
1: Exacto. Después de meter los pitones en la arena y el toro se obliga demasiado, eso es prácticamente un puyazo. Gonzalo le ha pegado un par de ellos por arribita para aliviarlo y ahora se va a poner de verdad por el lado derecho, ¿no? Le echa la pata izquierda para adelante, le da el pecho, le echa la mano derecha adelante. Hay una distancia de 2 o 3 metros, se la vuelve a quitar para ponerse, el trono no se arranca, lo vuelve a llamar.
0: No, ahí va. Siempre, ¿no? No lleva una embestida fija.
1: Sí, el toro humilla muy poquito, se pone un poquito rebrincón entre muletazo y muletazo. Gonzalo le ha ganado ahí el pesito para adelante para poder engancharle el cuarto derechazo. Y ahora mismo, la verdad...
0: Firmeza, mucha firmeza.
1: Sí, yo no sé lo que va a durar el novillo, vamos, porque no, el novillo está andando de culo.
0: Escarbando.
1: Ya... si yo...
0: Todo el terreno que le ha ganado la Huerta Verde del Novillo.
1: Yo le intentaría pegar otro lance, o sea, otra carrerita más para afuera otra vez. Intentar sacarlo de sus carencias, aunque al final el Novillo vaya a terminar ahí, porque ese va a ser el final del Novillo. Pero cuanto más intentemos quitarle las carencias desde primera hora, mejor, ¿no?
0: Rosita Gonzalo por el pitón izquierdo, con la muleta, para darle un pase cambiado, se puede decir.
1: Yo creo que lo que está intentando es pegarle el pase de pecho por la izquierda para quedarse colocadito por el derecho.
0: Ahí está, firme.
1: Ahí se ha quedado colocado, lo llama Gonzalo.
0: Y mirando las tablas del toro. Hablamos de toro, aunque sea novillo, pero coloquialmente
1: el novillo diremos para todo. Mí lo peor que tiene Luis es que a la hora de... terminar el muletazo lo termina muy por arriba, sí. Entonces cuesta muchísimo trabajo que Gonzalo se pueda quedar colocado para el siguiente, entonces por eso estamos viendo como Gonzalo entre un muletazo y otro lo que hace es ganarle un paso para adelante, porque claro,
0: Gonzalo se lo gana.
1: Exacto, en vez de perderle ese muletazo, ese paso para quedarse la muleta puesta, como el novillo no lo tiene, evidentemente Gonzalo le gana un paso para
0: un
1: adelante para... Exacto, para ver si con esa inercia, ¿no? Él toca con la muleta a la vez que le gana el paso para adelante, para ver si el toro con esa inercia de ese paso viene colocado, ¿no? Pues para no parar la embestida entre muletazo y muletazo.
0: Le ha cambiado los terrenos sin darle muletazo, ¿eh?
1: Sí, claro. No. Ya le ha dado la huerta en Novillo, se ha puesto otra vez donde estaba. Yo aún así yo lo intentaría seguir sacando un poquito para afuera ya.
0: Segunda raya.
1: Sí, pero bueno, Gonzalo evidentemente es el que está delante y él lo ve claro así, pues bien hecho está, ¿no? Ahora lo va a probar por el lado izquierdo, lo llama por el lado izquierdo, le pega el segundo lance, el toro, bueno, va y viene. No, le pasa como al novillo de Víctor, dice muy poco en la embestida, humilla poquito, le ha pegado cuatro y el de pecho, ahí a pie junto mirando al tendido. Gonzalo lo que quiere es que el novillo no pare. Gonzalo, cuando termina un muletazo, enseguida le está ganando la acción para que venga el toro otra vez y venga y no sea esto de uno en uno. Y la verdad es que bueno, por la izquierda no ha colocado mal la cara, pero sin humillar, no ha, le pasa igual, ¿no? El novillo va y viene, pero no dice gran cosa, ¿no?
0: No.
1: Ahora vuelve a montar la muleta por el lado derecho.
0: Por el lado derecho. Y suena la música en el puerto. Sigue la faena sobre el pitón derecho. La figura erguida de Gonzalo, ¿eh?
1: Sí, se
0: torea muy erguido, ¿eh?
1: Está toreando muy derechito, sí. Y ahora se coloca muy bien, le da un tiempo muy bueno, le da mucho el pecho, ahí le gana la acción a la vez que lo toca con la muleta. Lo ve como ahí se queda, lo ve como lo deja totalmente descolocado y Gonzalo tiene que insistir mucho con la muleta, ahí lo tiene perfecto, sí, para pasárselo por la espalda.
0: Circular.
1: Perfecto.
0: Circular invertido.
1: La verdad es que tanto Gonzalo como Víctor están teniendo las cabezas muy despejadas y queriéndole hacer a cada novillo en cada momento lo que de verdad necesita, y Gonzalo pues va a intentar ya cortar un poquito la distancia. Gonzalo eso lo ve muy claro, siempre se quiere poner
0: siempre.
1: Un poquito encimita, y como lo tiene tan hecho, ¿no? Está viendo que el novillo no sirve para poder pegarle una tanda de 5 o 6 muletazos y el de pecho, y lo que va a hacer es cortar la distancia para pegársela a Rimón ese que
0: está tanto acostumbrado,
1: domina,
0: lo tiene.
1: Claro, y tanto domina, ¿no? La verdad es que con muchísimo mérito.
0: Y en los terrenos donde quiere el toro, que sí, pegaba tabla, el toro ya se ha ido.
1: Sabíamos que iba a terminar ahí, ¿no? Fíjate las ganas que tiene Gonzalo, que le quita la muleta y le mete el cuerpo, ¿no? En vez de dejarle la muleta puesta. O sea, lo tiene, es verdad que esto lo tiene él muy hecho y lo ve muy claro, ¿no?
0: Cuando no han visto el toro tiene que meter.

0: Pues no, no se lo ha pegado. De hecho, Gonzalo, que lo deje donde está.
1: Sí, pues querrá a lo mejor hacerle alguna cosita. Bueno, se lo va a pegar él, ¿no? Dejándole a la muerte en la cara. Y le ha pegado un tironcito ahí, ya le ha puesto la primera raya de picar. Le quiere pegar unas manoletinas.
0: Tiene mucho valor Gonzalo, ¿verdad?
1: Sí, es un torero que tiene ese muchísimo valor. Le ha pegado una monotina muy justa, lo que pasa es bueno, que está muy cerquita de tabla, cerquita y el tabla. Rubillo, pues claro, ha terminado yéndose para allá, ¿no? La segunda monotina, el toro yendo a
0: bien,
1: yendo
0: paso de peso.
1: Silencio, muy bien el pase de pecho, la gana muy bien.
0: Muy bien el paso de peso, dos pasos de peso. Y a matarlo, maestro.
1: Sí, lo tiene. Además, Gonzalo es un tío que lo declara con la espada y...
0: ¿Entre las dos rayas el terreno?
1: Yo sí, lo intentaría sacar un poquito. Yo lo intentaría sacar un poquito para afuera y pegarle un tironcito. Pero bueno, esto yo siempre he dicho lo mismo, Luis. Al final esto es cuando uno lo vea.
0: Cuando uno lo ve
1: uno muy cerradito, otro lo ve más abierto, otro lo ve... Y hay veces que el toro te lo canta, tú estás delante y el toro te está cantando la muerte, ¿no?
0: Le está dando...
1: Sí, lo está intentando sacar para afuera.
0: Entre las dos rayas, vamos, claro. Prácticamente.
1: Es que con este tipo, tú sabes que aquí lo vas a tener que hacer todo, porque el toro no te va a regalar ni una embestida a la hora, y menos ahora a la hora de matar. Entonces, bueno, aunque te lo vayas a hacer todo, pero lo sacas un poquito para afuera, que él te ayude por lo menos a la hora de tú pegar el taponazo.
0: La suerte contraria. Ahí ha pinchado lo harto. Recordamos, la suerte contraria es muy fácil de recordar. Suerte natural hacia afuera, la suerte contraria contra las tablas, o sea, salida hacia las tablas. Exacto. Del toro. La palabra contraria, asimilar ustedes a contra, contra las tablas, contraria para las tablas, natural hacia los medios. Así que aprendí yo cómo era la suerte contraria natural. De guardería, pero para los que no sean aficionados.
1: Ahí se vuelve a cuadrar.
0: Un suerte contraria de nuevo.
1: Mucho el pecho, el brazo muy por delantito.
0: Ahora sí. Le ha pegado tres cuartos de espada, haciéndolo todo él.
1: Haciéndolo todo. Ahí también está el toro, también tiene muchísima muerte y yo creo que no va a tardar mucho el toro en rodar.
0: ¿Qué cosa más extraña hizo en la salida con el capote el toro, maestro? Ya que está muerto, podemos decirlo, ¿verdad?
1: Sí, ha hecho cosas muy extrañas, ¿no? No se ha prestado al lucimiento y ya no solo eso, ¿no? Cómo lo ha arrollado estando de rodilla. Gonzalo ha visto que la larga cambia no se la podía pegar y ya que estaba de rodilla quería haberle pegado el lance, pero la verdad es que no ha servido, ¿no? Y ahora ahí se ha echado con esos tres cuartos de espada y Pascual el tercero con la Pascual Medina con la puntilla.
0: Pues lo ha levantado. Creo que del primer toro que falla esta temporada.
1: El primero que le veo. Antes hablo, antes pasa. Bueno, cuando se eche se va a echar muerto.
0: No, ya no creo que se levante más.
1: Donde está la espada está muerto ya.
0: De nuevo el toro César y de nuevo Pascual Medina. Pues ahora sí, ¿eh? Ya no hay que lo levante. Pues muy voluntarioso a la faena de nuestro torero.
1: Muy por encima del Gonzalo. Novillo. El novillo todavía ha sido, bueno, el de Víctor no ha sido gran cosa, como hemos comentado, pero bueno, por lo menos te dejaba estar ahí delante y demás. Este de Gonzalo ha sido un poquito más reservón incluso. Gonzalo ha tenido que hacer todo, le ha puesto mucho de su parte y la verdad es que es muy por encima, ¿no?, del novillo. La pena, bueno, pues ese primer pinchazo que le ha pegado, que quizá enfría un poquito la gente.
0: Sí.
1: Pero ha estado muy, muy, muy por encima del novillo, muy bien Gonzalo, con muchísima ganas y muchísima predisposición.
0: Pues vuelve a ver petición de oreja. Está sopesando Rafael Carrero si la va a conceder o no. La petición, como siempre, va de menos a más. Tengo que sacar los pañuelos, no simplemente silbar. Hay que sacar pañuelo. Pues calibra la petición, baja la mano y saca la oreja. Le concede la oreja a Gonzalo.
1: Bien, pues fenómeno. Dos toros, dos orejas, así que muy bien. Ya era Gonzalo.
0: Y además, dos orejas, maestro, pero no dos orejas de clamor de faena grande, sino de haber podido con un de más torero que toro.
1: De haber construido una faena que
0: donde no lo había.
1: Exacto, que el toro no se ha prestado, no la ha dado, no la tenía, pero con el interés que han puesto y con las ganas y con ese afán que tienen de ser figura del toreo, o con el afán que tienen hoy de salir a hombro de casa, evidentemente.

0: nada más que tiene la puerta de Chiquero, y además fíjate que la puerta Chiquero lo que le ha hecho, y él no ha dudado en volverse a poner de rodillas para pegarle una larga cambiada, ¿no?
1: Es la primera vez que yo he visto junto a la vaca de Chiquero haga un regate y se vaya al tercio.
0: Y además es que un metro por delante, que ha iniciado a arrancar y un metro antes le ha pegado un queo.
1: ¿Cuántas veces ha sido usted a la puerta Chiquero, maestro? Muchísimas, ¿no?
0: Tarde también. Y aquí en el, bueno, aquí en el puerto todas.
1: Todas,
0: tanto de novillero como de mata de toro y todas, vamos.
1: Incluso una vez no fue de rodillas, se puso usted en los medios para los novillos.
0: En los medios me puse para pegarle el quite que hacía tanto el maestro Miguelín de pasarse el novillo por la espalda, y fue una novilla de Camacho y con Currito y Álvaro Justo, y me fui a los medios y me lo pasé por la espalda.
1: Y esto sin ensayarlo, sin estrenarlo, ¿no? ¿Dejó usted dentro?
0: Nada, me fui a los medios y lo hice. Yo me acordaba mucho de nuestro querido Paco, el mexicano, que siempre me decía, para ponerte aquí que está loquito, y hay que hacer algo que no se haga, y entonces eso se me queda a mí en la mente, y ese día hicimos eso.
1: Pues nada, ahí va Gonzalo, también ha soltado el capote, aunque lleve nada más que una oreja en la mano, una mano la montera y la mano derecha la oreja muy merecida que ha cortado.
0: Está muy bien, ha construido una faena donde no la había, está con muchísima predisposición, con muchísimas ganas, siempre intentando la receta a favor del toro, la ha intentado pegar varios tirones para afuera para quitarle un poquito de su querencia, aunque evidentemente el final de faena ha terminado donde el toro quería. Le ha planteado una faena súper súper correcta, muy bien proporcionada a la hora de pegarle tres y el de pecho, porque era un toro que no tenía para pegarle cinco o seis muletazos y el de pecho. Ha tenido la cabeza súper fresca y la verdad es que está muy bien. Y después, oye, por los tres cuartos de espada que le ha metido el segundo intento, es con el que acaba con el novillo.
1: Podemos decir que tenemos dos toreros en ebullición. Dos toreros con cabeza, con torería, con valor, y que saben torear, maestro, porque muy no han sido fácil ninguno de los dos novillos.
0: Además, Gonzalo, respecto a lo de torear tan derecho, y antes se doblaba mucho más, y ahora él se ve que en este invierno ha tenido una lucha con él mismo a la hora de querer buscarse un poquito más dentro, de querer torear un poquito más derechito, de buscarse un poquito más en su interior. Evidentemente los toreros, a medida que vamos toreando, nos vamos buscando, nos vamos sintiendo, y es como vamos a ir desarrollando el toreo que tenemos dentro, ¿no? Y Gonzalo ha pegado un cambio muy grande, también creo que ha cambiado un poquito la medida de los chismes, creo que ahora está cogiendo una muletita y un capote más pequeño.
1: Más pequeño, cierto.
0: Exacto, y cierto. Antes recogía mucho capote, metía las puntitas para adentro, él ahora no está metiendo las puntas para adentro de los capotes. En fin, se ve que ha hecho un trabajo intenso en el invierno para buscarse dentro, para que lleguen estos momentos como ahora.
1: Gonzalo, le pasa como usted, maestro, es un torero alto, ¿verdad?
0: Claro.
1: ¿Verdad?
0: Sí, y oye, pues es lo que te digo, quizás muchas veces los toreros más altos tenemos que buscar un poquito más la estética, porque es cierto que todo lo que hagamos de más se afea un poquito, ¿no? Entonces tenemos que buscar, y es lo que te he dicho antes, se ve que Gonzalo eso lo ha trabajado mucho en el invierno, porque está toreando mucho más derecho, está queriendo meter mucho más la cintura, la caderita, y todo eso se aprecia después en el ruedo.
1: Hablando de chisme, como usted dice, usted es un estudioso de los chismes, usted aunque ahora mismo desgraciadamente no esté toreando, porque no está toreando por circunstancias de que no le contratan, porque usted está totalmente en activo. Sí. No sé cuántos capotes y cuántas muletas tiene, porque usted es un estudioso, corta, manda.
0: A mí me encanta, y me compro una muleta y le pongo más peso, le quito peso atrás, le pongo el peso adelante, la cambio, y a mí me encanta. Y los capotes, una 18 con doble forro, otro 1.16 con forro y medio, otro. A mí me encanta probar, me gusta, como te he dicho antes, meter las puntas al revés, como hacía el maestro Ordóñez, una puntita así, la otra no, a mí me encanta. Es mi obsesión, es mi vitamina el toro, y me encanta disfrutarlo, ¿no? Y es una forma de ella.
1: Usted le llaman para mañana para torear y usted ya está dispuesto, está en perfecto estado físico.
0: Bueno, ya estamos allí montando el coche, Luis.
1: ¿A qué hora? ¿A qué hora que está liado, no,
0: maestro? Que me diga la hora y ya está.
1: Que me diga la hora y ya está, ¿no? Es una pena que este año, que se cumplen los 20 años de Alternativa, aún no lo hayamos visto torear. Queda mucha temporada por delante.
0: Ojalá.
1: Aunque sea un festival, tiene usted que torear, maestro. Sí, ojalá un festival tiene usted que torear.
0: Lo ansío y lo... Y es una pena constante que llevo dentro de mí, pero bueno, ojalá que, que antes de que termine el año tengamos la opción de disfrutarlo.
1: Hombre, si vas a una corrida, mejor.
0: Mejor, por supuesto.
1: Yo siempre he dicho que qué bonita fecha la Virgen de los Milagros, ya dos novilleros que hoy van a triunfar. Pero que no monte una corremista, ustedes los dos novilleros, sería algo precioso aquí,
0: ojalá,
1: en el puerto.
0: Ojalá, y más aquí en casa, en nuestra tierra, pues sería algo muy bonito. Y oye, con dos toreros que mira, que hoy pues pongo la mano en el fuego porque los dos van a salir a hombros, bueno, seguro, hombre. Sí o sí. Y sería una cosa preciosa, ¿no? Poder torear con los compañeros.
1: Es bonito lo que dijo el otro día el Gonzalo en la radio. Bueno, vamos, el otro día, hoy que hemos emitido el programa nuestro antes de la corrida, que a él le gustaría una alternativa con figura del toreo, pero que sé que en el puerto se la da el maestro Murillo y el maestro Crespo, a él estaría muy feliz de ello.
0: Hombre, pues fíjate, para mí que orgullo, ¿no? Gonzalo, que nos conocemos desde, lo conozco desde pequeño, y bueno, pues sería una cosa preciosa, ¿no? Sería una cosa además en casa, con toreros locales. Yo creo que desde el maestro Heredia, Galloso Heredia y
1: Curro
0: Luque no han toreado tres toreros de la tierra en una misma correa toro. O sea, que fíjate qué cosa más bonita. Y si ponemos ya la correa toro dos bornes y pueden ser seis ensabanados, entonces ya lo bordamos, partimos el cuadro, como se suele decir.
1: Pero que salgan mejor que el ensabanado este, maestro,
0: sí,
1: que salgan
0: mejor. Ahora mismo los bornes tuvimos la suerte de estar el otro día tentando allí y la verdad es que he hecho un tentadero extraordinario. A mí me tocó una vaca ensabanadita y la verdad es que fue realmente cumbre.
1: Pues va a salir el tercero de la tarde, número 25, de nombre Serpentín. Uno de los ensabanados de los toros era Serpentino. Tiene que venir de la familia de aquel toro.
0: Seguro.
1: De pelo sardo, un pelo muy bonito, 425 kilos, nacido en enero del 23. Ganadería Rocío de la Cámara. Para el novillero, Samuel Casterjón.
0: Mira lo que hemos hablado antes, Luis, de los chismes. Por ejemplo, Samuel coge el capote con las puntas, pero coge las puntas para afuera, ¿no?
1: Pa
0: como
1: fuera.
0: Hacía mucho el maestro Ordóñez.
1: Sí. Hay dos formas de coger capote, ¿no? Como lo coge el maestro Ordóñez, como lo coge el maestro Romero, ¿no? Más recogido,
0: sí,
1: ¿no?
0: Exacto, el maestro Romero se acercaba muchísimo más a las clavinas y el maestro Ordóñez le gustaba tener un poquito el capote más abierto, ¿no?
1: El maestro Galloso también toreaba con el capote muy abierto.
0: Muy abierto y muy recogido. El maestro Galloso utilizaba.
1: Abierto, pero recogido a las puntas.
0: Exacto. ¡Wow! Vaya
1: lance la pegada.
0: Ha venido con la carencia y lo despacito que le ha iniciado el lance. Y bueno, como Samuel tenía la opción de verlo dos o tres veces y en el momento que uno le meta la cara, vamos a disfrutar de un torero grande, ¿no?
1: El toro sardo porque tiene los tres pelos, tiene el colorado, el blanco y el negro. Si Exacto. fuera nada más que dos pelos, colorado y negro y blanco, sería sardo, que será el siguiente que va a salir. Mentira, será salinero. En este caso, este toro es el sardo.
0: Este es el sardo.
1: El sardo porque tiene los tres pelos.
0: Exacto, y con los dos colores es
1: sería
0: el
1: salinero. Ya hemos dicho que el próximo toro será salinero.
0: Exacto. Ahora mismo lo llama mucho Caco, en la boca un burladero, en el otro lado está Víctor muy bien colocado
1: muy bien
0: para
1: colocado.
0: Intentar cortarle, ¿no?
1: Ayudando, ¿eh?
0: Exacto, sí, está Víctor como director de Lidia, está muy metidito y ahora mismo...
1: ¿Cómo apretar toro, eh?
0: Es que el puerto es muy grande.
1: Muy grande.
0: Y nos creemos que está el burladero cerca.
1: De la primera raya de picar el burladero y unos pocos de... Y vamos.
0: Está muy lejos, está muy lejos. Y Samuel le ha pegado otro lance ahora al relance, el novillo se vuelve
1: ahí. Suelto.
0: Y ya automáticamente se va a los medios. Y ahí en los medios los novillos, los toros siempre vuelven. Se coloca muy bien Samuel, lo está viendo que se le iba a pegar por el lado derechito, se ha abierto muy bien. Le echa mucho el capotito abajo, le corre para atrás para que el toro se centre y en cuanto él lo vea medio claro,
1: se va a estirar. Ahí da otro extraño el toro.
0: No se desplazan,
1: no.
0: Se quedan muy ahí abajo, muy por el lado izquierdo, está terminando muy a las clavinas.
1: Esa es buena.
0: Ahora despacito por el lado izquierdo, se coloca ahora ya para pegarle el lanzo por el lado derecho, pero me llama muchísimo la atención, Luis, que los toros... Nada más que salí a dos metros del capote se frenan así en seco.
1: No pasan.
0: Exacto, no pasan. Y
1: no rebozan tienen, la embestida.
0: No, tienen unas embestidas muy cortitas.
1: Y la carita alta, ¿verdad?
0: Mucho. Y Samuel se lo está intentando dejar muy muertecito en el suelo. Codilla, es un torero que codillea mucho, lo remata con una media pie junto. Se lo echa. Ay,
1: poco lucimiento el toro en el capote, ninguno de los tres ha permitido lucimiento.
0: No se están dejando, la verdad no está siendo fácil ninguno a la hora de a la salida, hay que tener fe, darle mucho tiempo. Ahora mismo se hace con el toro Caco, le pega un lanzo por el lado derecho para que los compañeros lo corten al burladero del 8 para que salga el caballo.
1: Caco que le ha acompañado usted en varias tardes.
0: Mucho, mucho.
1: De Ciclana.
0: Tío, aparte de banderillero es excepcional como persona, como mínimo como torero, o sea que fíjate lo grande que es el tío.
1: ¿Y en mucho entrenamiento en Chiclana con él?
0: Sí, muchísimo tiempo, hasta que bueno, ahora vive en Albacete, allí tiene su casa, su mujer, sus hijos y muchísimo tiempo, y compañero de Fernando Casanova en la cuadrilla de ese torerazo Sergio Serrano. Y es un torero que, bueno, torea muchísimas correas, toro dura muchísimo, y ahora está toreando mucho por allí, por Albacete, y hoy venía aquí con Samuel, pues fíjate qué gustazo, ¿no?, verlo tan cerquita y verlo aquí en casa.
1: Pues lo lleva por sus colinas al paso.
0: No.
1: El novillo es que no rebosa, ¿no?
0: Es Paza. Que no rebosa, se queda muy en las clavinas. Samuel tiene muchísima predisposición, lo ha querido llevar galleando por Chicolina, pero es que el toro no se reboza, termina las clavinas, no, le está costando muchísimo trabajo humillar.
1: Ahí se ha quedado prácticamente abajo del capote. En el remate. Muerte en tocaco, ¿eh?
0: Muy bien, Caco ha cortado muy bien. Él había soltado la mano, el toro le había pisado el capote, por poco se lo quita. Y le ha cortado Caco muy bien el viaje, ¿no?
1: Pues como banderillero, Pedro Iturralde y Pedro Geniz, dos perros como picadores. De banderillero, Caco Ramos, Jorge Prado y Alejandro Sánchez. Este es Pedro Iturralde, ¿no, maestro?
0: Sí.
1: Pedro Iturralde montando un caballo tordo.
0: Quizás debería haberle pegado un capotacito más, sí, haberlo puesto, exacto, un poquito más de la, sí, raya, más cerquita
1: más
0: raya
1: cerquita picada. De la raya.
0: De esta forma está moviendo el caballo, se va para el tendido del 4, quiere cuadrarlo, lo que pasa que el toro está ahora mismo con los matadores. A ver si eso, que se mueva Caco un poquito por ahí para que pueda ver, incluso yo le intentaría pegar lance, porque el toro al final va a salir un poquito...
1: No. El toro está donde está el caballo, pasa que no quiere ir.
0: Se pone a andar de lado y deberían de pegarle el lance y ponerlo más cerquita del caballo, ¿no? Porque al final...
1: Le pitan al picador porque se ha metido ya mucho en el tendido 1.
0: Ahí va Caco, ¿no? A cerrar, sí, el toro, es lo que tenían
1: lo que... usted dijo. ¿Qué cosa más extraña el toro? Va a un lado, va a otro.
0: Está con todo.
1: Rebrincando.
0: Sale de un capotazo y
1: buscando excusas para venir al caballo.
0: Está con todo. Muy bueno el tiempo que le ha dado al Caco. Bien.
1: Ahí está colocado el toro.
0: Muy bien, un capotazo extraordinario por el lado derecho para dejar el toro colocado. Pero lo van a tener que poner debajo del caballo.
1: No, le van a tener que echar el caballo encima.
0: Vamos, el picado va a echar el caballo para adelante todo lo que pueda. Ya está pasando la primera raya, porque es que el
1: toro... Pero
0: es
1: un recurso, maestro, es un recurso. Si no va el toro...
0: Exacto, es que no...
1: Ya no sale de nada el toro.
0: El toro no quiere pelea, el toro en cuanto hace el tío el hierro, el hierro se ha quitado de en medio.
1: Oh. En vestida descompuesta.
0: Sí.
1: Demostrando poquita casta.
0: El problema es que, bueno, para el caballo, como hemos dicho antes, el ruedo del puerto es muy grande y ahora el caballo está debajo de la presidencia, pero el toro está en la puerta de Chiquero. Caco la pega un par de ellos, lo está intentando acercar corriéndole para atrás, pero el toro es que pega una arrancada y a los dos metros se frena.
1: Han cambiado el tercio. Son comportamientos de los animales. Están pitando porque consideran que el castigo ha sido escaso.
0: Es que, bueno, el toro al sentir el hierro...
1: Y ha salido...
0: Pero es que, lo que hemos dicho antes, Luis, que muchas veces el reglamento evidentemente está para cumplirlo.
1: Claro, para cumplirlo.
0: Pero...
1: las condiciones del toro.
0: Exacto.
1: Hay que adaptarlo entonces, a la lidia, no la lidia al reglamento.
0: Claro, entonces viendo la reacción que han tenido sus dos hermanos anteriores, lo poquito que han durado la muleta y el fondo que han sacado, claro, lo que están intentando es ahorrarle el castigo para que llegue lo más vivo posible a la muleta, ¿no?
1: Además, y deja que el toro piense que no es tampoco bueno, maestro. El toro ahí, las excusas que estaba buscando, estaba pensando. Y un toro que piensa, no es bueno tampoco.
0: No.
1: Porque el toro sabía dónde estaba el caballo. Era excusa para no embestir ni al caballo.
0: Exacto. Además, el toro se pone a escarbar, se pone a andar para atrás.
1: El salvón.
0: Caco está a 2 metros de él y es que le está echando el capote a la cara y embiste ahí... Por el lado izquierdo va ahí el banderillero.
1: Alejandro Sánchez.
0: Bien, bien arriba. La banderilla. El toro se duele, cabecea. Muy bien el Caco por dentro, pegándole ese lance.
1: No está Caco.
0: Está lidiando
1: Jorge
0: perfecto.
1: Jorge Prado
0: es el tercero.
1: En la cara.
0: Como la ha expuesto. El toro ha venido cortándole y la verdad es que... la ha ganado muy bien el pitón, se ha metido en la orejita para ponerle el par de banderilla, pero la ha puesto muchísimo. Ahora mismo el toro hace una cosa, está andando, está queriendo andar de lado.
1: La boca abierta. La boca abierta. Que no tienen.
0: Bien, por el lado izquierdo, sin que le toque el capote a Cago. Muy bien. Uf, cómo ha cortado. Bien, buen par de banderilla, que bien la ha ganado la acción. Además, los banderilleros muy bien, porque han arrancado antes de que el toro arranque. Ya ha visto lo que le ha hecho el compañero en el anterior par de banderilla. Exacto. Entonces le han ganado la acción. Y ahora mismo, bueno, pues el toro, me imagino que lo cerrarán en el burladero de matadores para ahorrarle la carrera hasta aquí y que pase el torero a la presidencia. Muy bien, Caco ahí con el compañero, van a cerrarlo ahí al burladero de matadores en vez de traerlo al burladero del 4, ¿no?
1: Y un trajazo a base, pero con chaleco de oro. Siempre sí. Un torero debe de lucir el oro, maestro.
0: Debe algo, ¿no? Yo, fíjate que...
1: Usted hace mucho de plata, pero también mucho, con chalecos de oro,
0: siempre,
1: ¿no?
0: Chalecos de oro después, sí. Pero yo siempre he sido soy muy de plata, me gusta muchísimo la plata. Como dije el otro día en el programa, yo en ese sentido soy muy de palomo, del maestro Palomo Linares, ¿no? Y Samuel Castejón, que se va a los medios para brindar la muerte de este novillo. Deja la montera boca arriba, él la pone con muchísimo cuidado. Y bueno, y yo estoy, ya la verdad es que yo estoy deseando ya de ver qué reacción va a tener el novillo con la muleta. Creo que va a ser un pelín descompuesto. A ver si se centra un poquito ahora, ¿no? A la hora de que Samuel le plantee un poquito de batalla.
1: Está en el tercio, eso lo quiere sacar a los medios, pero se lo quiere sacar del tirón, vamos, lo cita desde. Pues toreado con la.
0: Ya se ha puesto
1: al natural.
0: Se ha puesto toreado
1: por el izquierdo.
0: Sí, ha visto por el izquierdo con el capote, es donde mejor colocamos un poquito la carita. Es verdad que él no tiene buen recorrido a la hora de empezar ni de terminar el muletazo. Siempre termina un pelín por dentro, pero le está intentando ganar siempre la acción, siempre con el toquecito de la muleta.
1: Y el toro igual que los hermanos, saliendo con la cara alta.
0: Viste muy descompuesto, va pegando saltitos a la hora del viaje, ¿no?
1: Buscando
0: del muletazo.
1: El palillo.
0: Sí. Y bueno, yo creo que ha hecho bien empezar. Quizás siempre es verdad que nosotros, al tener la espadita montada por el lado derecho, nos resulta un poquito más fácil, o no más fácil, sino que creemos que podemos llevarlo un poquito más y afianzarlo un poquito más por ese lado. Pero claro, Samuel ha visto que por el izquierdo quizá tenía mejor recorrido y ha querido del tirón quitarle lo poquito que tuviera ahí, ¿no? Ahora sí monta la muleta, le da mucho sitio al novillo.
1: El pitón derecho, novillo reculando, escarbando.
0: Yo por ejemplo me pondría al revés, porque ahora mismo es Samuel el que tiene la espalda en las tablas y el novillo es el que está prácticamente en los medios, ¿no? Y debería ser un poquito al revés para que tenga siempre la acción de tú, le deja muy bien la muleta en la cara, el novillo va cabeceando, no se desplaza, ¿lo ves? Por eso es lo que estábamos diciendo antes, por eso él la ha ganado, él la ha visto antes por el lado izquierdo, porque él está viendo que aunque no humille y vaya un poquito de rebrincado, por el lado izquierdo se desplazaba.
1: Desplaza más.
0: Exacto, salía del muletazo. Por el lado derecho es que termina el toro en el cáncamo, ¿no? Y encima sin humillar y le cuesta más trabajo quedarse colocado. Él está muy firme con él, le está aguantando muy bien la embestida, lo está toreando como si fuera el mejor toro. Lo que pasa es que cabecea mucho por el lado derecho,
1: descompone
0: muchísimo. Por el lado, por arriba no quiere nada, se lo está intentando hacer todo un poquito para abajo. Y qué bien.
1: Qué torería.
0: Mucho, qué torería tiene este torero.
1: Qué torería.
0: Ahora se pone otra vez por el lado izquierdo, donde él ha visto que quizá tenía un poquito más de facilidad él también para torearlo, ¿no? Porque el toro por ahí se desplaza un pelín más, como decimos, y ha vuelto otra vez al lado izquierdo, ¿no?
1: Lo bueno que tiene el toro, a diferencia de sus hermanos, que no está buscando tabla, ¿verdad? Es lo único,
0: sí,
1: que
0: bueno,
1: por el momento.
0: Él está ahí ahora mismo a 3 metros de la segunda raya de picar y ahí parece que él no tiene intención tampoco de tirando para adentro. Pero claro, sus hermanos quizá, aunque dijeran poco, tenían una embestida un poquito más clara, iban y venían. Este en el mismo muletazo te pega 3 cabezazos.
1: Claro, el toro sale. De Samuel, nuevo con el pitón izquierdo.
0: Sí, le está intentando ganar mucho la opción. Él recoge la muleta para echarla.
1: Muy de frente.
0: Se está poniendo muy de frente, ¿no? Y en vez de dejarla puesta, como está viendo que el toro no tiene esa inercia de venir entre muletazo y muletazo, la recoge para volverse a la echar, se la echa muy a la cara.
1: Muy bien, buen muletazo este.
0: Muy bueno, la ha llamado muy a la cara, la lleva muy en vivío.
1: Y este también.
0: Bien. Y además, oye, para sí que está intentando que fuera...
1: De uno en uno, ¿verdad?
0: Exacto, tienen que ser muy de uno en uno y sobre todo que sean muy limpios, porque en el momento... ¡Bien!
1: ¿Que toca la muleta se descompone?
0: En el momento que toque la muleta se descompone. Y el toro no quiere nada por arriba. No. Ha intentado... Lo ha rematado muy bien por abajito, una ayuda por abajo. Y en el momento que él sienta arriba, él se descompone, él cabecea, los pases de pecho se le quedan en la cintura.
1: España Cañí. Suena la banda del maestro Doña.
0: Vuelve a montar la muletita por el lado, la muleta por el lado derecho. Bueno, hace bien intercambiando pitones.
1: Los pitones.
0: Exacto.
1: ¿Hay veces que un novillo o un toro que embiste más por un pitón se corrige durante la lidia, maestro?
0: Puede corregir, no va, a ver, puede corregirse, no es que vaya a tener después 10 muletazos buenos por el otro lado, pero sí que es cierto que puede cambiarle un poquito la costumbre, ¿no? Los animales no siempre es bueno hacerle tanto por el mismo pitón, sino ir intercambiando pitones, ¿no? La echa muy bien, lo
1: pero
0: que pasa es que
1: arriba,
0: volvemos,
1: claro.
0: Volvemos a lo mismo que estuvimos hablando antes con Víctor, ¿no? Quieren torearlo tan bien, quieren torearlo tan como si fueran bueno. Y en vez de tocarlo, lo que hacen es intentar utilizar mucho los vuelos, echarle a la muleta muy despacito. Y quizás este tipo de novillos necesitan un toque un poquito más preciso de donde tú quieres que vaya, ¿no?
1: Sí, porque pues, lo que hace es estrellarte en la muleta. No,
0: exacto.
1: No, por mucho que los quiera llevar, todo lo suelta la cara.
0: Y después por el lado derecho, que es muy decompuesto.
1: Muy decompuesto,
0: le ha pegado cuatro y cada vez termina más por arriba, cada vez ahí se le quedan en la cintura. Lo que pasa que, bueno, que tanto Víctor como Gonzalo y ahora en este caso de Samuel tienen una predisposición muy buena y están deseando de torearlo como si los novillos fueran extraordinarios y se ponen muy de verdad y se ponen muy bien, ¿no? Entonces, bueno, pero sí que es verdad que eso al final se termina cuadrando, ¿no? Ahí está el maestro Fernando Robleño en el callejón.
1: Casi nadie.
0: Menudo bicharraco ha sido el tío. Y ahí dándole las indicaciones a Samuel Castejón antes de ha ido por la espada.
1: Es un torreo muy vertical, maestro.
0: Pero tiene una torería excepcional, qué cosa más bonita, con qué dulzura y con qué torería se está poniendo delante del toro, ¿no?
1: Pues suerte con Claria, monta la espada.
0: Lo ha hecho todo. Se ha tirado muy para adelante, se ha tirado muy recto. El toro se le ha quedado en la cintura, pero lo ha matado con la verdad que se ha tirado. Vamos, le ha quedado un pelín tendida la espada. Está un poquito trasera, tendida. Y bueno, ahí evidentemente caen. Los toros tienen muerte. Pero pueden tardar un poquito más que los otros, ¿no? Deberían de moverle un poquito los banderilleros a los lados.
1: Y exacto. La torería en la cara del toro.
0: Tiene muchísima torería.
1: Y todo lo ha querido hacer de frente, ¿verdad?
0: Todo.
1: Toda la faena de frente.
0: La pega muletazos muy bueno por el lado izquierdo. Y ahí se va, a ver si se echa ya. Quita. Bien, se ha echado la vida.
1: Pues todo está ahora mismo la puntilla de Jorge Pardo. Antes de que el que se está roto a levantar, no tiene culpa el puntillero.
0: No, claro que no. Además, lo que te digo, Luis, eso es porque la espada queda un poquito trasera,
1: claro.
0: Un poquito tienen menos muerte, los toros se echan porque están heridos, pero tienen un poquito de menos muerte. Entonces, claro, hay que andar muy rapidito, muy espabilado, ¿no? Porque a la hora de pegarle la puntilla, sabes que en cuanto te acerques, como ha pasado ahora, se puede levantar, claro.
1: Una pregunta de aficionado a profesional. Sácale la espada, la espada dentro, la espada afuera.
0: La espada adentro, ¿dónde hace daño? La espada en el fundón, yo siempre estoy partidario que la espada se queda dentro.
1: Es muchas veces de cuidado. Sácale la espada, ¿verdad?
0: Bueno, es cierto que yo, por ejemplo, sí que a lo mejor cojo y se la puede sacar una cuarta, dos cuartas, ¿vale? Para que entre aire, ¿no? Porque cuando para eso tienen las espadas los canales, para que vayan entrando aire. Pero una cosa es sacarle la espada una cuarta para que entre aire y otra cosa es sacarle la espada de...
1: Lo que acaban de hacer ahora mismo, sacarle la espada una cuarta.
0: Pues, exacto, ¿no? Ahí cogen aire. Lo que pasa que bueno, que ahí estaba la espada un poquito entendida, como
1: se
0: te decimos.
1: Se nota la vecía ahora.
0: Claro, a mí por ejemplo me gustan las espadas con tres canales para que cojan aire también.
1: El canal central.
0: El canal central. Pero bueno, la espada en el fundón no hace daño.
1: No hace daño.
0: La espada donde
1: ni
0: hace
1: en la mano del torero tampoco.
0: Claro, la espada donde hace daño es...
1: A veces va a descabellar Dino Mesto para que el toro pueda humillar más.
0: Sí, bueno, pero lo que te he dicho antes, la saca una cuartita, la saca dos cuartas, bueno, y te puede ayudar, pero la espada donde hace daño
1: es dentro del toro.
0: Yo soy partidario de que la espada se queda, dejarla en el toro, que no tiene que estar, claro.
1: Pues señores, hemos aprendido otra cosita más. Cuando escuchemos muchas veces, saca de la espada, saca de la espada. Pues a lo mejor con una o dos cuartas es suficiente.
0: Ahí se saca.
1: Ahí se la saca ya, pero que el toro se ha amorcillado.
0: Está muy amorcillado. Cuando caiga va a caer muerto.
1: Va a caer en redondo.
0: Lo que pasa que, bueno, que por la travesía de la espada, estamos un pelín tendida traserita, pues hacen menos daño.
1: Menos daño.
0: Lo que te he dicho antes. Aquí van a caer, evidentemente, los toros ahí tienen muerte, los toros caen heridos, pero no caen muertos al salir.
1: Está matado, pero no está muerto.
0: Exacto.
1: Está matado, pero no está muerto. Y se está atacando la sangre el toro también, ¿eh? El toro está ahí encogido.
0: Ay, cuando llega el burladero se va.
1: ¿Por qué los toros muchas veces llega el burladero, verdad? Se encuentran en el aire.
0: Un montoncito de arena.
1: Un montoncito de arena, se sienten ellos más aliviados. Está el toro encogido. Está matado, pero no está muerto.
0: No, cuando se eche ya va a caer muerto.
1: No se culpa el puntillero porque no ha dado el casetazo.
0: No ha llegado.
1: Simplemente antes de llegar a la cara se levanta el toro.
0: No ha llegado a
1: puntillero. Vamos, que le toquen las palmas al toro ahora a la aficionada por la muerte que está teniendo después de lo más ocasiones para la lidia. No, es de poco aficionado.
0: Ahora ya se ha echado. Y ahora sí se acerca el tercero a puntillarlo.
1: Ya se levanta.
0: Ha estado muy bien, ha pegado muletazos muy buenos, muletazos muy de frente, muletazos muy templados, siempre queriendo torear mucho con la bamba de la muleta. Y la verdad es que está muy bien Samuel Castrejón.
1: Demostrando que está en todas las ferias importantes de España.
0: Sí, hombre, por eso no. Además, oye, viniendo de la Escuela de Madrid, tú sabes que en la Escuela de Madrid no hay uno que no ande.
1: El que no ande dura poco.
0: No, allí todos los toreros tienen por una cosa o por otra, andan mejor, veo, pero todo el mundo anda con un concepto u otro, ¿no? Y en este caso Samuel está muy bien, la verdad es que tiene una torería impresionante, muy torero todo lo que le ha hecho, no había un pisotón, no había un zapatillazo. No,
1: ni brusquedad ninguna.
0: Ninguna brusquedad, al revés, lo que hemos dicho antes, que muchas veces Ramón se la ha colocado porque necesitaban un toque algo más preciso. Pero lo tratan como si estuvieran delante de un toro de
1: indulto. Bueno, porque un toro brusco encima le anda con brusquedad y entonces ya
0: más brusco se pone. A los toros siempre hay que tratarlo con caricia, con cariño. Al toro brusco, cuanto más brusco lo trates, peor se pone. Y al toro bueno, si lo tratas con brusquedad, eres capaz hasta de tirarlo. Por lo tanto, los toros siempre con caricia.
1: El temple. Pues de nuevo, otra oreja. También está el público del puerto con este novillero, porque aquí no hay nada de paisanaje.
0: No, pero bueno, está muy bien, ¿no? Está muy bien la toreado. Muy bien.
1: Aquí un aficionado ofreciendo almendras, pero como mormento se lo va a poner la boca con una pargata.
0: Pero ha estado muy bien Samuel Castrejón, muy torero, una torería muy buena, andándole muy despacio por la cara, haciéndolo todo muy sentido, muy bien.
1: Pues ahora ya en este compás, entre toro y toro en la huerta de ruedo de Castrejón, hablen un poquito ustedes de su etapa de Madrid. Vamos a una plaza importante, su actuación en Madrid. ¿Qué recuerdo tiene de aquella plaza?
0: Pues fíjate, Madrid, ¿no? La plaza más importante del mundo. Yo debuté después de ganar el Zapato de Oro y una novilla de Fuente Imbro, una novilla durita. Pero bueno, salieron bien las cosas.
1: Y esperándole el público de Madrid.
0: Sí, ahí, claro. Bueno, veníamos quizá con eso de haber ganado el Zapato de Oro y claro, bueno, pues allí pues te esperan, ¿no? Allí hay muchísimos aficionados y te esperan. Y bueno, pero bueno, salieron bien las cosas dentro de cabe, no con el cortorea, pero salieron bien las cosas. Y estando en el mismo callejón, llegó la empresa y le dijo a Gregorio que si queríamos repetir en la Feria de la Comunidad, ¿no? O sea, que tan mal no estaríamos. Y volvimos a la Feria de la Comunidad, una novilla de Román Sorando, con muy poquita fuerza, con Emilio, con Álvaro Justo y con Ambel Posada, y una novilla que esa se prestó menos, por la falta de fuerza, tuvieron calidad, pero bueno, en Madrid sabemos que tiene que tener siempre un poquito
1: no,
0: más.
1: No perdona la falta de fuerza.
0: No, pero bueno, mi paso, positivo, bonito, dos tardes y la verdad es que muy bien.
1: Un joven aficionado aquí saludando al maestro. Esto es bonito, ¿verdad, maestro? Que se le reconozca.
0: Por supuesto. Yo siempre lo he dicho muchísimas veces, nunca me cansaré de decirlo. Yo siempre me siento muy querido en casa y es muy bonito, ¿no? Que te reconozcan.
1: Seguimos con Madrid, ya que este torero de la Escuela de Madrid ha venido a bote. deseando confirmar alternativas.
0: Por supuesto. Madrid en 10 minutos te cambian 20 años de sufrimiento como llevo, ¿no? En 10 minutos, un toro en Madrid es capaz de ponerte otra vez a funcionar, por lo menos de ponerte en el camino, y ya después si somos capaces se coge, y si no, pues para casa, ¿no? Pero Madrid es la única que tiene esa opción, ¿no? Por eso esto es tan grande, Madrid es tan grande y es capaz de poner a funcionar a un torero.
1: He escuchado una cosa que, si no para casa, si usted confirma, es su meta, confirmar.
0: Confirma mi alternativa, está claro.
1: Y ahí está ya, porque usted ya está acomodado ya en la vida, usted empresario, tiene negocios de hostelería. Y si Madrid no se dan las cosas, no por los toros, sino por usted.
0: Y bueno, a ver, a Madrid evidentemente es que, bueno, Madrid es que te sirve una huerta a ruedo, ¿me entiendes? Que en Madrid, que cuando hablamos de triunfar en Madrid no hace falta cortarle cuatro orejas a la corrida toro, sí, en Madrid, porque en Madrid, más con el tipo de corrida toro que yo voy buscando, yo no busco un tipo de corrida toro
1: de Juan Pedro,
0: exacto, yo
1: la que le ponga.
0: Quiero entrar la que sea, o me digo a otro tipo de cartel, evidentemente, y para ese tipo de carteles siempre hay cabida, porque es un corrida toro dura, es verdad que ahí el corazón aguanta un poquito menos varias temporadas. Entonces, en Madrid, estando bien y dando una vuelta a ruedo, mira, este año a principio de temporada fue Cristian Pérez. No cortó oreja, estuvo hecho un tío, estuvo realmente bien. Una correa toro de Dolores Aguirre, le pegó un menú un toro, lo han repetido y ahora está anunciando otro sitio en Francia. Y lo que dio fue una vuelta a ruedo.
1: Exacto,
0: me venga a referir que Madrid con una vuelta a ruedo, ya ni con una vuelta a ruedo, estando bien. Bien de verdad, que la gente te lo reconozca, porque después lo que hemos hablado antes, hay toros que se pinchan, hay toros que estando bien, Madrid te puede poner en el circuito de ese tipo de corrida toro.
1: Pues ahora va a debutar con picadores el ciclanero Antonio Santana, el toro número 100, de nombre Tomasito, de pelo salinero, de 390 kilos, nacido en noviembre del 22. Toro para la historia, porque es el debut con picadores de un novillero.
0: Sí, oye, y además pues Antonio viene muy toreado, ha toreado mucho, mucho sin caballo, ha hecho mucho campo, siempre es un torero que viene a darlo todo, con una predisposición siempre por lograr el triunfo, siempre. Y bueno, y venía a debutar al puerto con una novilla Rocío de la Cámara, en fin, una novilla bonita como está saliendo, tus tres compañeros ya por delante han cortado una oreja, pues fíjate tú, Antonio va a venir ahora
1: a por todas,
0: ¿no? Está claro.
1: Y muy bien vestido, con un celeste muy claro y lo blanco.
0: Vienen muy bien vestidos todos los toreros, todos los banderilleros, los picadores, aquí todo el mundo viene bien vestido.
1: Como hay que venir al puerto.
0: Como hay que venir al puerto, exacto. Bueno, al puerto y a cualquier plaza, porque vestirse de torero es lo más bonito que hay. Pero viene muy bien vestido.
1: ¿Para qué está el toro salinero, de pelo colorado y blanco?
0: Toro bizquito del pitón, sí. Derecho. Toro bonito, un toro.
1: Aparenta más kilos de lo que anuncia la tablilla, ¿verdad?
0: El pelo, claro.
1: El pelo.
0: Los pelos en los animales hacen mucho, por eso sí. Es tan importante saber ver bien, por ejemplo, los toros en el campo, ¿no? Exacto. Hay toros en el campo que tú los ves y después en la plaza son totalmente otra cosa.
1: ¿Cómo se ha hecho el kit el toro, eh? Le ha intentado dar una larga en el tercio, el toro ha ido en línea recta.
0: Pero es que se ha puesto muy cerca del buladero.
1: Ha tenido que tirar capote y
0: se ha puesto muy cerca del buladero. Muy cerca del buladero, los toreros, sus banderilleros lo han llamado al buladero y claro, ha venido muy pegado a tabla.
1: Arrollándolo.
0: Cuando haces una cosa así, te tienes que poner en este tipo de plaza en el puerto, por ejemplo, cerca debajo de la presidencia, ¿no? Que tengan 10 o 12 metros para que
1: el animal. Fijo, ¿no?
0: Exacto. Y sobre todo que a ti te dé tiempo a abrirle el camino, ¿no? Si no, es que viene muy pegado a tabla. Ahora le pega un lance por la derecha, de pie ya, la ha corrido para atrás, se lo ha pegado. Se queda el toro en la primera, novillo, perdón, en la primera raya de picar. Ya Antonio se hace presente, lo llama. Ahora pegarle el lance por el lado izquierdo, le corre para atrás. El toro se abre bien por ese pitón.
1: Parece que el toro tiene un poquito más de don que los hermanos. Capota de Morante.
0: Muy buen lance, ¿no? Por la izquierda, por la derecha, un lance extraordinario por la derecha, por la izquierda.
1: Lo más lucido de la tarde con el capote.
0: Bien. También es el único novillo
1: que se ha desplazado y ha permitido el toro con el capote.
0: Le ha pegado una media y ahora
1: la remolera.
0: Insistido para pegarle a la remolera, ¿no?
1: Y el capote, lo que usted dice, el capote de volante es que torea solo.
0: El mérito tiene Antonio Longo.
1: Mucho mérito.
0: Ha toreado muy bien, además no lo ha dejado al toro pensar, se ha puesto siempre muy cortito de él, llamándolo, siempre llamándolo mucho, tocándolo muy fuerte con el capote y con la voz para que el toro reaccione, el toro venga. Y es difícil torear en tan cortito, sí. En un espacio tan difícil, tan corto, es difícil porque tienes que tocar la voz del capote, echarlo. Y la verdad es que tiene mucho mérito porque la pega tres lances muy buenos en la media y la revolera, ¿no? Y la verdad, hombre, este toro es el que quizás se presta un poquito más, el único que ha cometido un poquito más a la hora de embestir con la capa. Y ha estado muy bien, ¿no? Y ahora José Manuel Berciano, mata de toro y banderilla ahora del puerto, ¿no? La pega un lance corriendo para atrás, la deja en el buladero del 8 para que salgan los caballos. Y ya está Antonio Santana en los medios esperando que el picador se coloque. Es el Patilla.
1: El Patilla, otro hombre muy de campo.
0: De campo. Conmigo ha venido, bueno, desde el día del debut con caballo. Toda la vida.
1: Fijo en su cuadrilla.
0: Toda la vida. Esa chaqueta, además, la estrenó el día de mi alternativa. Anda. El día de mi alternativa, toda la cuadrilla nos hicimos un vestido de torea. Y esa la estrenó el día de mi alternativa.
1: ¿Azul y plata?
0: Azul y plata.
1: Qué recuerdo, maestro. Es usted una enciclopedia, tiene toda la carrera en la cabeza, ¿eh?
0: Soy un enfermo del toro, Luis. Otra vez le ha pegado otra cola, se le iba a pegar por el pitón izquierdo y ha tenido que
1: colocarse. Muy atento Berciano dando instrucciones, ¿eh?
0: Sí, hombre, José es un gran profesional. Y ahora mismo lo está acercando, corriéndole para atrás. Y la tenés, el toro se ha descompuesto un poquito ahí, lo ha dejado muy encimita. Y ya está buscándole el sitio a ver si ya de uno lo puede dejar para que vaya el relance. El toro se ha abierto ahí a cortar el viaje.
1: Y además un gran sastre, porque el traje que hoy tenía Santana también lo ha realizado José Manuel Berciano.
0: Sí, sí, así tiene un mérito. Y el suyo también.
1: El suyo también, naturalmente.
0: El suyo es un hilo blanco en tabaco.
1: En tabaco.
0: Y el de Santana parece como un gris perla, un celestito, ¿no?
1: Muy bien, Patilla, muy bien cogido.
0: Muy bien, ha movido el caballo para que se arranque el toro, la cogió muy traserito. Bueno, no quiere rectificar por no pegar otro puyazo, no le está pegando,
1: el toro
0: está metido ahí en el peto y es lo que está, bueno, con la puya metida y lo que no quiere es pegarlo al caballo, ¿no? Al toro. El toro está ahí enceladito, no está haciendo, bueno, el toro lo que está dormido en el peto porque tampoco es que esté empujando.
1: No está empujando.
0: Exacto, y ahora mismo José le deja muy bien el capotito en la cara para sacarlo y le pega su carrerita para atrás por el lado derecho,
1: muy bien.
0: Bueno, pues quizás debería de eso, de cambiar
1: el tercio.
0: El toro es un taco, ¿eh? El disquido, el toro es un taco, el toro te está delante y está da gusto.
1: Disquito del derecho y un pitón izquierdo bien colocado, ¿verdad?
0: Sí, muy bien. Un toro llama la atención, ¿no? Por su color, por su pelaje. Y muy bueno el José sacándolo, le han dado un tiempecito ahora. Antonio quiere hacerle un quite.
1: Caballo parado para permitir el quite.
0: Parece que quiere portafallera, parece, ¿no?
1: Sí.
0: La primera tafallera por el pitón. El siguiente por el pitón derecho. La tijerilla.
1: Bien a recoger. Esto que ha sido, una media, mueve el montar,
0: sí,
1: pero con una mano, ¿no?
0: Quería pegarle una media, pero el toro no se ha desplazado y lo que ha hecho es pegarle la media con los bracitos juntos. Se ha reliado, ha girado a través del capote.
1: Ha salido
0: muy torero. Está muy toreado y eso se nota, ese tipo de recurso, una torería, ¿no? Que acaba de hacer una pinceladita y demás, y eso se nota a la hora de lo toreado que está, ¿no?
1: Pues otro de la bahía, Chamaki de San Fernando, va a poner a la banderilla.
0: Mata de toro también, Chamaki.
1: Mata de toro. Y de tercero, Francisco Javier Tornay.
0: De Sevilla.
1: Tampoco es mala tierra.
0: No. Bien, por el lado izquierdo, José.
1: Qué
0: bien
1: lo ha llevado,
0: ¿eh? Qué capotazo más bueno. Berciano, qué bien. Además le ha dado mucho tiempo al toro. Cuando lo ha llamado, lo ha echado por un capotazo extraordinario. Chamaki se deja ver, le da muchos metros al toro.
1: La banderilla abajo. Cuadra en la cara. ¡Ay!
0: Le ha faltado al toro.
1: El último empujón.
0: El último empujón le ha faltado, así que es verdad.
1: Pues iba perfecto y de apartar.
0: Yo creo que él se creía que el toro se le iba, sí, se le iba a ser un poquito más explosivo y ha tardado en arrancar. Ahí.
1: Ahora va el tercero. Francisco Javier Tornay.
0: Tornay lo cuaja.
1: ¿Cómo está vendiendo la suerte, eh? ¿Cómo está vendiendo el par? Por el pitón derecho.
0: Se deja ver, lo quiere provocar. Ahí le gana la acción.
1: Muy bien, muy bien, muy bien. Toro berrea, ¿eh? Sí. El reón.
0: El toro ahora está muy cerradito en tabla.
1: Sí, está muy torero Berciano, ¿eh?
0: Muy bien, dándole muchos sitios, se lo debería de pegar por dentro.
1: Dándole tiempo.
0: A ver si se lo pega por dentro. Tiene la intención de pegarse por fuera, por el lado izquierdo. Lo llama, bien, buen capotazo. Ahí está muy cerradito el toro, lo ha dejado en la primera raya de picar.
1: Y Samaki está preparado para esto y para más.
0: Bueno, Samaki está deseando de con la torería con la que van dando y lo provoca, arranca, pega la E. Bien, este sí. Muy bien, David Gómez. Muy bien, el tercero, la deja el capotito en la cara para lo tenía Chema aquí detrás y muy buen quite.
1: Se remontara Samaki y también Tornay. Es importante llevar una cuadrilla, ¿verdad?
0: Siempre.
1: Importante.
0: Siempre. Una cuadrilla es fundamental. Porque, oye, este novillo, es verdad que no tiene nada que ver con los hermanos. Este parece que están vistiendo mejor, tiene mejor calidad, coloca muy bien la cara, parece que tiene más embestida, más largura en el muletazo. Pero después José le ha abierto muy bien los caminos, la ha enganchado muy adelante, la lleva muy atrás, el capotazo ha durado una eternidad cada capotazo, la lidia muy bien.
1: Lo ha hecho el toro, ¿verdad?
0: Exacto, entonces claro, eso para un banderillero es fundamental, ¿no?
1: Pues brindis.
0: Al maestro Juan Pedro Galán.
1: Al maestro Juan Pedro Galán. ¿Qué ha comprado el tesorillo? Una finca mítica aquí, sí, en el puerto. Donde han pastado siempre los toros de Sánchez y Sánchez antes de irse a Monte de Oca, a Olvera.
0: Además ha hecho un plazón de toro y
1: cubierto.
0: Y un corredero de caballo espectacular. Vamos, ya la finca que tiene el maestro tampoco la finca del toro tampoco es fea.
1: Y muy buena persona, ¿no, maestro?
0: Sí,
1: siempre
0: con nosotros, la verdad
1: se
0: que
1: se aporta muy bien.
0: Se ha portado siempre como un señor, hemos tenido las puertas abiertas para ir siempre a entrenar ya la finca al toro y cada vez que tenía encargado yo los operarios que el ruedo siempre pasaba con su coche, siempre regadito, es que el tío es sensacional.
1: Llevando al toro por bajo.
0: El toro va a tener, tiene otra cosita,
1: otra cosita
0: muy,
1: sí,
0: bien. Me gusta mucho por el izquierdo, aunque él tiende un poquito a irse, pero cuando se salga para afuera con él, el lado izquierdo creo que puede tener un. Puede tener calidad embistiendo, ¿no? Sería pegarle una carrerita para afuera y salirse ya
1: siempre
0: con él.
1: Lo dice usted, que siempre para afuera.
0: Siempre para afuera, ¿no? Y ahora mismo, oye, pues está, es el tercer capotazo, el tercer muletazo, perdón, y ha cortado mucho la distancia, ¿no?
1: Y más en tarde sin viento.
0: Claro.
1: Con viento quizás haya de comentar, pero tarde, si no hay viento, pues para afuera siempre.
0: Claro.
1: Pues está poniendo esto. El comienzo del freno más importante de la tarde también.
0: Sí, ha empezado muy bien, doblándose con él, después le ha pegado un derechazo por arribita, se la cambia de mano y a pegarle el de pecho por la izquierda se la cambia de mano para engancharle el de pecho con el derecho. Antonio tiene una cosa que conecta mucho con los tendidos, ¿no? Tiene esa capacidad, tiene esa facilidad, conecta mucho con la gente. Y ahora mismo, pues bueno, pone el toro en la segunda raya de picar y le da el pecho, coloca la pierna izquierda para adelante, le da el pechito.
1: Y al torea con la derecha.
0: El toro se desplaza más que sus hermanos. Él de todas formas no lo está haciendo bien porque no tiene intención de que la primera tanda sea rotunda, ¿no? Sino le da uno, le da sitio, le da uno, le da sitio.
1: Está haciendo el toro, ¿no?
0: Exacto, está haciéndolo para ya después la siguiente ya achicharrarlo por abajo y dejarle la muleta en la cara, ¿no?
1: Que es lo que va a hacer, ¿eh?
0: Exacto.
1: Otra vez se ve la tabla, ¿verdad, maestro?
0: Sí, otra vez. Volvemos a la misma. Raya. Por eso siempre hay que llevar los toros muy. De todas formas, al principio los toros quizás hay que llevarlo siempre un poquito más en línea recta para hacerlo, y Antonio está pecando además un poquito de echárselo muy atrás, por el lado izquierdo ahora la ha recortado también en el cambio de mano, ¿no? Y a los toros los primeros muletazos son importantísimos siempre para llevarlo para adelante, ¿no? Porque él entienda su recorrido y hasta dónde tiene que llegar para ir y venir. Y ahora mismo pasa otra vez al lado derecho, se pone muy cerquita de él, habrá unos 2 metros. Bien. El primero por la derecha, se queda para el siguiente. Ahí bien. lo ha llevado mal, ¿no?
1: Colocándose siempre, ganando el pasito, ¿eh?
0: Exacto. Es lo mismo que han hecho Vito, Gonzalo y tanto Samuel, ¿no? Le han ganado siempre ese paso para adelante. El toro muy parado, se ha venido mucho a menos y está intentando rematar la tanda, pero le ha pegado 4 derechazos y ha tenido que desistir. Le da mucho sitio al toro para que coja el toro aire. Una banderilla del suelo la quita.
1: Yo creo que el toro va a menos, ¿no? Va
0: un poquito está a menos echando, como se suele decir vulgarmente, está echando el freno a mano. O la persiana, y le cuesta mucho trabajo embestir, la verdad. Y después no tiene mala condición, exacto, a la hora de embestir, pero le cuesta muchísimo. Un toro que no está el toro rematado, no está el toro gordo, no llega a 400 kilos y está costándole mucho trabajo mover la caja. Se echa ahora la mano izquierda, el toro empieza a escarbar, debería de pegarle un tirón. Ahora, bien, le pega su tironcito para quitarlo de ahí. A los toros muchas veces, por muy bien que estén embistiendo en un lado,
1: deberían
0: cambiarle su terrenito.
1: Sigue perreón el novillo. Pues ahora con la mano izquierda.
0: A mí no me ha disgustado como lo ha hecho con la capa, ya te digo, muy. No ha tenido nunca 2 embestidas seguidas, pero.
1: Bueno. Echándole muleta a la cara al toro. Era. Mete la cara, pero tampoco rompe. Tira para adelante el toro.
0: Ninguno ha roto en vestir, ¿no? Y por mucho que Antonio, volvemos a lo mismo que antes, está intentando hacer la cosa todo muy despacio y hacerle todo muy bien, pero es que el toro ha echado el freno mano ahí, no quiere vestir, vamos.
1: Ya se la ha colado.
0: Ya se defiende, sí. Ya el toro, bueno, pues lo que hace es defenderse y lo que hace es querer quitarse al torero, ¿no? De medio. Lo que pasa es que, bueno, que es entendible que Antonio viene el día de su debut con caballo, lo que viene con la predisposición que viene tan importante y tan buena, y ahora mismo, bueno, pues lo que quiere evidentemente es pegarle fiesta al toro. Lo que pasa es que es verdad que es que el toro ha echado ahí la persiana y le cuesta la misma vida moverse. Le pega otro tironcito para ponerlo ahí en la segunda raya de picar
1: con la mano derecha, torreón redondo, bien. El toro en la primera embestida es buena, ya después no repite, ¿no?
0: Le cuesta mucho, sí, le cuesta mucho. Lo que pasa es que le está intentando dejar la muleta muy puesta, la muleta muy debajo de los hociquitos, intentándolo provocar, y bien, ahora le ha pegado 3 y el de pecho, pero poniéndole mucho
1: poniéndolo todo.
0: Provocándolo mucho, metiéndole la muleta en la cara. Lo que pasa es que, bueno, que el toro pues viene un pelín rebrincado, no tiene una embestida. Para gozarlo, una embestida franca, y lo que pasa es que lo está poniendo todo él, ¿no? Con las ganas que tiene Antonio Santana.
1: Por el momento de la tarde, más toreros que toros.
0: Mucho más toreros que toros. Mm. Todos, los 4 novilleros han sacado una predisposición y una gana.
1: Ya se aburrió el novillo, ¿verdad?
0: Bueno, hace tiempo que se aburrió, ya, cogió la muleta, y ahora mismo sí ya, que es verdad que es que ya no quiere embestir, no pasa. Se queda muy abajo, ahora se quiere ir para las tablas. Lo que pasa, bueno, que Antonio se está intentando quedar muy cerca de él, que él quiere ponerlo
1: pero
0: todo.
1: El novillo no está claro para darle esta cercanía, ¿eh? El novillo en cualquier momento lo puede sí, dar pues, claro, rematar, pues, ¿eh?
0: Es que no, en cualquier momento te puede sorprender, porque como él no ha embestido, lo tiene todo guardado, claro. En el momento te pega una.
1: Está detrás de la mata, como le suele decir,
0: claro,
1: ¿no?
0: Claro.
1: Pues aquí hablando con el presidente de la Asamblea Taurina sobre lo malo que está teniendo la novilla.
0: Sí, no está dando facilidad para los toreros, ¿no? Pero que sí, es verdad que con...
1: Están demostrando los toreros, como hemos comentado, mucho más por encima de los novillos.
0: Sí, bueno, es verdad que después, oye, pues están dejándole, lo dejan ponerse cerca, no hay ninguno que tenga
1: un peligro,
0: un peligro exacto, ¿no? O de querer coger, pero bueno, que es verdad que para el triunfo... pues no sirven, ¿no? Lo que pasa es que están muy, muy con muchísima predisposición, poniéndolo todo ellos.
1: Por manoletina ahora.
0: Claro, ahí muy pegadito a tabla.
1: Robándole la manoletina.
0: Claro, muy pegado a tabla. Fíjate, el toro está ahora con el culo ya en las tablas y bueno, muy por dentro medio se lo puede tragar, pero bueno, no es fácil para el triunfo. Lo que pasa es que Antonio pues viene al debut con caballo con esa predisposición y esas ganas, ¿no? Ahora lo intenta pegar un tironcito para salir para afuera, para matarlo. Bueno, le va a costar porque cada vez el toro va más para atrás.
1: Está el maestro Galloso dando instrucciones desde el callejón.
0: Claro, sí, pertenece a la escuela taurina de la Gallosina. Bueno, a ver si le puede pegar que sea un metrito más para afuera, un tironcito más.
1: Sí, a la raya, ¿no?
0: Claro.
1: Ahí lo ven, la suerte contraria. Monta la espada. Esa la muleta. Wow. Ahí, se ha quedado ahí. No,
0: se ha tirado, lo ha querido hacer todo, pero el toro es que no ha hecho nada. Se ha quedado, es que es
1: un marmolillo, vamos.
0: Exacto, es que no lo ha dejado ni pasar. Cuando él iba a pasar, le ha vuelto la cara.
1: Nada.
0: Es que no le ha dado
1: no.
0: Ninguna opción, vamos.
1: Nada, un marmolillo. No. De nuevo, suerte contraria, un poquito más cerrado. Monta la espada. Ahora sí, ahora ha metido la espada.
0: El espadazo, lo ha hecho
1: espadazo.
0: Todo.
1: Lo ha hecho todo él, ¿eh?
0: Él lo ha tenido que hacer todo.
1: Lo bien que le hacía la muleta a la pezuña, maestro.
0: Muy bien, la verdad es que esa tira mata muy bien. Lo que pasa es que, lo que te digo, lo ha tenido que hacer todo y, bueno, allí sí. va a caer...
1: Lo ha matado con la mano izquierda, ¿eh? Porque sí, le ha hecho la muleta perfecto a la pezuña, ¿verdad?
0: Lo ha matado muy bien, le ha echado la muleta muy abajo, muy bien, y después se ha volcado a lo harto, vamos.
1: Exacto. Pues muy voluntarioso y muy, muy digno el debut con picadores.
0: Muy bien, muy bien. Un gran debut, la pena, bueno, porque no haya tenido el novillo, le haya querido regalar 15 muletazos, ¿no? Pero la verdad es que ha estado muy bien, con muchísimas ganas y ha estado muy por encima, ¿no, Antonio, de las circunstancias?
1: Más novillero que novillo, volvemos a repetir.
0: Sí.
1: Pues puntillazo y ya empiezan a salir los pañuelos a los tendidos. Cada vez va más. Siempre son... se han cortado oreja a la voluntad, ¿verdad? Más que al lucimiento.
0: Sí, hombre, claro, a la predisposición, a las ganas. No se quieren dejar nada adentro los novilleros y por supuesto
1: no se han aburrido porque otro novillero,
0: claro, es muchísimo más. Exacto. La predisposición y las ganas que están mostrando que al lucimiento a la hora de la embestida, porque bueno, es que no están dando opciones.
1: Muchas veces los matadores, los matadores ya figuran, les salen unos toros de este estilo y le duran poco.
0: Bueno, claro, ellos ahora mismo, bueno, pues ellos mismos necesitan un triunfo, como te he dicho antes, prácticamente un triunfo diario. Vienen al puerto con Televisión del Mundo. Hoy lo que pasa es que en el puerto va a salir en toda la prensa taurina y evidentemente todos lo que quieren es que esté en la foto de ellos saliendo a hombro.
1: Saliendo a hombro. Pues aprovechando ahora también este descanso de Huerta Ruedo con la oreja en la mano de Santana. El traje celeste y hilo blanco. Usted en América es un traje negro e hilo blanco que tengo el honor de poseer.
0: Sí.
1: Para mí un honor tener ese traje.
0: Muchas gracias, Luis.
1: Hábleme usted de su temporada americana, de aquellas tierras que tanto cariño le dio usted.
0: Yo he gozado mucho. Yo he tenido la suerte de... Fui a Perú a la aventura, cogí las maletas, me fui para allá intentando buscar una oportunidad. Tuve la suerte de llegar allí, me fui a un hotel donde no conocía a nadie y me orienté donde entrenaban los toreros en Lima. Hablé con un señor, me puso en Bambamarca, con la suerte que lleva allí, indulto un toro y le corto el rabo y el otro las dos orejas, ¿no? Y bueno, pues a través de esa misma noche, bueno, pues hice 19 corría toro, toré allí ese año. Y seguí yendo y ya te digo, pues fueron todos los años 15, 20, un año 24, 25 y la última que fueron 12. Y tuve la suerte de torear mucho, toda la feria buena, Cutervo, Bamba Marca, Ranraírca,

0: mucha cuesta, pero es una gozada. Allí te tratan con un cariño y los toreros es lo que yo me imagino que sería España en los años de Belmonte, ¿no? Una admiración y una adoración increíble. La verdad es que es algo de verdad que es para disfrutarlo. Y yo siempre lo he dicho y ojalá que pueda, digo, que el día de mañana cuando pueda y no sé si después o antes de la jubilación, pero me gustaría irme con mi mujer y mi familia un año allí, porque aquello es que Perú es una gozada.
1: ¿Por qué ese traje negro y hielo blanco, maestro? ¿Por qué tiene usted por ese traje tan atípico, sí, tan bonito y tan especial?
0: Pues mira, realmente no, tampoco, sabes que a mí, bueno, como te he dicho antes, me gusta siempre mucho la plata y esto fue un sastre, el maestro Siete Lenguas, que en paz descanse, que me lo presentaron allí. Yo vi Fernando, el hermano de Andrés, Fernando Rocarrey, vestía allí. Y cuando empezamos allí a llevar vestido, a ver bordado y demás, un vestido que yo quería estrenar, me hizo allí un vestido que yo lo quería estrenar aquí en el puerto, que mató una correa toro de cebada gago. Y cuando empezamos a ver color y demás, pues, lo vi claro, digo, anda, este azaba, este negro con el hilo blanco tiene que resaltar, tiene que dar bonito, le pusimos los chorrillos largos, las moritas, y la verdad es que le pusimos el bordado mexicano por medio, unas flores alrededor, y la verdad es que fue un vestido que quedó precioso, vamos.
1: También un vestido que pesa, ¿eh?
0: Sí, un vestido que pesa porque está muy bordado, es un bordado, el bordado mexicano es un bordado de cuadro muy cargado y es un bordado que pesa. Pero bueno, lo que te he dicho antes, estamos fuertes, entrenamos a diario para eso, ¿no? Y lo que hay que salir es a gusto y bien vestido.
1: El puerto, volvemos al puerto, a su tierra, ha dicho usted. Y aquel día se fue a Puerta Cayola, tengo yo la foto, usted sí, con ese traje a Puerta Cayola con una de cebada.
0: Y le hizo un quite por Lopecina, un toro de cebada.
1: Sí. Es lo que usted dice, ¿y en Perú a qué hora es que está en el patio Corlilla? Ni preguntaba plaza, ni... porque allí no es como aquí... cose de cuadrilla, hay que coger avión, si hay que tolerar de siguiente, hay autobús,
0: salíamos del hotel y el primer mototaxi que veíamos nos montábamos. Allí es una gozada, hay que ir a vivirlo con sus costumbres, con la forma que ellos tienen de vivir el toreo y es como más lo vas a disfrutar y la verdad es que cada pueblo de Perú te enriquece.
1: Y además el ganado una sorpresa, ¿no? Usted no sabía lo que iba a matar. Bueno, un criollo, yo, que lo mismo
0: no.
1: Siempre escogido.
0: Yo tenía una cosa clara y yo lo primero que preguntaba, evidentemente, el toro tenía que ser de casta, no de media casta ni nada. El toro de casta, que hubiera un caballo de pica y hubiera una enfermería.
1: Esto era su condición, ya la plaza le daba igual.
0: Ya después hablábamos de la plaza y del dinero, pero esas te eran impepinables, ¿no? Por eso yo toreaba el año que más toreé fueron 24, 25 creo que fueron. Si no podías haber toreado, yo tengo allí compañeros que torean 50, 60 corredores al año, pero...
1: ¿Sin garantía?
0: Sin garantía, claro. Yo iba a lo que toreaba, tenía que ser muy... Porque, bueno, pues después pasan las cosas y allí hay muchísimos pueblos que dan toros y muchísimas cosas, pero hay menos ganado también, entonces tenía que ser aquí un poquito más escogido.
1: Y los compañeros, pues, españoles, ¿no? Allá está usted con toreros españoles,
0: sí,
1: muchísimo.
0: Con tenderos, con todo.
1: Bueno, tenderos es prácticamente de allí.
0: Claro, y después, pues, allí hasta muchísimos años, Chagón, Octavio, muchísimos toreros, ¿no? Hemos toreado allí con Lancho, con Israel Lancho, y después tuve la suerte de que yo compaginaba muy bien con Fernando Rocarrey, el hermano de Andrés Rocarrey, y todos los años toreábamos 10 o 12 juntos, ¿no? Entonces, claro, Fernando allí es máxima figura del toreo. Entonces, a la hora de preguntar las cosas, cuando me decía el cartel va Fernando, yo ya ahí me despreocupaba. Porque yo desde que Fernando ya iba con ganado de garantía, iba a sitios buenos, iba con tu médico, iba con tu cuadra de picar, con banderilleros de categoría. Y entonces eso evidentemente te daba una tranquilidad, ¿no? Porque Fernando allí es máxima figura, vamos.
1: Pues vamos ya con el quinto de la tarde. Esta larga novillada de 8 novillos. Quinto de la tarde, herrado con el número 112, de nombre Comilón, de pelo colorado, 410 kilos, nacido en diciembre de 2022. Ganadería Cortijo de la Sierra para el portuense Víctor Barroso. Esto está Víctor en el ruedo, a su lado el banderillero.
0: Otra puerta
1: Fernando
0: Chiquero.
1: Fernando Casanova y otra va a la puerta Chiquero. Otra, pues no, este no va a dejar nada, ¿eh? En el esportón.
0: No, está claro lo que decíamos antes. Que aquí tanto, bueno, todo

0: Los toreros evidentemente vienen a darlo todo, pero Víctor y Gonzalo, pues fíjate, en casa y si se va uno a la puerta Chiquero se va el otro y...
1: Con todas las consecuencias.
0: Y aquí vienen cada uno a rear, no dejarse ganar ninguno la partida con el otro. Y esto es lo bonito del toreo, esta rivalidad, esta predisposición de los toreros y más con, bueno, tal y cual están saliendo la novilla, pues necesitan que sea así, ¿no? Porque la novilla le está faltando mucho, le están faltando cositas y ellos lo están poniendo todo. Y ahí está a la vista, ¿no? Pues fíjate, dos puertas Chiquero de Víctor y la puerta Chiquero de Gonzalo, ¿no? Y ahora esta segunda de Víctor en su segundo novillo.
1: Hace silencio en la plaza. Y de nuevo por la puerta derecha, este comilón. Tarda un poco el toro en salir. Estos segundos son eternos. Sale el novillo. Ha saltado por encima de él.
0: Sí, Víctor se la ha querido pegar por el lado izquierdo y el novillo venía siempre vencido
1: siempre
0: por el lado derecho.
1: Vencido por el derecho, exacto.
0: Me imagino que él lo habrá visto claro, más claro por ese pitón a la hora de pegárselo y se ha tenido que tirar. Y el novillo la ha pasado por encima, ¿no?
1: Ya está Víctor ahí. El solo con el capote.
0: El solo, ha tirado el capote y el solo se la ha hecho. Ahora ya está corriéndole para atrás, le pega uno por el lado, un lance por el izquierdo, le pega el segundo lance por el lado derecho. El novillo sale desentendidito.
1: Está más, ¿no?, fuertecito cada... el novillo, ¿no?
0: Sí, está un más redondo. También un poquito más corto. Sí. También se ve que es un poquito más corto y parece que está un poquito más lleno. Yo creo que será el más corto de la novilla, ¿no?
1: Sí.
0: Y también...
1: Yo creo que han echado los tres menos por delante.
0: Puede ser. Y también este tiene, parece que tiene un pelín menos de cuello y parece que está el toro un poquito más montadito. Tiene su morrillito también y entonces, bueno, pues entonces parece que está un poquito más. Y ahora mismo, bueno, pues ahí está el toro de los medios, lo está cerrando el pollo Ángel Gómez y lo está cerrando en el buladero. La segunda raya de pica ahora, Víctor se va a pararlo, le pega el lance por la izquierda y vuelve el toro a salir suelto. El toro vuelve a dar otra vuelta al ruedo, lo cortan en el buladero de la enfermería, en el buladero del 9.
1: El 9.
0: Lo cierra Fernando Casanova, lo llama al buladero para que le venga visto por el pitón derecho.
1: A ver si se para el toro.
0: Viene el toro muy dormido, viene el toro
1: ahora
0: con un trote. Visto lo provoca mucho con la voz, lo provoca mucho con el toque, con los brazos.
1: Por Verónica.
0: Se lo pasa por el lado derecho, corriéndole, andándole para atrás. El toro es que en cada lance se para. No tiene un seguido. Víctor se lo pegará por dentro, lo quiere sacar por fuera, corriéndole para atrás.
1: Bien, lidiando, está lidiando el toro, ¿verdad?
0: Está lidiándolo, exacto. Creo que la ha pegado ahí. Le ha echado el capote perfecto a la izquierda y
1: el toro se ha ido para el derecho.
0: Exacto, y el toro se ha ido para el derecho. Lo remata ahí Víctor y sale Fernando a cortarle el toro para llevarlo al buladero del 8 para que salgan los caballos de picar, pero la verdad es que no
1: poco
0: tiene...
1: Poco lucido en el capote, ¿eh?
0: No ha tenido, quitando quizás el cuarto novillo, que es el que más
1: ha dejado en el capote.
0: La verdad es que no están dando facilidades ni opciones ninguna.
1: Todo es que va dormido. Y después mete la cara. Y...
0: Pero es que está dormido a un metro del capote. O sea, es que es una cosa. Me llama muchísimo la atención porque es que le echas el capote a la cara y tarda una eternidad
1: en romper,
0: en llegar, ¿no? Y después cuando va, no va de verdad. Va con la cara por la esclavina, no se reboza.
1: Pues ahora el caballo de picar. Los picadores de Víctor, Diego Cotán y Antonio Muñoz. ¿Quién es más?
0: Antonio Muñoz.
1: Antonio Muñoz, no lo conozco, este picador.
0: Este Antonio Muñoz.
1: Bien vestido de verde y oro el picado.
0: Muy bien vestido todos los toreros. Víctor le está intentando dejar el capote muy en la cara para que no se vaya, para que cuando se vuelva se lo encuentre, pero es que lo echa y se encuentra que se le frena, ¿no? Y ahí ya está. Ya está Antonio Muñoz, el picador, delante de provocando con el estribo, le echa el palo. A ver, bien, la ha cogido.
1: Sí, la ha cogido en la yema, ¿verdad?
0: La ha cogido muy bien.
1: Y el toro abajo, es este, el toro que está empujando.
0: Este toro sí está empujando, este más.
1: Está empujando, y buen puyazo de Antonio Muñoz.
0: La verdad es que el puyazo extraordinario, le da el castigo preciso, el castigo justo, y ahora, aunque deja la puya dentro, pero le levanta el palo. Y este toro es el que más ha empujado en el caballo. Le pega un tiempo muy bueno, bien.
1: Qué bien.
0: La pena que no ha seguido el capotazo el toro al final, el muletazo. Fernando se lo ha echado muy suave, se lo ha echado muy despacito el inicio del toro.
1: Los toros que van dando, maestro, no va fijo en el capote, van dando.
0: Sí. Es que van dando de ladito, y se lo pega, lo quiere pegar por la izquierda y él está siempre mirando mirando hacia adentro.
1: Es curioso, ¿verdad?
0: Sí, el toro está picado ya, el toro. Va a cambiar el tercio.
1: ¿Usted se desmonteraba para cambio tercio según la plaza?
0: Me agarraba la montera.
1: Se agarraba, ¿no?
0: Me agarraba la montera.
1: No, el remolino de la mano, ¿no?
0: Exacto, me pongo la manita en la frente.
1: Es más torero que el remolino con la manita, con el dedito.
0: O si no, ponerme la mano en la frente y...
1: Más respetuoso.
0: Y pedirle el permiso, ¿no? También, bueno, por ejemplo, en Madrid o Sevilla, ¿no? No te puedes dirigir al presidente directamente. Tienen que ser los abastilillos, los alguacilillos que sean los que den... Los que hablen con el presidente.
1: Sigue el toro andando de lado.
0: Joder, pero es que no sé, una cosa realmente curiosa, porque es que está a un metro del capote y el toro va andando de costado, vamos. Y lo provoca, le echan el capote a la cara y siguen andando de lado, vamos. Es que es curioso, tela, vamos.
1: Es lo que yo quiero conseguir, lo que queremos conseguir, tanto Juan de Mesa mañana, que estará aquí con nosotros, como el maestro yo hoy, que ustedes tengáis los ojos aquí en la plaza. ¿Viste la ocasión, señor toro? Como aburriéndose.
0: Sí, es que anda de lado y después, lo que te digo, tiene un inicio relativamente bueno, pero claro, a mitad del capotazo es que sale por las clavinas y es que se frena, es que echa las manos por delante, se frena y para adentro, sí, para adentro pega todos los arreones.
1: Para adentro,
0: todos los arreones que quiera.
1: Pues el pollo con los palos, el sanluqueño, el pollo.
0: Están esperando que le pegue el lance para que pueda salir
1: el caballo de picar.
0: Buen lance de Fernando por el lado derecho, dejándole el capote muy en la cara. Y ahora Ángel le va a entrar a banderillar el pollo.
1: Bien el pollo, el tracerito, ahí no molesta, maestro.
0: Bien,
1: mira cómo le aprieta para adentro, vaya, le aprieta para adentro, pero vamos. Oh.
0: Le ha sentido los palos.
1: Ha sentido las frías, el maestro Toñete.
0: Traserito y...
1: Ahí no molestan los palos, maestro Torero.
0: Ahí no molestan. Los toros traseridos, además los palos no pasa nada porque los palos es un avivador. Los palos no tiene que ser como el puyazo, que evidentemente el puyazo tiene que caer arriba y ahí sí para que inflija el castigo suficiente. Pero bueno, los palos, los banderillas al final es un avivador.
1: En cuanto ha visto alguien sin capote, que como son los banderilleros ha cambiado, ¿eh? Está fijo con ellos, ¿eh?
0: Es que el toro, fíjate dónde ha ido a parar los medios, ¿eh? Es que es una cosa... Y ahora Fernando se la pega muy bien por el derecho, corriéndole para atrás, y ahora se lo está pegando por el izquierdo para dejárselo colocado a David para que entre. No, este es David Gómez.
1: David Gómez.
0: Tercero. Muy bien, Pascual Mellina cortando el toro a David que le seguía. Y ahora vuelve a entrar Ángel Gómez, el segundo par de banderilla suyo. Como es el lidiador, los lidiadores lidian un toro y banderillan el siguiente toro dos pares de banderilla. El tercero le pone un par de banderilla a cada toro y apuntillan cada toro. Por eso siempre hablamos de segundo o tercero.
1: Exacto, hace los quites a los compañeros.
0: Exacto, los terceros.
1: Y protegen al caballo.
0: Exacto, al toro que viene detrás hacen el quite, se ponen a cortar en el tercio para cuando el banderillero, ellos corten el después de banderillar y después se le ponen en la cara del caballo que hace
1: puerta.
0: Exacto. Ángel provoca, ya está ahí el novillo, le corta. Bien, buen par de banderilla de Ángel Gómez.
1: Pero como aprieta para adentro el toro, ¿eh?
0: Sí, sí, para adentro lo que tú quieras.
1: Cuando vea uno sin defensa, con los palos en la mano, pues un buen Ángel, muy bien.
0: Muy buen par de banderilla, un tercio muy bueno. Y muy bien Pascual Mellina cortando el toro en el tercio. Y Fernando Casanova lo ha aliviado.
1: Muy bien.
0: Fernando Casanova lo ha aliviado muy bien.
1: Se desmontera el pollo, sanluqueño. Muchos años con Emilio de Justo, ¿no?
0: Mucho, 4 o 5 años con Emilio.
1: Qué buen torero Emilio de Justo, maestro.
0: Muy buen torero. Por algo está en todos lados.
1: ¿No brinda Víctor?
0: No, este toro no lo ha brindado y quieren que lo cierren. Hace bien porque, bueno, este va, sí. el 4 está más lejos y quiere que lo cierren ahí.
1: A un lado de matadores.
0: Sí, pero... muchas veces eso de cerrarlo, ahora le va a tener que pegar dos o tres lanzas hasta que llegue al burladero, y el toro ahora mismo está de la segunda raya para allá, lo podría haber dejado allí también y haber empezado directamente la faena, ¿no? Porque al final ahora mismo le va a pegar cuatro o cinco lances para cerrarlo.
1: Y incluso el toro se va a hacer siquero.
0: Exacto.
1: Tiempos muertos que no son buenos.
0: Ahí lo lleva una mano, le pega una carrera, Ángel corta la otra boca del burladero. Víctor se dobla con él por el lado derecho, lo lleva para adelante, lo provoca por el lado izquierdo, vuelve a flexionar la pierna.
1: Parece que ese toro se desplaza más.
0: Sí, parece que está teniendo un poquito más de carácter en su embestida, y quizás lo que debería sacarlo Víctor lo antes posible para afuera.
1: Ya está fijo en la muleta, claro, ¿verdad? Ya lo ha fijado y ha toreado.
0: Exacto, le ha pegado al final 4 o 5 doblones muy buenos por el lado derecho. Y ya pegarle cuanto antes un tirón para afuera al toro y sacarlo.
1: Tironcito ya hacia el tercio. Y ahora justamente en el medio de las rayas, con la muleta en la mano derecha. Un tironcito más para afuera.
0: Yo siempre soy partidario, Luis, de que los toros tienen que estar fuera y habrá tiempo de que el toro solo quiera volver para adentro, ¿no? Víctor está ahí entre las dos rayas, será que él lo ha visto ahí más claro, le dejan la muleta puesta. Es verdad que este toro tiene más acometividad, sí. Tiene otra embestida, y Víctor le ha pegado cuatro y lo quiere enganchar con el de pecho. Yeah. Ojalá que el toro no se aburra y tenga tres o cuatro tandas más.
1: Pero de nuevo se ha cerrado el toro, otra vez a sacarlo para afuera.
0: Claro, mía, por eso te digo de pegarle un tirón desde primera hora.
1: Y dejarlo ya ahí en aquellos terrenos, los terrenos de las afueras. Está estudiando el toro aún, ¿eh? El cerebro no para.
0: Y además, claro, lo que está claro es que Víctor ahora mismo está pensando lo que le ha funcionado en la tanda anterior, para volver a aplicarlo, ¿no? Está claro, ¿no? Lo que está viendo es que es verdad que el toro de vez en cuando te pega una reacción que no te ha pegado, y entonces es lo que hay que analizar, ¿no? Víctor ahora se la intenta dejar muy puesta, quiere provocar mucho, el toro se va aburriendo, pasa en vista andando, se queda un poquito en el hasta 2. Quizá, bueno, debería de cambiarle a lo mejor la mano, ¿no?
1: Coger la mano izquierda.
0: A ver, por lo menos pegarle una tandita por ese lado, ver cómo va pasando y ya, bueno, decidir si sigues por ese lado o le vuelva a cambiar la mano, ¿no? Pero pegarle 3 o 4 por el otro para que el toro se desoriente un poquito quizás, ¿no?
1: Rompe la banda.
0: Al final ha querido cambiar de terreno y el toro, bueno, o sea, Víctor lo ha cerrado, está en la primera raya de picar. Por el lado izquierdo se la pone, el toro se frena al final del muletazo.
1: Alegrías en la plaza, bonito paso doble. Pues el toro se está aburriendo, maestro.
0: Sí,
1: parecía que iba a dar más de sí.
0: Está muy cerrado, demasiado, y sí. Los toros ahí se acobardan muy pronto y debería de intentar pegarle un tirón más para afuera y...
1: No le ha cogido el terreno al toro.
0: Le pega uno de pecho por el lado izquierdo para quedarse colocado por el lado derecho. Lo provoca con la muletita ahí en la cara. El toro, verdad que bueno, que pasa.
1: Sí,
0: pero
1: sin mayor lucimiento, pero...
0: Exacto, y humilla poquito.
1: Pero vamos.
0: Y Víctor lo engancha con el de pecho.
1: El que más opción le está dando de la tarde.
0: Sí, ahora mismo sí, hombre, claro, ¿no? Los otros se han dejado menos y han tenido otra condición, y este, bueno, por lo menos se está prestando un poquito más lucimiento. Víctor le vuelve a cambiar la mano, le vuelve a poner la izquierdo. Ahí el toro, nada más que pasa la cadera, el toro se frena y...
1: Lo hace rectificar.
0: Y se revuelve.
1: Creo que Víctor, maestro, con todo mi respeto, no le ha cogido el terreno al toro, en mi opinión.
0: Se ha conformado quizá un poquito con quedarse ahí, con el toro ahí metido, y el toro ahí dentro evidentemente es donde menos le va a aportar, ¿no? Bueno, claro. Va a insistir otra vez Víctor por el lado derecho y...
1: ¿Pablo tiene un sitio? No, no.
0: Ya se ha conformado Víctor con quedarse en esos terrenos. Se le ha pegado el pase de pecho para quedarse colocado por el lado... Por el lado izquierdo para quedarse colocado por el derecho. Ya el toro se está aburriendo. El toro cada vez humilla menos. Le cuesta más trabajito pasar. También está muy cerca de la, quizá muy cerca de las tablas y sí, el toro ahí se siente más cómodo.
1: Más
0: y
1: cómodo
0: ahí
1: y echa, ahí más protegido.
0: Echa el freno de mano demasiado pronto.
1: Bien, por ambos. Se está intentando meter en los pitones, maestro.
0: Sí, está buscando, ha visto ya la cercanía. Provoca mucho para que el toro siempre venga pegado a tabla, para pegarse lo pega siempre de pecho para ligarlo con el derechazo y el toro siempre vaya por dentro. Y parece que ya va ahí por la espada, ¿no? Fernando de Banderillero, Fernando Casanova, le está intentando pegar un tironcito para afuera, le deja el capotito.
1: Muy en la cara.
0: El capote muy en la cara para pegarle un tirón. El toro ya le ha puesto la primera raya de picar.
1: Sí, el toro está en su terreno, está cómodo, no quiere salir de ahí.
0: Claro. Ahí lo ve visto, claro, monta la muleta. Le pone la muleta debajo del hociquito para que el toro la vea. Ahí, la sorprendía.
1: Es que no lo ha acordado, prácticamente ha ido al toro.
0: Donde lo ha dejado Fernando, ¿no? Las circunstancias lo ha visto ahí claro y ha querido matarlo.
1: Siempre hay
0: ahí.
1: Que pasarlo un poquito, ¿no? De un pitón a otro y...
0: Sí, porque además hay toros que te cantan, que ellos te cantan la muerte a la hora de colocarlo, ¿no? Y yo le... Para pegarle un tironcito y quitarlo de ahí. Ahí el toro se está escarabando y... El toro ahí se siente cómodo y hay que pegarle un tirón y quitarlo de... Víctor lo pasa por la izquierda, lo pasa por la derecha.
1: Suerte contraria.
0: Vuelve a montar la muleta y el toro...
1: Se vuelve a descuadrar. Claro. Creo que es lo que usted dice, de la raya para afuera. Mira, parece que no ha escuchado, maestro.
0: Sí, porque es que, bueno, es que el animal se lo está cantando, ¿no?
1: Pues ahora sí está más para afuera el toro, ya está sobre la primera raya de picar. Suerte contraria. No vuelva a pasar. Nos quiere asegurarlo, ¿verdad que sí?
0: Sí, hombre, claro. Quiere asegurarlo. Y...
1: Suerte contraria. No, suerte natural, perdón. Suerte natural.
0: La suerte natural, el toro va para adentro. No lo ha visto ahora mismo, no. Bueno, se ha tirado un poquito,
1: un poquito amontonado
0: y
1: se ha tirado con todo.
0: Y quizás, bueno, pues no lo ha visto el claro, él está viendo que el toro en cualquier momento lo puede sorprender y ha querido aligerar, ¿no? Para que no le sorprenda y la ha cogido un poquito la...
1: Ahora está sobre la raya más lejana a las tablas. Y ahora sí la
0: marca. Lo toca, le mete el brazo.
1: Pues Toro ha sido el que más se ha movido, pero creo que Víctor no ha encontrado el terreno apropiado para la vida de este toro.
0: Quizás se ha conformado un poquito con quedarse
1: más aquí pegadito en tabla. En una tarde que no molesta el viento.
0: La verdad es que no, empezamos un poquito con la duda, Luis, y a medida que ha ido. Y a medida que ha ido pasando la tarde se ha quitado hasta.
1: Hasta la brisita que corría.
0: Hasta la brisita, exacto.
1: Pues la gente pidiendo la oreja, ¿eh? La gente pidiendo la oreja, no hay mayoría, ¿no? En esta ocasión de mayoría. Está el presidente sopesando, mirando a la izquierda, mirando a la derecha. Ahora arrecia un poquito la petición. El paisanaje. Hombre, sería bonito que se le diera hombro, Víctor. Sigue el presidente mirando izquierda, mirando a derecha. Pues todos apuntan a que se vaya el desolladero con las dos orejas puestas al toro, maestro. Creo que está bien, no hay petición mayoritaria, ¿verdad? No hay petición mayoritaria.
0: Bueno, Víctor, ha venido mucha gente a verlo del puerto, ha traído muchos partidarios. Y evidentemente la gente quiere ver a Víctor salir a hombro.
1: Uno pitan, otro aplauden al presidente.
0: Bueno, quizás por ahora sí que es cierto que este novillo es
1: el que más ha servido.
0: El que más ha ayudado, el que más se ha dejado. Ha tenido dos tandas que por el lado derecho que sí que Víctor ha conseguido acoplarse, y después por el lado izquierdo el novillo quizás pues terminamos un poquito más en la cintura y ha cortado un poquito el viaje, pero bueno.
1: Yo creo que no ha acertado con los terrenos, en mi opinión.
0: A mí también me hubiera gustado haberlo sacado un poquito más para afuera, pero siempre digo lo mismo, Luis, al final y al cabo el torero es el que está delante.
1: El que está delante,
0: es el
1: exacto.
0: Que por la circunstancia lo ha visto él ahí más claro y ha decidido quedarse ahí, ¿no?
1: Naturalmente, maestro, los toros desde la barrera se ven muy bien.
0: Sí, por eso te digo, al fin y al cabo pasa mucho también, ¿no?, a la hora de tirar San Matán, ¿no? Que si suerte contraria, que si suerte natural, que si... Y a lo mejor tú sabes que el toro es de suerte natural, pero a la suerte contraria tú ves caza sin el toro y ¡pa! Y te está dando la muerte, ¿no? Pues entonces hay que aprovechar porque tú lo estás viendo claro ahí. Evidentemente tú sabes que el toro es para el otro lado. Bueno, pero por eso digo, pues esto es lo mismo, ¿no? Él estaba ahí con la muleta y él que lo estaba viendo más claro quizás delante del animal, ¿no?
1: Del animal. Pues va al tercio a recibir el cariño del público portuense. Una gran ovación. Y saludos desde el tercio. Le piden la vuelta al ruedo, pero el torero desiste de ello y
0: bueno,
1: va a salir
0: que
1: el sexto de la tarde.
0: Que por desgracia quizás la suerte, la vuelta al ruedo se le está quitando el mérito que tiene, ¿no? Porque claro. Bueno, si estás en tu tierra, has hecho el esfuerzo, la gente te ha pedido la oreja, pues qué menos que, oye, que das una vuelta al ruedo, que es otro reconocimiento torerísimo. Igual de importante, ¿no? Porque oye, la gente te ha pedido la oreja, pues que menos que de tu vueltecito al ruedo, ¿no?
1: Exacto. Pues ahora saltará al ruedo el sexto de la tarde. Rompesoles, castaño, 440 kilos, nacido en diciembre del 22, de Rocío de la Cámara.
0: Para Gonzalo Capdevila, el segundo de Gonzalo, y este lo lidia otro portuense, David Merino.
1: Y este será por la puerta izquierda de Siquero. Yo creo, maestro, que en esa los tres más menos por delante y los tres más por detrás, según los pesos que estoy viendo aquí.
0: Pues puede ser, sí, que es verdad, hombre. Y después sí. También tenía otra carita ya más de hombrecito y demás que los otros, así que me imagino que habrán echado en segundo lugar cada torero.
1: ¿A usted le gustaba eso siempre, sea el más bonito por delante?
0: El bueno siempre por delante. Delante, ¿no? Siempre.
1: Pase lo que pase, que el malo sí se lo tiene que quedar, que se lo quede el otro.
0: El bueno siempre por delante, Luis.
1: El otro torito, maestro, ¿verdad?
0: Sí.
1: Muy bien presentado este novillo.
0: Además tiene ya la carita de hombre, es cierto que este te enseña un poquito más las puntitas.
1: Sí. Entonces, tiene la carita chica, estamos en gofone, Sí. Lo recibe Gonzalo con el capote, lance a pie junto.
0: Ahora estira la pata la Verónica, Gonzalo muy decidido desde primera hora a pegarle capotazo al toro. Toro sale suelto, vuelve a pegar otra vueltecita al ruedo. Hay que dejarle un poquito que el animal
1: sí,
0: se oriente donde está.
1: Además un ruedo tan grande, ¿verdad, maestro?
0: Sí,
1: un ruedo tan grande.
0: Sí, el ruedo del puerto siempre hay que dejar que el animal se oriente. Ahora hace muy bien, le corre para atrás a Gonzalo, le baja las manitas para intentar que el toro se quede con él. El toro desiste, vuelve a dar otra vueltecita al ruedo, lo corta el tercero Pascual Mellina en el burladero de la enfermería y lo llama David Merino en el burladero de Matadores.
1: De Matadores. Vamos a ver, lidiar a este toro al portuense David Merino. Compañero de escuela de Gonzalo y de Víctor.
0: Qué bonito.
1: Y otro de mis niños, de lo que yo tenía en la guardería de la escuela.
0: Qué bonito.
1: Yo disfruto mucho mi etapa con la escuela, maestro. Usted
0: claro
1: sabe,
0: sí.
1: Cuando entrenaba aquí me veía con los niños, con los pollitos.
0: Claro que sí, es muy bonito. Muy bien Caco cortando, ayudando a José Germán, que es el que va a andrillar a este toro en la boca del burladero. Muy bien Gonzalo corriéndole
1: para atrás, toro.
0: Echándole el capote muy
1: ya
0: abajo.
1: Ya está fijo, maestro.
0: Muy bien David cortando ahí al buladero de Mataores. y Gonzalo ya se estira la Verónica.
1: ¡Ay! ¡Qué desarme más inoportuno!
0: Le ha quitado el capote de las manos.
1: ¡Qué desarme más inoportuno!
0: Muy bien, José Germán, pegándole una carrera al toro sin pegarle un capotazo.
1: El bulero de...
0: ¿Cómo la cerra el buladero del 8? Para que salgan los caballos de picar.
1: Y los picadores son Andrés Pérez, será el que pique este toro. Y hemos cambiado de caballo, ya no sale el tordo, sale el castaño. Pues con lo que yo digo, a mí, para mí es un orgullo haber estado 6 años en la escuela con los pollitos, con los niños chiquititos. Y a mí me dicen, a mí, como me dice Juan de María, que está aquí el padre, aquí en el leito mío, dice, ¿sabéis quién me enseñó que es un capote? Fue Luis. Para mí esto es un orgullo.
0: Hombre.
1: Para mí esto es un orgullo que me recuerden con cariño mis niños.
0: El mundo del toro, Luis, es muy agradecido con,
1: sí,
0: con las personas que le muestran cariño y...
1: Y respeto, maestro. Sí. Y respeto. Yo soy muy respetuoso, y usted
0: total,
1: lo sabe.
0: Claro que sí.
1: Como un amigo suyo que sea, sí, el, sí, usted, sí, el usted nunca me lo quita, vamos, ni estando los dos solos.
0: Sí, verdad. Gonzalo ha hecho muy bien corriéndole para atrás, la pega uno por la izquierda y ahora de otro capotazo ya se ha quedado colocadito. Se lo echa, el toro sale al relance. Sí. ¿Cómo la cogió?
1: La cogió en el pico a la paletilla.
0: Sí, la cogió. El toro, es que Luis, cuando vienen los toros, sí, así de relance, es muy complicado.
1: Muy complicado acertar.
0: El toro no se deja picar, el toro se ha querido quitar el palo. En cuanto ha visto un poquito la puerta abierta, el toro ha salido corriendo, ha llegado hasta la otra punta.
1: Hasta la otra punta de la plaza.
0: Hasta la otra punta de la plaza. Y bueno, ahora se queda David con el toro y parece que va a ser David el que lo ponga al caballo. Otra vez el toro arrancante, le pega relance, un capotazo para la derecha y vuelve a salir el toro.
1: Vuelve a salir, pero no le metieron las cuerdas en este bullazo, ¿no?
0: No, no ha dado tiempo. El toro es que al llegar al peto, se ha ido.
1: Se ha ido.
0: Ya muchas veces, Luis, los animales, ya no solo evidentemente el puyazo, pero es cierto que los animales donde se gastan es en el empleo, cuando ellos se emplean a la hora de pelear con el caballo,
1: ¿no?
0: Exacto. Muy bien, José Germán, dejándole el capote muy muerto abajo, le ha pegado el lance, la deja colocado. Ahora en el caballo, el picador mueve el caballo, gira el caballo, se va al tendido del 4, pero el toro está loco por irse. Claro, quizás el banderillero debería de correr por detrás del caballo para ponerse en la carita del caballo.
1: Sí, porque está ahí, que reglamentariamente está mal colocado.
0: Sí, debería de quitarse de ahí, y más que nada para no incitar al toro a que vaya.
1: A que busque excusa. Claro. Si no va a la montaña, no.
0: Claro, quizás lo que tienen que hacer es poner
1: el cambio en el tercio. Creo que tenía que haberse cambiado antes. Si era la idea del torero.
0: Gonzalo, claro. No lo ha querido picar, lo ha dejado muy vivo.
1: Bien, David Merino, aguantando ya el toro. Vuelvo a aguantarlo. Toro que está deseando de irse, ¿eh? Toro
0: sí,
1: está...
0: Es cierto que este toro también se va a mover, parece que tiene un poquito más de brío a la hora de embestir, lo que pasa que no pega dos embestidas. Primero que no pega dos embestidas iguales. Y después que está deseando de.
1: Y también andando de costado.
0: ¿No? Sí, pero bueno, ahora cuando se quede solo con Gonzalo tiene una muleta muy poderosa, le va a dejar seguro la muleta muy en la carita para que el toro vaya y venga. Y ahora vamos a ver. Muy bien lidiándolo David Merino, dándole mucho tiempo, siempre muy pendientito con el capote, echándole el capote a la cara, y ahora lo banderilla José Germán, que verá que es
1: No hay nada para cortar, ha salido ahora. ¡Ah! ¡Ah! ¡Uy! ¡Se ha solo!
0: Se ha caído
1: y se ha levantado la cara del toro, ¿eh?
0: Que o la ha pegado, que... Es que el toro ha venido muy fuerte y él al salir del pase ha trastabilleado.
1: La misma montera de Sorquite.
0: Y ahora Pascual, bien. Buen par de banderilla de Pascual Medina, el tercero. Y ahora José Germán se
1: va a desquitar de la...
0: Se va a desquitar, seguro. El toro se duele de las banderillas, se las intenta quitar, pegando esos cabezazos. Buen lance de David por el lado derecho.
1: Muy bien, David.
0: Y ahí está José Germán ya.
1: Pues bien que te has desquitado, ¿eh?
0: Sí, le ha echado la cara muy arriba también. Le va a quedar el pavo delanterito en el morrillo. Pero bueno, el toro le ha echado la cara muy arriba a la hora de banderillearlo. Gonzalo quiere que lo pongan en el burladero de, en el burladero del 4.
1: Sí, va a brindar, ¿no? Se procede a brindar. Al tendido. A ver si podemos localizar a la persona a quien le brinda.
0: Octavio y Daniel Crespo.
1: Sí, Octavio Sacón y Daniel Crespo.
0: El toro está ahí molesto con las banderillas, se las está intentando quitar, pegando esos cabezazos.
1: La carrera del maestro Octavio, lo que está tragado, maestro.
0: Sí, mucho mérito. Mucho mérito. Está anunciando la feria con esa, con ese tipo de corrida toro. Tienen un mérito horroroso.
1: Bonito brindis. Y el hijo del maestro Octavio siempre pendiente. Víctor Iván.
0: Sí.
1: Bonito nombre. Anda, anda. Rodilla en tierra. Qué gana, qué gana. No te lo has pensado, ¿eh?
0: No, no. Ahora mismo Gonzalo tiene una oreja en el portón del primer toro y,
1: ¡ala!,
0: y quiere cortarle las orejas a este como sea, ¿no?
1: Ganándole terreno. ¡Ala! Toreando por con la derecha.
0: En redondo.
1: En redondo. La mirada que le hace el toro, maestro.
0: Sí, el toro.
1: Qué gana. La mirada que le hace el toro. Yo aquí radiando, escribiendo la crónica a partir del puerto.
0: El toro se va a mover, pero bueno, ahora lo que hay que mirar es cómo se mueve, ¿no? Que
1: se ha quedado el toro se mueve.
0: Se ha quedado muy enterito y...
1: Sí, Gonzalo lo ha sacado a los medios, ¿eh?
0: Muy bien, claro.
1: Muy bien.
0: Gonzalo ahora mismo viene una predisposición, está muy bien porque le da sitio. Se va a colocar por el lado derecho, echa la pierna izquierda para adelante, le da el pecho. Lo llama por el lado derecho, le pega el primero. El toro lo que la quiere es muy puesta,
1: muy puesta
0: por delante. El toro cabecea mucho, le termina en la cintura con la cara por arriba. El toro necesita que esté siempre muy bien colocado con él.
1: ¿Y la muletita en la cara?
0: La muleta muy puesta, muy puesta. Cuando se gira el toro, lo que tiene que ver
1: la muleta,
0: la
1: en, la
0: muleta
1: cara.
0: En la cara.
1: Al principio de la faena no ha dejado el toro muy... No la ha podido.
0: Claro, sí, hombre, evidentemente Gonzalo ahora mismo lo que tiene una predisposición. Exacto. Del 200%, lo que quiere es torear, lo que quiere es llegar arriba, pero es cierto que cada novillo necesita un tipo de lidia.
1: De comienzo de faena.
0: Y este era de haberle podido un poquito, claro, más por abajo quizás, ¿no?
1: Lo que está haciendo ahora.
0: Exacto, y
1: en la misma boca de riego, ¿eh? Están en los medios de la plaza, sí. ¿Eh?
0: Bien, Gonzalo, la pega 4 por la derecha con el de pecho. El toro muy, muy descompuesto. Va y viene, pero sin clase.
1: Sin fije, vamos.
0: Sin clase.
1: Tiene más fijeza que los hermanos, esto sí.
0: Y soltando mucho la cara. Y bueno, ahora Gonzalo se lo plantea por la izquierda, la pierna derecha para adelante. Ahí el toro necesita que esté siempre muy cruzado con él.
1: Bien, por apretón, por naturales.
0: Bien, en cuanto la ha apretado abajo.
1: Vaya gañafón que la ha pegado. Gañafón es un derrote arriba. Por arriba nos quieren el toro,
0: arriba
1: maestro.
0: No quieren, arriba no quieren. Se gira abajo. Se queda siempre ahí en la cintura, no termina nunca de terminar muletazo, y muy descompuesto. Lo que pasa es que Gonzalo, evidentemente, con su predisposición, está poniendo todo lo que le falta al toro, claro.
1: Todo. Sigue cabeceando el toro.
0: Sí, insiste Gonzalo por el lado derecho. Se coloca arrastrando la zapatilla. La derecha le gana la opción con ese pasito y con ese toque.
1: Bien. El toro se quiere ir.
0: Se quiere ya.
1: Se ha sentido podido, ¿no? Porque pues Gonzalo la ha podido el toro al final.
0: Claro, en cuanto la ha podido el animal, claro, pues al final canta lo que lleva dentro, y es que no quiere pelea, ¿no? No quiere fiesta. Y ahora mismo lo que él quiere, bueno, pues quedarse. Gonzalo quiere plantearle una faena de dejarse la puesta, de tirar de él. Lo está haciendo como si fuera bueno. Lo que pasa que, bueno, que el animal se le queda en la cintura. Pues el lado izquierdo, después de los gallafones que lo ha pegado, por ejemplo, Gonzalo, es que ni se ayuda. Tiene el lado izquierdo como si estuviera toreando. Y el toro ahora mismo, pues en cuanto engancha
1: como se descompone.
0: Se descompone mucho. Gonzalo le pega tres por el lado izquierdo y el de pecho. Es un animal que no puedes pegarle 5 o 6 de pecho, no te lo está entregando.
1: Y tampoco un animal de cercanía, ¿no, maestro? Para meterse en los pitones por el momento. Usted no se metería.
0: Ahora mismo todavía no. Ahora mismo lo que hay que poderle al toro, intentar que el toro dé todo lo que tiene e intentar poderle lo máximo posible, igual que está intentando ahora mismo.
1: Mira,
0: Gonzalo,
1: pues eso, bien, a dejar muerto en la cara.
0: Pasa que es que se queda ahí, claro, y claro. Gonzalo pues tiene que
1: no
0: pasar, tiene que pasarlo, porque es que si no es de jametazo, vamos. Le pega el molinete por el lado izquierdo, siempre provocándolo mucho.
1: ¿Cómo le cambia el terreno? Qué bien está la cabeza ahora, ¿eh?
0: Claro, está intentándose siempre ponerse que vaya el toro siempre por dentro, que vaya a pegar el toro a las tablas, en vez de que el toro estuviera aquí. Exacto, para los medios, para afuera, lo ha buscado para que el toro vaya para adentro, ¿no?
1: Está ahora mismo en la puerta de Siquero. ¿Mal terreno, maestro?
0: Hombre, los animales, por donde saben, no deben de terminar. Es cierto, ¿no? Que ahora mismo me imagino que Gonzalo le querrá pegar a lo mejor un tironcito de ahí. Al final ya llega un momento, Luis, que hay que plantearle la faena al toro donde él quiera. Porque entonces que te pegas toda la faena pegando carrera para quitar los toros de un terreno u otro, ¿no? Y ahora mismo el toro ha llegado ahí, pues ahí es donde tiene que plantearle la faena.
1: Lo que está invirtiendo.
0: Sí, lo que pasa es que, bueno, que va sin entrega. Lo que pasa es que Gonzalo pues ha puesto muy de verdad y al final ha sacado los 4 o 5 muletazos que tenía.
1: Sí, va a los banderilleros a quitarlo de aquellos terrenos, porque está ahora mismo en la misma puerta Siquero.
0: Va y Gonzalo por la espada, me imagino que David le intentará pegar un tirón de ahí para quitarlo de la puerta de Siquero.
1: Y muy bien el compañero atento al quite por lo que pudiera pasar, ¿eh?
0: Muy bien, una cuadrilla de profesionales, ¿no?
1: Con 2 tirones lo ha sacado de la puerta Siquero.
0: Sí, ha puesto ahí la primera raya de picar y yo le pegaría otro tirón incluso para ver si le quito, para quitarlo de esos terrenos total, ¿no? Gonzalo se refresca, bebe agua y...
1: Bien, David.
0: Imagino que querrá un final de faena e intenta matarlo por lo harto, evidentemente.
1: Lo que quiero en la puerta grande, esto no quiere que se le escape.
0: Hombre, nada más que una faena de Hinojo, ¿no? Como ha salido tan predispuesto y con tanta ilusión y tantas ganas, es porque evidentemente quiere salir a hombro. Muy bien, David Merino le ha pegado 2 capotazos, le ha puesto ya frente casi a la puerta grande. Ya se pone Gonzalo con el toro. Lo va a buscar para cuadrarlo ya, para tirarse a matar por abajo, por el pitón derecho.
1: Unos doblones y suerte natural.
0: Ahí lo ve, coloca la muleta, la monta.
1: Se le arranca el toro de tiempo, lo pasa.
0: Muy bien el que lo pase, Luis, no hay bulla
1: por
0: tirarse a matar.
1: Y de nuevo la suerte natural, en el mismo terreno que antes.
0: Sí, le ha pegado uno por cada lado y ahora monta la espada.
1: ¡Ah! Lástima, pinchado. Este pinchazo en lo harto. Mira que Gonzalo no suele pinchar, ¿eh?
0: Se ha tirado muy de verdad, se ha tirado muy recto, se ha tirado muy a lo harto. Ha pedido cambiar de espada, a lo mejor él tiene más seguridad con la otra.
1: La espada. ¿Se tiene más seguridad?
0: Sí, hay espadas que te resuelven quizá un poquito más fácil, nada más por el tema de a la hora de tu montarla, el tema de la empuñadura o lo que sea, y te resulta un poquito más fácil, más cómoda, y parece que tú al estar más cómodo parece que matas más, que matas lo mismo, pero parece que matas más.
1: Y el toro de nuevo ha buscado los terrenos de Siquero.
0: Sí, al final el toro pues ha terminado como lo que quería, siempre por dentro y siempre.
1: Y muy bien, Gonzalo, se están sacándolo de ahí de nuevo.
0: Claro, si le llega a pegar otro, se hubiera vuelto ahí, aunque esté ahí en el buladero de matadores, pero él por dentro va y viene y Gonzalo lo que está queriendo es.
1: Y ahora aprovechando la querencia de Siquero, la suerte contraria. Toro andando de costado.
0: El toro ha hecho como por hecho como por arrancarse y a la hora de la jurisdicción pues, se para en seco.
1: Otro de nuevo por la suerte natural, ¿no? Está, los quiere asegurar. Está un poquito pasado de faena el novillo, maestro, que sea.
0: Tampoco ha sido una faena larga, no, lo que pasa es que el novillo tenía muy poquito y en cuanto la pega una tanda pudiendo, vuelve a montar la espada.
1: Vuelve a pinchar.
0: Vuelve a pinchar. La pega con el pitón en el muslo porque se ha tirado muy derechito.
1: No, muy derecho.
0: Y el toro le ha soltado la cara y le ha dado con el pitón en el muslo.
1: Es lo que usted dice, quizá ha pasado de faena, no, pero es que se ha quedado sin nada.
0: Claro, es que ha dado lo que tenía dentro y tenía muy poquito.
1: Claro, le ha podido en los medios y ahora que el toro está en sus terrenos, pues se está defendiendo más también.
0: Sí, porque la verdad es que no pasa, lo que está haciendo es soltar la cara por un lado y para otro y ahora mismo cuando se ha tirado Gonzalo Matada, se ha tirado Matada muy derecho, pues la ha soltado la cara. A la tercera. Ahí está muerto el toro.
1: Está muerto. En el rincón de Ordoñez, ¿cómo se dice?
0: Ahí está muerto. Se va a pegar a ofetar Doro solo, va a estar Doro en el suelo ya.
1: Qué gran torero Antonio Ordoñez, ¿eh?
0: A Simón, figurón del toreo.
1: El rincón de Ordoñez, la facilidad que tenía para meter la espadita ahí donde no está ni en su sitio ni está baja. Ahí está el toro doblado.
0: A Pascual Medina con la tercera, con la puntilla.
1: Con muchas ganas. Sí. Muchas ganas, Gonzalo. Muchísimas ganas. Lo ha levantado de nuevo Pascual Medina. No es la tarde de Pascual Medina.
0: Ya no digo más nada, Luis.
1: Bueno, más vale fallar con este toro que no faena de oreja que con uno que tiene ya la oreja cortada.
0: Sí, hombre, claro, pero que es muy raro, la verdad, porque Pascual es un... super... Ahora le ha pegado un cachetazo bueno.
1: Ya la ha puesto un punto muerto. Vamos, Gonzalo. Ahora Gonzalo. Aclamando al público. Con ganas, muchísimas ganas.
0: Sí, hombre, la predisposición, como hemos dicho antes, ha hecho del 200%. Ha estado muy bien, ha estado muy por encima de su lote. La pena es que el lote le ha aportado muy poquito, ¿no? Y la pena es que a este toro le haya pegado dos pinchazos antes.
1: Porque tenía la oreja cortada,
0: sí,
1: ¿verdad?
0: Sí, hombre, le hubiera cortado su pedazo de orejón, está claro. Lo que pasa es que, bueno, que es verdad que es que el toro ha puesto muy poco, él lo ha puesto todo y la pena si los dos pinchazos, si le hubiera pegado este pedazo en el primer intento, seguramente le hubiera cortado su oreja, claro.
1: ¿Cuántos toros indultados usted en la vez en su vida, maestro?
0: Cinco. Aquí en España indulté, el primero que indulté fue un novillo de Antonio Paya en Girona. Y después indulté dos de Paiján en Perú, uno de Monte Carmelo y otro de Puga, Roberto Puga.
1: ¿Qué se siente cuando un toro se va vivo a los corrales pero indultado, maestro?
0: Bueno, sí. Más que nada, Luis, una satisfacción enorme porque, primero porque si lo has indultado es porque has podido cuajar un toro tal y como te gusta. Y después una satisfacción de saber que ese toro, oye, pues va a haber algo dentro de ti en esa ganadería, ¿no? Que habéis sido capaces de compaginaros hasta el punto de que se ha indultado y que ese toro va a padrear y va a haber vacas y toro, que tú has aportado algo ahí, ¿no?
1: ¿Y algún toro de indulto que no le han concedido y usted...?
0: Sí, el de un novillo de Osborne en Lebrija, toro castaño o perdido, así blanco, extraordinario, pitón blanco, caramela, guau. Y yo creo que puede ser el novillo, el toro más que haya, de los que más a gusto haya toreado en mi vida, y era un toro de indulto, y bueno, lo que pasa que era allí en Lebrija, no había corrales y el reglamento no dejaba indultarlo, pero pues esos toros... Que no quiere matar hasta el punto de que lo pinché 5 o 6 veces porque es que me tiraba a matarlo de mentira. Es que
1: no quería matarlo,
0: ¿no?
1: Pues vuelta al ruedo para Gonzalo. Que pita. ¿Le están pitando la vuelta al ruedo? Quizás, no lo sé, vamos. La predisposición durante toda la tarde. En cosas que pasan en el mundo del toro.
0: Sí, hombre. lo ha dado todo. Como decía el maestro Muñoz, que lo da todo, no tenemos derecho a pedirle más nada. Exacto. Eso es así, ¿no? Gonzalo lo ha dado todo desde primera hora. Su puerta de chiquero del primero, la oreja del primero, y ahora en este hoyo, pues un toro que no se le ha puesto absolutamente nada fácil. Él está muy por encima de las condiciones del novillo. Bueno, que sí que es verdad que le ha pegado un par de pinchazos, pero bueno, ojalá lo hubiera mandado a la primera.
2: Tenía la oreja cortada.
0: Él es el primero que hubiera querido mandarlo a la primera, está claro.
2: ¿Qué se siente cuando se ve un triunfo con la espada?
0: ¡Buah! Eso es el coraje más grande que hay, Luis, porque tener un triunfo en las manos y que se te vaya por no matarlo es una putada, porque oye, sabes que tienes la puerta grande, sabes que has sido capaz de ya no porque le hayas estado, o sea, porque hayas sido un toro bueno y lo hayas cuajado, porque hay toros que no sirven y que tú te vas a lo de él con una satisfacción enorme por saber que has estado por encima del animal y que has sido capaz de cuajarlo, ¿no? Y no matarlo es una sensación de tristeza y de pena horrorosa.
2: Sevilla
0: siempre. Eso me va a quedar a mí.
2: Sevilla.
0: A los restos, sí.
2: ¿De qué ganadería, maestro?
0: Torre Arta.
2: ¿Que aquel día cuántos toros para usted?
0: Tres toros. Echaron uno para atrás y me fui a los tres a la puerta chiquero. Le corté la oreja al primero y el segundo, le pegué tres pinchazos y di tres vueltas ruedas en Sevilla. O sea, que si lo llega a matar, bueno, si de dos orejas. Una lástima, ¿no? Hubiera tenido esa cosa de haber salido para puerta en Príncipe de Novillero y tener esa foto en casa. Pero bueno, las circunstancias, no lo maté y es una espina que voy a tener para los restos.
2: Ya de matador va a ser usted para la puerta del Príncipe de Sevilla, maestro.
0: Ojalá, Dios quiera.
2: Ahora, no tener la foto de la puerta del Príncipe, pero sí la foto del jabonero de Torre Alta, sí. La larga cambiar, ¿eh?
0: Sí, esa foto ha dado
2: la vuelta al mundo.
0: Ha dado la vuelta.
2: Pues aquí pasa por delante nuestra Gonzalo, se le ve cada todo, ¿eh? Se le ve la cara de entrega. La gente dándole estampita. La religión siempre muy presente en la tauromaquia. Qué bonito el toreo, maestro, qué bonito el toreo.
0: Sí. El toro es muy grande, Luis.
2: Y grandeza.
0: Grandeza, creo, siempre tiene que ser grandeza. La miseria, no le trae miseria.
2: La miseria más que está miseria. Pues nada, la vuelta al ruedo que ahora ya está terminando. Y ahora ya recibe aplauso. Antes fue Don Pito y el aplauso. El público es respetable, siempre, como se suele decir. Es respetable. Pues quedan dos toros todavía, ¿eh? Menos mal que estamos aquí en una silla que anota yo nuestro amigo Borne, que siempre está aquí, el técnico de sonido, que milagro no puedo hacer, dice, con mi voz, pero que vamos, por lo menos se me escucha. Sigue algún sector del público discriminándole la vuelta a ruedas. Bueno, pues va a salir el séptimo de la tarde.
0: A ver, ojalá, ¿no? Y le regale a Samuel Castrejón.
2: Sí, este es un número 15, muy bonito.
0: 15 pases y pueda terminar de apuntar todo lo que ha mostrado en su primer novillo, esa condición y esa torería, ¿no? Que demuestra Samuel.
2: Y que derrosa en todas las plazas, sí, de España.
0: Totalmente.
2: Número 35, de nombre Gaonero, colorado, 435 kilos, nacido en diciembre del 22, de Rocío de la Cámara. Que derrocha por todas las plazas de España.
0: Sí, totalmente. Lo ha demostrado en su primer novillo, que no le ha aportado prácticamente nada. Él es el que lo ha puesto todo, igual que los compañeros. Y ojalá que este le regale 15 pases.
2: Sale también por el portón izquierdo de Toriles. Ni un toro negro, maestro. Colorado, bueno, castaño, sí. Sardo, salinero y ensabanado. Otro torito, ¿verdad?
0: También sí, buen toro también fortito, este, sí. Buen toro. Más pitoncito, más blanco.
2: Más blanquito.
0: Este, ¿qué color han puesto, Luis, en papeles?
2: Han puesto los papeles colorado.
0: Bueno.
2: Más en castaño, ¿no?
0: Sí, castaño, chorreadito, ¿no?
2: Sí.
0: Por eso te he preguntado, que te he escuchado. Antes lo de colorear me llama la atención.
2: Pero que sea por el pitón más blanco, ¿no?, que los castaños.
0: Sí, pero bueno, el pitón a la hora del pelaje. Sí. Pero más chorreado.
2: Más chorreadito, ¿no?, que coge. Chorreadito en verdugo, ¿verdad?
0: Sí, sí. Bueno. También lo que pasa, Luis, que claro...
2: El pelo se lo ponen al nacimiento, ¿no, maestro?
0: Exacto, eso te iba a decir. Lo ponen al nacimiento y entonces, bueno, pues hay toros que después van desarrollando un poquito más a uno o a otro.
2: Toro intentado con la cara abajo.
0: Sí, flexiona la pierna, se mueve a Trejón, le pega el capotazo por el lado derecho, sale suelto, lo corta muy bien acá con el guladero del 4, para que le venga por el lado izquierdo ahora. Lo llama, le corre para atrás, le baja el capote, el toro vuelve suelto, a salir suelto.
2: Suelto, el toro de nuevo. No se han dejado en el capote,
0: ¿eh? Quitando el primero de Santana, que Exacto. Es el que más amplía un poquito en la capa, el resto ha salido demasiado suelto y muy a su aire, ¿no?
2: En los medios, como usted dice, siempre van.
0: Siempre vuelven, ahí siempre vuelven. Ahí está Samuel Candejón, casi en los medios de la plaza, echando el capote abajo, el toro se vuelve ahí, pitón derecho, pitón izquierdo. Ahora se va otra vez
2: a la
0: puerta Chiquero. El pitón izquierdo se
2: va
0: y
2: viene, va y viene, sí. El toro, ¿verdad? No va.
0: A ver si.
2: Si se para.
0: Le pega el lance por el izquierdo, ya corriéndole para atrás para ver si lo centra. Parece que el toro ya se está quedando un poquito más con él.
2: Y mete la cara abajo.
0: Este parece que es el que está embistiendo.
2: Ya se está. Se ve dorgar muy rápido.
0: Ninguno se ha empleado en...
2: en el capote.
0: En el capote.
2: Ah, ir a quitar el capote, bueno. Al banderillero. Banderillero que repetimos las cuadrillas. Alejandro Sánchez, Caco Ramos, Jorge Prado, Mozo de Espada, Carlos López. En la lidia, Alejandro Sánchez. Y de picador, Pedro Geniz. Pinta de picado antiguo, maestro.
3: Un veterano.
0: Un veterano picador. Toda la vida las órdenes del maestro Fernando Robleño. Y hoy que el maestro Robleño acompaña a Samuel Castrejón, pues viene Pedro Geniz con él.
2: También ha picado corredura, ¿eh?
0: Buah, también se han tragado... El toro se arranca desde el buladero del 8.
2: Tiene mazón este toro, al parecer.
0: Sí,
2: ¿eh?
0: Pero a mí lo que vemos es que un poquito el tema de que salga tan suelto, sí, tan todavía suelto. Ya debería el toro haberse centrado.
2: Ya se está defendiendo la carita arriba.
0: Claro, debería el toro haberse centrado un poquito más con él. Samuel, la verdad es que le está dando mucho tiempo entre capotazo y capotazo. Le está corriendo mucho para atrás y lo deja ahí muy gallardo.
2: Con el capote a una...
0: Sí, a una mano. Pedro Geniz le echa el caballo para adelante, bien cogido, qué bien lo ha cogido.
2: Lo ha cogido la yema, ¿eh?
0: En toda la pepa, vamos. Se deja caer en el pago, en el palo, pegándole. El toro le intenta buscar los pechos. Lo ha cogido perfecto, vamos.
2: ¡Oh! Y Alejandro Sánchez intentando sacar al novillo, sale suelto el novillo.
0: Otra vez ha salido, en cuanto ha visto un poquito la ventana, como ha salido suelto hasta la otra punta de la plaza, vamos.
2: Es curioso que todos los toros han hecho prácticamente lo mismo. Sí. Mira, ¿cómo está la cruzada ahora? Están haciendo cosas extrañas, ¿verdad?
0: Sí, no. Es que llegan muy dormidos al capotazo, ¿no? Y ahora mismo banderillero Alejandro Sánchez está intentando pegar lance, lo quiere mantener ahí, pero la verdad es que el toro de capotazo intenta irse, entonces tiene que ganarle muchísimo la opción.
2: Y aguantarlo para que los picadores abandonen el ruedo.
0: Claro, están ahí intentando Caco y Chamaki cortarlo aquí al burladero del 4 para que puedan salir los caballos, pero bueno, ahora le toca a Caco banderilla a este toro.
2: Está reclamando al mozo de banderilla, que se anda un poco más rápido.
0: Va Caco por delante, banderilla de este toro.
2: De blanco y azabache. Y Jorge Pardo. pondrá el segundo par.
0: El toro en el burladero del cuadro sale suelto, lo corta el banderillero Alejandro, le pega el lanzo por el lado izquierdo,
2: sale suelto,
0: vuelve
2: toro,
0: a salir suelto.
2: Sale suelto el toro.
0: Y Miquel están echando la capa abajo.
2: Exacto.
0: Para que no. Ahí el Caco tiene que ganarle mucho la acción. Para que
2: ya, pitón ya provoca, derecho.
0: Provoca mucho. Bien,
2: bien, Caco, bien.
0: Pedazo de par de banderilla.
2: Y bien la ha cortado la suerte.
0: Qué bien la gana la acción, cómo se la ha puesto por delante y cómo ha sacado los palos de abajo. Gran par de banderillas el Caco.

0: Provoca el toro, se distrae, le gana, le gana.
1: Bien,
0: Bien,
1: Caco.
0: trompa de banderilla.
1: Caco Ramos, que se anunciaba el niño del
0: cubo. Niño del cubo,
1: cubo,
0: por su padre. Un muy buen tercio de banderilla de los dos banderilleros.
1: El toro se dispone a brindar con la montera calada. Le cierran al toro en el burladero de matadores. No, no, no va a brindar, va a torear con la montera calada, al parecer, ¿no?
0: Sí, sí. Con la montera puesta.
1: No va a brindar, sino va a torear, que en el segundo toro totalmente reglamentario.
0: Sí, por supuesto.
1: Porque una vez una parte más del traje de luces, la montera, bueno. Doblándose por bajo con él, ahora por alto.
0: El toro es que pega en viste, sí, con todo. Es un toro brusco
1: en la embestida.
0: En la embestida, y como está deseando de irse, cuando en viste pasa con
1: todo. Ya está saliendo la cara arriba.
0: Sobre todo es que ha enganchado. Como engancha la muleta, a la hora de enganchar la muleta es muy, muy descompuesto y... El toro ya está escarbando. A ver ahora sí cuando le baje la mano y quiera que él repita en la tanda, a ver la reacción que tiene, pero bueno. Cuando arranca con todo, ¿eh? Arranca. Uf. Muy bien.
1: Bien, metiéndolo en la muleta, metiéndolo en la muleta,
0: sí,
1: con la mano derecha.
0: El toro no va entregado,
1: no va entregado.
0: El toro va a su aire, pero él lo está llamando muy bien, entre muletazo y muletazo, le dejan la muleta muy puesta, toca muy bien en el momento preciso para que el toro se fije en la muleta y la verdad es que hace una tanda muy buena.
1: Toro escarba.
0: La verdad es que tiene una torería ese torero, ¿eh?
1: El traje en azabache, la montera calada. Y los cites, ¿eh? Como que bien cita. Anda. Lástima que salga con la cara harta.
0: El toro no
1: el toro
0: está...
1: intenta embestir, intenta hacer avión, pero descompone después con la cara harta.
0: Buen cambio de mano hacia la mano izquierda, le pega de pecho a pie junto.
1: Bueno, hacer avión por decir algo, porque este sí. Mete la cara, pero después pega el cabezazo.
0: Suelta mucho la cara, muy descompuestito. Se pasea por delante para que el toro coja aire. La muleta en la mano izquierda.
1: Y sí, como pasó doble, Paco Jeta. Bien. Ay, el toro ahí ha hecho un amago de
0: pegarle,
1: la tabla.
0: Debería pegarle un tironcito,
1: sí,
0: de
1: afuera,
0: ahí,
1: ¿verdad?
0: Para que no se acostumbre el toro a esos terrenos. Porque por ahí empieza a escarbar y le cuesta ya más trabajo. La deja puesta por la izquierda. Pena que el toro se
1: otra
0: quiera ir
1: para las tablas.
0: Y descomponga tanto la
1: otra guiña para las tablas.
0: Descomponga tanto la embestida.
1: Se revuelve aquí. Cuando mete la cara se revuelve y cuando no la mete sale con la cabeza alta.
0: Y él quiere quedarse muy encima para que aquello repita, para que tenga emoción, y el toro quizá habría que darle un poquito más de sitio porque a medida que le va pegando cada muletazo que le pega, el toro va a menos. Y claro, llega un momento que se encuentra con el toro en la cadera.
1: Ahora mismo le ha quitado la muleta por lo mismo, porque no ha pasado y ha arrollado.
0: Claro.
1: Se le ha quitado las manos. Qué lástima el poco fondo que han tenido los
0: sí, deberían de intentar sacarlo de ahí, pegarle un tironcito. Ahora mismo está en la primera raya de picar. Le echa la muleta en la cara y intenta pegar un tirón para afuera, por lo menos hasta la siguiente raya de picar. Muy bien, Samuel.
1: Muy bien. Le funciona la cabeza.
0: Sí, muy bien. Hombre, lo que te digo, y al bicharraco que tiene al lado en el callejón hablándole como el maestro robleño, pues fíjate. Se pone muy de verdad, ¿eh? Para cada muletazo. Bien. Por el lado derecho, le ha pegado dos y le da tiempo, le da el pecho, la saca la muleta muy despacio, y los pasa cerca, ¿eh?
1: Muy cerca. ¿Y de frente, maestro?
0: De frente a pie junto.
1: Buscando excusas para no vestirme, casi en 10. Uf, ¿cómo está la queda abajo?
0: Oh.
1: Oh, ya no tiene ni uno, como te

0: Suele decir, ¿no?
1: Como suele decir, sí. Ya hacerle dos o tres cositas
0: Ya no tiene ni uno.
1: y por la espada.
0: Cuando uno pone toda la carne en el asador y esto no hierve, ¿verdad?
1: Claro, hombre, evidentemente tú puedes tener toda la actitud, todas las ganas del mundo, pero después tiene que tener un mínimo de colaboración por la parte del animal, ¿no? Y la verdad es que está siendo bastante desagradable porque nos regaló una embestida. Es verdad que después embestía 3 o 4 veces seguía, pero cada muletazo era más complicado y menos agradecido. Entonces, bueno, pues así cuesta trabajo, evidentemente. Ojalá le pegue un espadazo, monta la espada, prepara, perdón, monta la muleta, prepara la espada.
0: Suerte contraria.
1: Bien, espadazo la ha pegado.
0: Estoconazo.
1: Le ha reventado, vamos. Qué bien, le ha echado la muleta a la cara y...
0: Y con qué despacio, ¿verdad? Qué despacio entra matado.
1: Qué espadazo más bueno.
0: Me ha llamado
1: la atención la espada tan cortita.
0: Tan cortita que tiene, sí, exacto.
1: Se ha reventado, exacto, ahí exacto. Se va a echar y una vez que se eche, se ha muerto.
0: Y con la lentitud que hace la suerte también,
1: muy
0: ¿eh?
1: Muy bien, se ha tirado a matar muy bien. Pues me ha encantado este torero, Luis.
0: Sí, señor. Lo dicho, que por algo está en todas las ferias.
1: Está claro. El puntillero, bien.
0: Casetazo a la primera.
1: Puntillazo, más bueno. Pues es de ley y su segunda oreja, ¿eh?
0: Es de ley. Es de ley. Actitud, torería y también que está embutoreado, macho, también.
1: Sí, hombre, y además a mí lo que más me gusta, Luis, primero la parte de la torería que tenga, que eso es innato, eso no se puede entrenar. Que cada vez que se ha puesto la ha querido torear como si fuera bueno.
0: Como o sea, si fuera bueno.
1: La da igual que le suelte la cara, la da igual que... Él quería ponérselo, se lo echaba a las bambas de la muleta, con el capote codilleando, queriendo el aceto muy despacio, y la verdad es que ha estado el tío a un nivel altísimo.
0: La torreja, no, si se le da la oreja, cortó la oreja. Torear al toro como si fuese bueno. Qué bonito, ¿verdad? Lo hemos repetido muchas veces esta tarde.
1: Sí, pero es que es así. Se ha puesto con una parsimonia y lo despacio que le andan los animales por la cara y después la estampa, oye, de tu montera calá y...
0: Estás a esa base.
1: Muy bien, ha estado muy bien.
0: La verdad que sí. Pues van a arrastrar este novillo. Vamos a seguir en la pausa. Está entre toro y toro, maestro. Están encendidas las luces de la Plaza Real. ¿Influye la luz en la embestida de un toro?
1: Mira, a mí siempre no he toreado nunca, bueno, he toreado novillas, sí, he toreado nocturna, pero nunca he toreado un corrida de toros. Sí que es cierto que hay veces que los toros, a lo mejor con los vestidos nuevos, los vestidos oro, ¿no? Dicen que realmente, hombre, si influyera o perjudicara no lo iban a hacer, evidentemente, ¿no? Pero que... Después, hombre, también te ves la iluminación que tenemos aquí en esta plaza de toros, es que aquí no hay una sombra, es que, o sea, la iluminación es realmente fantástica, por eso dicen que es la mejor iluminada.
0: La mejor iluminada del mundo.
1: Sí, y entonces, bueno, yo creo que un tipo de plaza así no tiene que afectar.
0: Quizá una plaza más pequeña, las portátiles sobre todo, donde
1: claro,
0: se hace
1: hombre,
0: de noche.
1: Que ahí se haga de noche y las luces y demás, pero bueno, una plaza así como la que nosotros tenemos y esta iluminación no creo que afecte a los animales.
0: Maestro Galloso siempre decía que le gustaba el azabache para las tardes de
1: para la noche.
0: Para la nocturna.
1: O a lo mejor sí. Por lo que te comento, por el traje oro, ¿no? Que pueda,
0: el brillo,
1: que pueda tener algún brillo, que pueda tener algo mejor así. Pero bueno, realmente. En este tipo de plaza, con este tipo de iluminación, no creo yo que moleste tanto.
0: Y aparte de los dos novilleros portuenses, naturalmente, y de este torero que torea ahora mismo, Samuel Castrejón, ¿qué novilleros vienen ahora empujando que usted crea que puedan ser futuras figuras del torero?
1: Bueno, mira, a mí el año pasado, ahora es Mata de Toro, se hizo Mata de Toro el año pasado, pero había uno que me encantaba, que tuvimos la suerte de verlo aquí el año pasado, que fue Aaron Palacio. A mí me encantaba. Y este año, bueno, pues ya ha matado de toro, ha estado en Sevilla, está en todos lados y creo que va a ser un torerazo, ¿no? Y ahora mismo también está este chaval de catalán, ¿no? Mario Vilau, que también que cortó su oreja en Madrid, también está en un momento muy bueno. Y después, oye, aquí en la provincia pues hay varios novilleros que están toreando, ¿no? Que es como Ignacio Candela, está Peregrino. En fin, pues hay muchos toreros que tienen la. A ver si le dan. A ver si por lo menos medio le den la opción de que sí o de que no, y que ya dependa de ellos, ¿no?
2: Exacto.
1: Pero bueno, que hay varios novilleros que están para torear en todos lados.
0: Es importante la cantera, ¿verdad? Muy importante.
1: Eso es principal. O sea, desde las novilladas sin caballo en las escuelas y el trabajo que están haciendo y televisándolas y demás. Pero es que sin cantera, sin torero, sin caballo que toreen, no hay cantera, no hay futuro.
0: Y el presente, Morante de la Puebla, deseando ya que llegue mañana para verlo.
1: Sí, bueno, Morante. Bueno, te iba a decir, Morante va a marcar una época. Morante ya la ha marcado, evidentemente. Pero la verdad es que da gusto verlo tanto con el vuelo como con el malo. O sea, es un torero que. Cuando parece que no va a tener nada el toro, se saca un trincherazo al relentín, se busca un cambio de mano al relentín, es un torero, un prodigio. Después las cosas que está haciendo con el capote de toro antiguo, la verdad es que Morante somos unos privilegiados por poder estar viviendo esta época y poder estar viviéndolo.
0: Le encantaría compartir cartel con él.
1: Por supuesto, como cualquier compañero, pero sí es cierto que. Luis, yo soy un torero que. O un torero, una persona que yo me alegro por el bien de los demás. Y yo cuando veo a un torero disfrutado, un torero, y mira, yo la última que mata aquí con el maestro Escribano y estuvo con un toro de Adolfo, pero.
0: De otra dimensión.
1: Fue una cosa que estuvo con ese toro realmente bien. Y yo desde el callejón te lo digo de verdad, yo lo disfruté horroroso de verlo porque es que estuvo realmente cumbre. Y entonces, bueno, a mí, por ejemplo, compartir cate con Escribano para mí fue una gozada. Y si lo hago con el maestro Morante, pues idem de lo mismo.
0: Pues va a saltar al ruedo el octavo de la tarde. Colmenero, número 33. Castaño, de 440 kilos, nacido en diciembre del 22. Ya podemos asegurar que han echado los cuatro más fuertes por detrás.
1: Sí, han dejado los cuatro más fuertecitos de segundo.
0: Boci dorado, maestro, ¿verdad? Castaño Boci dorado. ¿Sí? Más puestos de pitones.
1: Sí, está más. Le falta, por ejemplo, más morrillito, pero después lo que es por delante lo tiene un poquito más desarrollado, te enseña un poquito más las puntas. Pero después es un toro agradable. Bueno, agradable.
0: Es agradable.
1: Que estamos hablando de un toro, pero me refiero que un poquito más agradable a la hora de estar delante, porque tú le ves que las dos puntas a los pitones, ¿no?
0: Que larga más extraña, muy amorantada.
1: La pega con. Ha sido por el pitón derecho con la mano derecha.
0: Esa sí es normal.
1: La tercera larga cambia.
0: Pero es larga, ojo. A reventa cartera, ¿eh? ¡Ay! ¡Ay! A eso sabía que.
1: Ahí te ha puesto la vía del tren. La ha querido pegar una cuarta, pero se ha puesto rodillas en muy poco espacio.
0: Ahí se ha visto arrollado.
1: La ha terminado arrollando y quitándole el capote, que menos mal que, oye, que se ha tirado para el lado, porque si no lo hubiera arrollado, ¿no? Pero vamos, ahora. Si le pega otra, Luis pone esto.
0: Pone esto ya boca abajo, vamos. Ya un capote normal con las vueltas amarillas. Ha perdido el capote de Morante.
1: Un capote más grande también.
0: Sí, más grande y con más apresto, ¿verdad?
1: Sí. Muy buen lance. Qué por buen el lance. Lado izquierdo.
0: Bien.
1: Por el lado derecho.
0: Bien, metiendo la barbilla, encajando la barbilla, ¿eh?
1: Qué pena, ¿eh? Que la haya...
0: Desarmado. Bien. Quédase todo.
1: Muy bien, Antonio Santana. Una presentación en el puerto extraordinaria. Y muy bien, la pega otro cuatro lances, muy bueno, la pena que la haya desarmado ahí, pero bueno, ha resuelto bien y la verdad es que creo que también han sido los dos novillos que más han prestado.
0: Que más han prestado, o sea, por el momento.
1: Claro.
0: Por el momento parece que el novillo es largo.
1: Sí, el novillo es más largo, tiene más cuello que sus hermanos también.
0: Novillito es largo.
1: Va cojeando, Antonio, a mí que le ha hecho.
0: Sí. Ha sido apoteótico.
1: A la hora de tirarse. La gente cómo reacciona, ¿eh?
0: Cómo reacciona.
1: cuando venga un tío entregado.
0: Exacto. Pues Francisco Elena va a ser el picador de este novillo.
1: Patilla picó
0: Mario Benítez. Este es Mario. Mario ese. Benítez, exacto, tengo yo aquí, Mario Benítez.
1: Qué jarreón pega, tío, el novillo. Oh. Que viene con todo y viene a pasar por lo alto. Le digo a Capa y le digo a dónde lo llame y lo... Ahora ahí más en cortito reacciona mejor, pero se mete mucho atrás, ha tenido que... Le ha pegado un lance por el lado derecho y se ha tenido que colocar para pegárselo otra vez por el lado derecho.
0: Ahí lo va a dejar. Está colocado, está en línea con el caballo.
1: Este es el que está empujando.
0: El que está empujando por derecho mejor. Y buen puyazo también. No, bueno.
1: La ha cogido bien, la ha pegado un corte.
0: La ha pegado un corte con la puya.
1: Pero la ha cogido
0: claro,
1: bien.
0: Claro, en el primer encuentro, claro.
1: Sí, claro. Amarrado. Ha venido al relance y le ha hecho un cortecito. Pero bueno, después lo ha cogido delantero, la pega bien. Y este es el que mejor está
0: empujando
1: el
0: caballo. Más con fijeza, ¿eh?
1: Sí, que mejor está empujando los cuartos traseros de más. Lo saca Chamaki este toro.
0: El único que no ha salido suelto del caballo.
1: Pide el cambio, Antonio lo quiere dejarlo enterito, quiere que se mueva. Es que tiene que ser muy complicado,
0: muy
1: Luis,
0: complicado,
1: aguantar que el toro se te venga sin al relance,
0: claro.
1: Y pegar ese taponazo. Corta.
0: Que le apretó al novillero, estaba con una atorándola una mano, vamos.
1: Yo me pongo aquí a hablar como
0: si estuviera en el callejón. Vamos, como si estuviera en el ruedo. Pero es que lo vive, maestro, yo.
1: Sí,
0: no,
1: me queda otra.
0: El pollo lo cierra.
1: Muy bien, Aja, y que se aguante en el burladero.
0: Tiene otra hechura muy distinta a los hermanos, esto es más largo, los pitoncitos más delante, ¿verdad?
1: Sobre todo que tiene más cuello.
0: Y una carita música.
1: Sí, es más abacadito quizás de cara, tiene más cuello, después el pitón lo tiene más desarrolladito, pero te cierra después un poquito las puntitas. Sí. Es un toro que para estar delante de él es un toro muy agradable.
0: Muy agradable. Y una hechura más pan vestido.
1: Es el más larguito también de los hermanos, creo.
0: Bien, Chamaki, bien.
1: Extraordinario, los dos lances de la pegada Chamaki.
0: Bertiano con los palos, bandera Andalucía.
1: Lo llama.
0: Bien, gana la cara, bien.
1: Muy bien. Porque el toro, a mitad de la ejecución, el toro se desentendió y lo ha provocado muy bien Bertiano para dejarle ese pa de banderilla en todo lo harto.
0: Arantala Tornay de Celeste. Y hasta base.
1: Lo provoca muy bien Chamaki, corriéndole para atrás sin pegarle.
0: Ahorrándole lances.
1: Tomo suave. Corta.
0: Bien,
1: este toro tiene más codicia a la hora de investir.
0: Está el maestro Juan Pedro Galán hablándole. Bien, gana la cara.
1: Muy bien.
0: Quieto. Qué lejos se ven las tablas cuando un tío lleva un toro detrás, ¿no, maestro?
1: No llegan. Y más lo que hablamos siempre aquí en el puerto, que es tan grande el ruedo. Muy buen lanzo por la derecha de Chamaki. Berciano lo llama para que se centre con él, se deja ver.
0: Banderilla con los colores blancos y los colores del puerto.
1: Gánale.
0: Se está moviendo el novillo.
1: Sí, este es el que más se está moviendo quizás.
0: No para el maestro Gallozo con la mano en el callejón. Y ahora Chamaki lo tendrá que sacar por lo menos a la primera línea, ¿verdad?
1: Sí.
0: Dándole tiempo al toro, ¿eh?
1: Ya está el toro ahí. Buen lazo por la derecha y Berciano muy bien, muy pendiente de cortarlo.
0: Atento aquí el pollo.
1: Se deja ver. Se distrae. Bien, Berciano. Muy buen tercio de Berciano y de Tornay, muy bien lidiado el toro por Chamaki.
0: La torería Chamaki con la mano en la cintura, y hacer el toro sin tocarlo, ¿eh?
1: Muy bien, sin pegarle un lazo, con una carrerita.
0: Se nota un poquito en la experiencia, viene a pedirle sí. permiso al presidente que el segundo toro cuando no es reglamentario. No. Se nota mucho en la experiencia de los toreros,
1: maestro. Los nervios.
0: Y se diría al centro ruedo para brindar toro al público.
1: Este toro parece que va a tener. Después la pegamos un poco en el caballo, la dejamos vivito, con el afán de que repita.
0: Sigue cojeando un poco, ¿verdad?
1: Cuando la pasa por lo harto en sí. la que cambia.
0: Ahí va, con la muleta en la mano derecha. Bien castigado, castigándolo por abajo, maestro.
1: Abajito.
0: Sí.
1: Bien. Bien, con la rodilla en tierra. Por el lado derecho el toro se mete muy atrás.
0: Sí.
1: Bien, por abajo, con la rodilla en tierra. Pero hay que llevarlo.
0: Y tocarlo, ¿verdad?
1: Sí.
0: Bien.
1: Está fuera ya el toro.
0: Lo que usted ha dicho toda la tarde, para afuera el toro.
1: Para afuera el toro.
0: Los días de viento menos, ¿no? Todo lo posible.
1: Exacto. Los toros fuera siempre te van a respetar más y te van a dar un poquito más lo que tengan, ¿no? Y las ventajas siempre tienen que ser para uno, Luis, a la hora de torear. Y el toro ahí se te va a entregar mucho más. Ya está ahí. Está a unos 3, 4, 5 metros de la primera raya de picar. ¡Uy! Ha venido cruzado.
0: Sí.
1: Puesta y que repita.
0: Yeah.
1: Descompuesto
0: la embestida y el torero no está muy seguro aún, ¿eh? Aún no lo ha cogido.
1: Claro, el toro un descompuestito, no le han pegado en el caballo, claro. Lo han querido dejar muy vivito y entonces el toro cuando viene. Como no tiene calidad en la embestida, el toro embiste con todo, ¿no? Y claro, ahí la ha sorprendido por el lado derechito.
0: Poca actitud en el torero, maestro, sinceramente.
1: A ver si ahora se va acoplando un poquito más. Lo que no puedes enganchar los chismes, en el momento que el toro engancha los chismes...
0: Ya se descompone.
1: Como decía, contaba una anécdota al maestro Espartaco, que le decía al apoderado Lozano, que se tenía que hacer la idea que cada vez que el toro le enganchara la muleta es como si te pegaran un puñetazo. Pues esto es lo mismo, ¿no? El toro al engancharla descompone y el muletazo tiene que ser lo más limpio posible, evidentemente. Ahora mismo él, bueno, lo está pasando para acá y para allá, está intentando buscarle las vueltas, hasta encontrarlo un poquito más claro. Le va a poner la izquierda, parece. Se pone por la izquierda, le da un par de metros al toro.
0: Se ayuda a la espada.
1: El toro por arriba no nada. Se devuelve en un palmo, vamos. Pues la izquierda le ha pegado cuatro arrancadas seguidas.
0: Sí,
1: lo único bueno que yo lo que le veo a Antonio quizás que le quita la muleta de mitad del muletazo para adelante, la mata abajo del tirón, ¿no?
0: Exacto.
1: En vez de llevarla.
0: Exacto.
1: Y bueno, claro, el toro debería de intentar expulsar al toro un poquito más para adelante, ¿no? Sí.
0: Mandar en el muletazo.
1: Exacto.
0: Parar, templar y mandar.
1: Exacto.
0: Deja la muleta muerta, ¿verdad?
1: Y, claro,
0: y le pega el muñecazo, claro. Pero no lo lleva.
1: Ahí la echa muy bien, la echa muy despacito, la echa muy suave y el toro se lo agradece.
0: Bien. Esa es la mejor serie.
1: Sí, total. Ahora, pues bueno, ya que por aquí se acopla un poquito más, pues repetir con otra vez la izquierda y hacerle exactamente lo mismo, ¿no? Que es donde él ha estado a gusto, que es donde él lo ha visto claro, donde el animal también se ha entregado más a la hora de embestir, pues otra vez la izquierda y repetir exactamente la misma,
0: la misma tanda.
1: Por este lado él también la echa más despacio, lo que pasa que eso que le corta mucho el viaje.
0: Sí, no lo lleva.
1: Debería de intentar de llevarlo un poquito más para adelante.
0: De muñeca, ¿no? sin darle salida al toro.
1: Exacto. También es verdad que el toro no tiene un final de muletazo bueno, el toro termina con la cara muy arribita. Y debería de intentar llevarlo un pelín mano a ver si se lo agradeciera. Siempre le busca el pitón izquierdo, le pega al molinete, monta la muleta y le pega al molinete y el toro por dentro le pega al pecho. Bueno, va a buscar la espada de matadora y Chamaki intentará, me imagino, sacar un poquito el toro para afuera.
0: Yo creo que más que buscar la espada está escuchando los consejos, ¿no?, del maestro Calloso y del maestro Juan Pedro Galán.
1: Sí, también, claro, por supuesto. Sí,
0: no, pues coge la espada de matar. Se ha tomado un respiro allí.
1: Intentar hacerle un final de faena.
0: Se ha entregado el maestro Galán, ¿eh?
1: Sí, hombre. Además, bueno, Antonio entrena allí en la finca del Toro y demás, y también. Y entonces, bueno. Estos días han estado echando vacas en casa del maestro y demás, sin que le tendré un cariño especial.
0: Vamos a por la manoletina. Lo quiere hacer de todo, maestro, ¿verdad? Le quiere hacer de todo al novillo.
1: Es la única oportunidad que tiene.
0: Le quiere hacer de todo.
1: Le ha pegado dos manoletinas, dos faroles, dos.
0: Un recorte.
1: Un cambio de mano. Y
0: un molinete invertido.
1: Sí, es la única oportunidad que tiene y quieren que lo vean en todo su esplendor, por supuesto. Y si lo mata bien, oye, pues le cortará su oreja.
0: Sería bonito, un dibujo picador.
1: Claro que sí. Monta la espada.
0: Tendidita también, ¿no?
1: Sí, tendidita, traserita. Sí. Pero bueno, ahí puede caer, como decimos siempre. Ahí donde está la espada va a hacer efecto.
0: Pues está acabando esta larga tarde, maestro.
1: Sí, bueno, ya. La verdad es que uno nunca quiere que acaben los toros. Y más, oye, una tarde que los novilleros han estado muy por encima de la novilla, han estado con muchísimas ganas, con muchísima ilusión. Y da gusto, ¿no?, venir a los toros y ver novilleros tan entregados y con tantas ganas de funcionar esto.
0: Una novilla que ha defraudado un poco, ¿verdad? Una novilla que ha defraudado un poco, lo esperábamos quizás.
1: Sí, hombre, todo el mundo quiere...
0: Toros de triunfo.
1: Quiere un toro de triunfo, está claro.
0: Aquí tenemos... No, que oye a los novilleros, porque era... Le mete un poquito la espada para adentro con el capote. Ya va el toro a doblar, ¿eh? Ya va el toro a doblar. Lo tenemos aquí delante nuestro, vamos. Olema toro, maestro.
1: Sí, oye, pues le cortará a ver si Tornay acierta con la puntilla. Los toros ahí con esa espada, por supuesto, que tardan un poquito más en caer, pero.
0: Lástima,
1: pero
0: que Tornay haya fallado. Ha
1: levantado.
0: Pues queremos recordarle que mañana a las 8 tenemos aquí al maestro Morante de la Puebla con el maestro Talavante y el gran torero, también maestro Juan Ortega. Una corrida de gran expectación y la primera corrida de la temporada taurina 2026. Será la ganadería de Álvaro Núñez. Petición de oreja para Santana. La va a cortar, maestro, hay mayoría, ¿eh?
1: Sí, hombre, la va a cortar mayoría. Y van a salir a hombres, yo creo. Uy, yo si me lo permite, yo sé que, sí, mi, claro, que mi hijo nos está escuchando. Ajá. Y mañana es su cumple, si Dios quiere, así que felicitarlo, y son 9 añazos ya, y que sea muy feliz, ¿no? Ojalá.
0: Pues mañana mi sobrina cumple 18 años, maestro, también. Otro para mi sobrina Ana. Otro gran beso para ella.
1: Felicitados vos.
0: Ya mañana se puede tomar un cubatita cortito con mi permiso, ¿eh? Vamos, ya sin mi permiso, nunca se lo he permitido, pero yo ya mañana no mando nada.
1: Mañana ya.
0: Ahora, los novios todavía mando, ¿eh? Están pidiendo la segunda oreja, yo creo que con una va bien, la verdad.
1: Ya, va a salir a hombro el día yo de su debut. Con
0: una va bien, la verdad.
1: Y ya tiene un recuerdo bonito del puerto.
0: Sí,
1: y
0: sí, sí, yo creo que con una va bien, de verdad, ¿eh? Vamos. Esta es del presidente, que la vida al público, el presidente no la concede. Ha dicho que todo a la mulilla que arranquen. Pues nada, recordamos que ya mañana a las 8 nos vemos aquí en Toros en el Puerto, con toros de Álvaro Núñez para el maestro Morante, Calamante y Juan Ortega. Espero que se lo hayan pasado bien y que hayáis visto a través de la radio esta novillada con picadores. Muchas gracias, maestro.
1: Muchísimas gracias, Luis, a ustedes siempre por este apoyo y un gustazo estar ahí con ustedes.
0: Pues hasta mañana.

0: zapatos.
1: Ah, esto es increíble.
2: Pilla. Hay ojos que no se hacen los ciegos porque las paredes no solo tienen oídos, ¿viste? También tienen bembas.

0: nerviosa, pero bueno, espero que vaya bien y nada, os mando este mensaje como siempre porque ya sabéis que me rayo, que si pasa cualquier cosa me quiero haber podido despedir, así que os quiero muchísimo, muchísimo, muchísimo, ¿vale? Venga, besitos. Espero que nos veamos a la vuelta.
1: Oh.

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0: Abuelito, amplio.
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2: La vida son momentos, los cuales hay que aprovechar al máximo. Siempre disfrutar del hoy, porque después nada será como antes, mijo. Hay que valorar y ser felices. Nunca te conformes, persigue tus sueños. Cree en ti, porque no hay loco que no corone, hermano. Y aquí corona el que se aferra, mijo. Valora a las personas que están a tu lado, porque recuerda que solo son momentos. Después nada será como antes, mijo. Disfruta de lo de hoy. Siempre vive la vida feliz y al máximo, porque no sabes si después todo será como antes.

ver, ustedes son cantantes muy famosos en la calle, pero aquí siguen siendo los mismos, Fernando y Armando, que no se les olvide. ¿Y dónde dejaron a las novias? ¿Por qué no las trajeron a la cena?